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0: ¿Sabías que en México 3 de cada 10 niñas menores de 15 años han faltado a la escuela porque estaban menstruando? No porque estuvieran enfermas, sino porque no tenían una toalla sanitaria, porque el baño de su escuela no tenía agua, jabón ni papel. O simplemente porque nadie les explicó que lo que les estaba pasando era completamente normal. La menstruación es un proceso biológico que se presenta en todas las personas con útero. Es tan natural como respirar, como parpadear. Sin embargo, durante milenios, la humanidad le colgó etiquetas terribles. En culturas antiguas, la mujer que menstruaba era vista como impura, como portadora de fuerzas negativas. Su sangre se consideraba sucia y se decía que podía contaminar los campos de cultivo. Hoy, en pleno siglo XXI, aún persisten estigmas, tabúes y mitos que impiden vivirla con dignidad. Por eso, en la agenda mundial, hoy se habla de menstruación digna y de pobreza menstrual. Este último término se refiere a la imposibilidad de adquirir productos de higiene menstrual por falta de recursos económicos. En México, más del 40% de las mujeres en edad de menstruar vive en situación de pobreza, lo que significa que muchas tienen que elegir entre comprar comida o comprar toallas sanitarias. Según la segunda encuesta nacional de gestión menstrual elaborada por UNICEF México en 2025, el 67% de las encuestadas no contaba con productos de gestión menstrual en su escuela o lugar de trabajo ante un imprevisto. ¿Te imaginas tener que enfrentar esa situación cada mes? Pero las cosas están cambiando. Colombia fue el primer país de América Latina en eliminar el impuesto a los productos de higiene menstrual. Y México siguió el camino. Estados como Colima, Hidalgo, Tamaulipas, Quintana Roo y la Ciudad de México otorgan licencias menstruales para ausencia laboral cuando el dolor es incapacitante. Y existe una estrategia nacional por una menstruación digna que lleva campañas informativas y kits de gestión menstrual a estudiantes de secundaria y bachillerato en todo el país. La menstruación digna debe entenderse desde tres dimensiones: bienestar físico, con acceso a productos, baños dignos y atención ginecológica; bienestar mental, combatiendo la vergüenza y el miedo que genera el estigma; y bienestar social, erradicando las cargas culturales negativas. Su propuesta es clara: el tema debe dejar de tratarse como algo privado, porque nos compete a todos como sociedad. Menstruar no es un castigo ni una enfermedad, es biología pura, un proceso que merece ser vivido con información, con recursos y sin vergüenza. Si tienes una hija, una hermana, una amiga, una alumna o tú misma, habla del tema. ¿Cómo la pasas? Convéncete de que el silencio no protege a nadie. Hablar de menstruación no es indiscreción. Es salud. Es educación. Es derecho. Porque cuando una niña falta a la escuela por no tener una toalla sanitaria, no es ella quien falla, es la sociedad entera. Con información de la licenciada María Isabel Salazar Gómez, del Programa de Salud Sexual Integral de la Facultad de Medicina de la UNAM. Un guión de Leonardo Santiago, con información del portal Ciencia UNAM. Le saluda Mónica Genis.
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0: bienvenidos y bienvenidos a una emisión realmente especial de La Hora Nacional. Es que hoy estamos de manteles largos porque celebramos 89 años de acompañar a las familias mexicanas. Y qué mejor que hacerlo desde un lugar lleno de historia, Casa Tlaxcala, en el centro histórico de la Ciudad de México.
1: Hoy es una noche para recordar el compromiso que, desde hace casi 9 décadas, mantiene vivo este espacio. Acercar a millones de personas lo mejor de nuestra historia, nuestras tradiciones, nuestra diversidad cultural y las historias que nos unen.
0: El 25 de julio de 1937, por iniciativa del entonces presidente Lázaro Cárdenas del Río, nació La Hora Nacional, que hoy es el programa de radio más antiguo de México que sigue al aire de manera ininterrumpida. Desde entonces ha evolucionado junto con el país, manteniendo intacta su vocación de servicio público.
1: Hoy nos encontramos en la sede de la representación del gobierno del estado de Tlaxcala en la Ciudad de México. Y les agradecemos por abrirnos las puertas de esta casa para hacer esta transmisión conmemorativa.
0: Este inmueble, construido hace varios siglos, tiene una historia bien importante. Es que a finales del siglo XIX fue hogar por un tiempo del escritor y héroe de la independencia cubana José Martí. Además, actualmente tienen la exposición del maestro César Menchaca, un artista mexicano que hace piezas monumentales llenas de color, símbolos e identidad.
1: También nuestro reconocimiento y un enorme abrazo a todas las radiodifusoras y televisoras públicas que cada semana hacen posible que La Hora Nacional llegue a millones de personas en todo México. Muchísimas gracias por ser parte de esta gran historia que hoy cumple 89 años.
0: En este programa vamos a hablar del Día Internacional de la Mujer Afrodescendiente. Y hablando de mujeres que han dejado huella, revisaremos el papel que han tenido en nuestra historia.
1: Reconoceremos la riqueza de nuestras lenguas originarias y la importancia de difundirlas.
0: Viajaremos al pasado para conocer la grandeza de México Tenochtitlán, una ciudad con gran ingeniería y organización.
1: En nuestros flashazos del bienestar tendremos información sobre el Acuerdo Nacional Maíz Tortilla, un programa que fortalece a productores y a quienes se dedican a la elaboración y venta de este alimento fundamental. Por favor, quédense con nosotros.
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0: La música tradicional mexicana sigue transformándose y encontrando nuevas voces. Desde el Valle del Mezquital, en Hidalgo, llega el grupo Los Camaleón, un trío que está renovando la música huasteca al mezclar la esencia del huapango con el pop contemporáneo. Con su propuesta, demuestran que nuestras raíces tienen muchos caminos para seguir sonando. Vamos a escuchar una de sus canciones.
1: ¿Qué tal, sus amigos Los Camaleón? Estamos en la Hora Nacional, estamos de fiesta con Flor Pálida de Los Camaleón.

0: Cada 25 de julio se conmemora el Día Internacional de la Mujer Afrodescendiente, una fecha que nació en 1992 durante el primer encuentro de mujeres afrolatinas, afrocaribeñas y de la diáspora. Es un espacio para visibilizar las luchas, aportaciones y desafíos de las mujeres afrodescendientes, tanto en América Latina como el Caribe.
1: Esta fecha nos invita a reconocer sus historias, su riqueza cultural y su papel fundamental en la construcción de nuestras sociedades, pero también a reflexionar sobre las desigualdades que enfrentan por la discriminación, el racismo y las múltiples formas de exclusión. Es un llamado al respeto, a la dignidad y a garantizar sus derechos.
0: Bueno, ya que estamos hablando de nuestra riqueza cultural, vamos a hablar sobre las personas afrodescendientes. Su día se celebra cada 31 de agosto y es una fecha para reconocer las contribuciones, historia y cultura de las comunidades afrodescendientes.
1: Así es, y para platicar del tema tenemos aquí con nosotros en la Hora Nacional a Isaura Patricia de la Cruz García. Ella es una mujer indígena y afromexicana de la Costa Chica de Guerrero. Ella es promotora y defensora de los derechos de las mujeres indígenas, integrante de la Organización de Traductores e Intérpretes, OTIGLI, coordinadora de las Corredes de Paz y Justicia de México e integrante del Consejo y Representantes Indígenas en la Ciudad de México. Isaura, ¿qué tal? Buenas noches.
2: Bueno, sí, ya me quedé así. Ay, ¿todo eso? Pesa. Pesa, me refiero en el sentido de que pues siempre estamos en lucha. Siempre lo que estamos haciendo lo hacemos de corazón, siempre hacia nuestra cultura, amor hacia nuestra cultura, porque me encanta la frase que dice existimos porque resistimos. Me encanta porque así es, así ha sido, pero pues bueno.
0: Con todo ese currículum, me imagino que en el camino te has de haber encontrado un montón de topes y trabas, ¿no? Desafíos, por decirlo de alguna manera.
2: Sí.
0: ¿Nos puedes platicar un poquito de algunos de ellos?
2: Bueno, han sido los desafíos, barreras, esas desigualdades, están ahí día a día, ¿no? Más sin embargo, donde fue muy notorio, y lo sé porque lo tengo muy presente, es a partir de que salgo de mi comunidad, me voy, en este caso, a la Ciudad de México, es donde me doy cuenta que existe todo este tipo de desigualdades. Dije, wow, me miran distinto, pero yo también miro distinto, ¿no? Porque yo vengo con otra mirada también, y encontrarme aquí también es también de fue un choque así, de donde yo vengo, pensaba que se hablaba, en mi caso, que yo hablo el amuzgo, pensé que aquí también se hablaba. Así que yo llegué muy natural sin saber que aquí existía otra lengua, pero no nada más estamos hablando de la lengua predominante, sino que también me encuentro con otras comunidades indígenas que radican aquí. De ahí empezamos como que yo me empiezo a integrar, una de las cosas, el ver esta diversidad, me empiezo a integrar para encaminarme a esto y pues hasta ahorita aquí seguimos.
1: Lo que nos cuentas de visibilizar y de poner todo esto sobre la mesa es muy importante, ¿no? Y tu trabajo también es súper importante porque, como decías, estás en todo, no paras.
2: Sí, yo creo que este día lo tenemos precisamente para crear conciencia y buscar la manera de combatir este racismo y la discriminación, para dar a conocer nuestra cultura. También es para mostrar nuestra identidad, también es de las aportaciones que los pueblos afrodescendientes han hecho para construir este país, el cual hoy pues es México, con esta diversidad lingüística.
1: Es que
2: con
1: es
2: esta...
1: eso es México.
2: Ajá, somos parte, pero esta parte no se veía, porque digo, la lucha de nosotros ha sido desde antes, ¿no?
1: Sí, claro.
2: Antes, mucho antes de
1: sí,
2: precisamente.
1: Sí. Y falta todavía.
2: Sí, sí, falta mucho, pero esa lucha nos trajo al reconocimiento, ¿no? Pero también ese reconocimiento, repito, ya nos trajo también a estos espacios.
1: Así es.
0: Pues nos da muchísimo gusto haberte conocido, que vengas a platicarnos de todos esos temas, haber podido escuchar sobre todos tus nombramientos y trabajo para que haya más visibilidad y vivamos en un país más igualitario.
2: Sí, ya nos atrevemos las mujeres. En este caso vamos a hablar de la mujer. Ya nos atrevemos a ocupar estos espacios que siempre han sido para el hombre, ¿no? Ahorita hay mujeres afrodescendientes e indígenas también que han ocupado cargos muy importantes.
1: Sí.
2: Los han ocupado cuando antes era de hombres o de mujeres con mente blanca, ¿no? Y ahorita ya podemos participar. Entonces, pues sí, sí estamos avanzando, que nos falta mucho también, pero yo repito, es trabajo de todos.
1: Así es.
2: De todos hacerlo.
1: Pues muchísimas gracias, Isaura, te lo agradecemos mucho. Gracias por venir a la Hora Nacional.
2: No, a ustedes por la invitación. Gracias.
0: Y es un gusto que estén con nosotros aquí. No se les ocurra irse a ningún lado, por favor, que tenemos mucho más. La historia de México también se construye gracias a mujeres que, con su talento y determinación, abrieron camino para muchas generaciones.
1: Por eso mismo, nuestros compañeros Rosalba Aguirre y Germán Gastelum nos platicarán sobre la importancia de visibilizar el papel de las mujeres en nuestro país.
3: Familia de la Hora Nacional, hay historias que cambiaron el rumbo de nuestro país, que durante mucho tiempo no tuvieron el espacio que merecían. En la Hora Nacional, nos gusta abrir una ventana para conocer y recordar a esas mujeres que con su trabajo, su talento y su valentía han dejado una huella profunda en México.
4: Y es un tema que nos toca a todas y a todos. Hoy las mujeres representan alrededor del 51.7% de la población mexicana, de acuerdo con el INEGI. Hablar de las mujeres es hablar de la historia de nuestro país, porque han estado presentes en la cultura, en el arte, la ciencia, la educación, la salud y en muchos otros ámbitos que forman parte de nuestra vida cotidiana.
3: Lo interesante es que al conocer sus historias descubrimos nuevas formas de entender nuestro país. Detrás de muchos acontecimientos importantes de México, hay mujeres que aportaron ideas, conocimientos, esfuerzo y que, bueno, abrieron el camino a las nuevas generaciones.
4: Eso es lo que hemos querido compartir en nuestras cápsulas. Historias que inspiran y que nos invitan a mirar nuestra historia desde otra perspectiva. Porque cuando conocemos sus trayectorias, también reconocemos la importancia de sus aportaciones y el impacto que tuvieron en la sociedad.
3: Hemos hablado, por ejemplo, de Margarita Maza, una mujer fundamental en la historia de nuestro país, por su acompañamiento, la participación que tuvo durante etapas importantísimas en la Fundación de México. También, por ejemplo, Matilde Montoya, la primera médica mexicana quien abrió camino para que muchas mujeres pudieran dedicarse a la medicina.
4: También recordamos a Elena Poniatowska, escritora, periodista, cronista y activista mexicana. Una de las grandes voces de la literatura y el periodismo de nuestro país, Aurora Reyes, muralista, maestra y artista, considerada la primera mujer muralista de México. Y a Elvia Carrillo Puerto, una de las grandes impulsoras del voto femenino y de la participación de las mujeres en la vida política de nuestro México.
3: La lista sigue creciendo. Hay mujeres que transformaron su comunidad desde la educación, la investigación, las artes o el servicio a los demás. Ocupan espacios que nos han dado y siguen hasta nuestros días vigentes porque nos han dado muchísimo conocimiento a las nuevas generaciones.
4: En la Hora Nacional hemos acercado al público a grandes personajes de nuestra historia de una manera diferente, a través de entrevistas con actrices que le han dado vida y que nos permiten conocer sus historias desde una mirada más cercana.
3: Por ejemplo, tuvimos a Sor Juana Inés de la Cruz, una mujer brillante que defendió su derecho al conocimiento y a expresar sus ideas. También a figuras llenas de simbolismo como Zihuacóatl, ¿te acuerdas? También hemos tenido a la Catrina, un personaje creado por José Guadalupe Posada.
4: Símbolo también en nuestro país, hablando de cultura. Cada una de estas historias nos recuerda que las mujeres han estado presentes en todos los capítulos de México. En las letras, en las artes, en la ciencia, en la educación, en las luchas sociales y en la construcción de nuestra identidad.
3: En la Hora Nacional creemos que hablar de las mujeres es contar la historia completa de nuestro país. Por eso seguimos compartiendo sus voces, sus logros y las aportaciones de millones de ellas.
4: Y por supuesto, tener muy en claro que gracias a esta lucha constante de las mujeres tenemos la primera presidenta mexicana, nuestra querida
3: Claudia Sheinbaum.
4: Gracias a todas ellas que han creado un México poderoso y fuerte.
3: Seguimos celebrando este aniversario justo recordando el papel tan importante de la mujer en la historia.
4: Felicidades.
3: Felicidades.

0: En el año 1325, sobre un pequeño islote en medio del lago de Texcoco, se fundó Tenochtitlán, la gran capital del Imperio Mexica. Con el paso del tiempo, esta ciudad se convirtió en una de las más importantes de Mesoamérica.
1: Llegó a tener más de 200.000 habitantes y una extraordinaria ingeniería hidráulica. Construyeron acueductos, calzadas, canales navegables y un sistema agrícola basado en chinampas que permitió alimentar a su población creciente. Vamos a conocer más de su historia en la siguiente cápsula.
2: México es una sociedad multicultural y plurilingüística que tiene en sus pueblos originarios, en su cultura y tradiciones que persisten hasta hoy, una de sus mayores fortalezas. Su historia está estrechamente ligada a sus ciudades. La Ciudad de México Tenochtitlán, una de las más esplendorosas del México antiguo, construida en medio del Gran Lago de Texcoco, es uno de los mayores logros de la civilización mexica. Fue fundada en 1325, después de un largo peregrinar del pueblo mexica de 260 años desde Aztlán, su lugar de origen. La ciudad se erigió sobre un islote y se extendió ganándole terreno al agua a través de notables obras de ingeniería hidráulica. En el centro de la ciudad estaba el Templo Mayor, o Gran Teocalli, y un conjunto de palacios y espacios públicos en donde se realizaban las principales actividades religiosas, políticas y administrativas. Ese gran centro ceremonial era el núcleo del que partían cuatro calzadas que comunicaban a la ciudad con la tierra firme. Hacia el sur, la de Iztapalapa, que la conectaba con los pueblos de Coyoacán, Xochimilco e Iztapalapa. Hacia el poniente, la de Tacuba. Al norte, la de Tepeyac. Al oriente, otra calzada conectaba con la zona de embarcaderos que se dirigían principalmente a Texcoco. Alrededor del gran centro ceremonial, la población mexica vivía en cuatro barrios o tlaxilacali, islotes separados por las cuatro calzadas descritas. Al nororiente estaba Atzacualco, lugar de las hormigas, relacionado con el Mictlán, región de los muertos y la oscuridad. Al suroriente, Teopan, lugar de los dioses, donde nacía el sol, relacionado con el dios Huitzilopochtli y donde se encontraba el Templo Mayor y el centro ceremonial principal de la ciudad. Al surponiente, Moyotlán, lugar de los montículos de agua o lugar de los mosquitos, relacionado con la diosa Chalchiutlicue, con el agua y el ocaso. Al norponiente, Cuepopan, junto al camino, donde se desarrollaba la mayor parte del comercio y que se conectaba con la ciudad gemela de Tlatelolco, que formaba una unidad política, religiosa y comercial con Tenochtitlán. Estos cuatro tlaxilacali estaban habitados por familias extensas que provenían de un mismo linaje y que tenían un fuerte vínculo comunitario. Había cerca de 60 comunidades familiares organizadas en calpulis en esos cuatro barrios de la gran ciudad. Poseían y trabajaban la tierra en común. Se dedicaban normalmente al mismo oficio. Organizaban sus ceremonias religiosas en honor de sus dioses patronos y tomaban colectivamente las decisiones sobre la guerra, los desastres naturales y la política. Dentro de cada barrio había un templo central, o teocalli, casas y espacios públicos para las actividades colectivas, religiosas y civiles. México Tenochtitlán, la ciudad sagrada mexica, la capital más importante de Mesoamérica en el siglo XV y comienzos del XVI, centro político y militar dominante, fue símbolo de esplendor y grandeza. Su historia, la de los hombres y mujeres que la habitaron y que la siguen habitando, es parte fundamental de la herencia de la que se nutre el humanismo mexicano.

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2: México tiene una gran diversidad cultural y lingüística. Con 68 lenguas indígenas y 364 variantes lingüísticas, nuestro país tiene un patrimonio vivo que merece seguir escuchándose. Cada palabra representa una forma única de entender el mundo y preservar la memoria de los pueblos.
3: Y por eso, aquí en La Hora Nacional hemos abierto un espacio permanente para escuchar y difundir estas voces. Y hoy vamos a platicar con nuestro querido Ulmaro Juárez, él es director de comunicación social del Instituto Nacional de Lenguas Indígenas, sobre la importancia de conservar nuestras lenguas maternas. Querido Ulmaro, bienvenido una vez más a La Hora Nacional.
4: Muchísimas gracias, querido Cha. Juna, Leos, muchas gracias por esta invitación.
2: Pues es un gusto tenerte aquí, sobre todo por lo que siempre nos cuentas sobre la diversidad lingüística de México. Para empezar esta plática, ¿consideras que es tan importante que se preserven las lenguas originarias?
4: De acuerdo al catálogo de lenguas indígenas del Instituto Nacional de Lenguas Indígenas Nacionales, tenemos 68 lenguas. Hay un nuevo catálogo, es una nueva actualización donde se menciona que ya hay 69 lenguas indígenas, incluyendo la lengua Ende, una lengua que se habla en el estado de Coahuila, Chihuahua, una parte de esos estados. Por eso ya tenemos ahora 69 lenguas indígenas más el español, y todas con el mismo valor. Son 70 lenguas nacionales. ¿Y por qué es muy importante, Leos? Fíjate que algo que me gusta en estos tiempos que estamos viviendo, las lenguas indígenas son la identidad, son la cultura, son la vida de nuestro país, de México. El tenerlas, el fortalecerlas, realmente lo que estamos haciendo es fortalecer al México. México, si tú te das cuenta, a nivel mundial es reconocido por su cultura, por su lengua, por su vestimenta, su comida, pero todo tiene que ver desde los pueblos indígenas.
3: Y cuando una lengua deja de hablarse, que es una desgracia terrible, ¿qué pierde la comunidad? ¿Qué pierde el país? ¿Qué pierde el mundo?
4: Cuando se pierde una lengua, se pierde la identidad de México. Se pierde la mayoría de las cosas, ¿no? Se pierde una cosmovisión. Por eso, hoy en día estamos tratando de hacer estos trabajos, estos programas en diferentes estados, en todo el país, para fortalecer la lengua originaria.
2: ¿Cuál dirías que es el o los principales retos que están enfrentando actualmente las comunidades para mantener vivas estas lenguas maternas?
4: Independientemente de decir o estar en la actualidad, algunos retos, más bien todo esto viene desde la historia, desde los orígenes. Cuando fue la conquista, desgraciadamente se vio y ha permanecido lo que es la discriminación, el clasismo, el racismo. Todos estos son los factores que realmente le han dado un valor menos a la lengua originaria, ¿no? Inclusive a los pueblos originarios, porque realmente los papás han dejado de comunicar la lengua a los hijos. Y realmente lo que estamos haciendo en la actualidad es hacer diversos trabajos que fortalezcan las lenguas originarias.
3: Y desde el INALI, por ejemplo, ¿qué trabajos se están llevando a cabo para que estas lenguas no se mueran?
4: Desde el asesoramiento a diversas instituciones gubernamentales, diversas políticas públicas también para fortalecer las lenguas originarias. Por ejemplo, hay proyectos en las comunidades donde estamos ahorita mucho con la normalización de las lenguas originarias, que es la escritura. Empezar también no solamente a fortalecer mediante el lenguaje, sino la escrituración también. Desde los pueblos indígenas se hacen las reuniones, se hace la escrituración, o sea, son profesionistas, lingüistas, hablantes de esas lenguas. En realidad aquí lo que están haciendo los pueblos originarios es ya empezar a llevar ellos sus propios trabajos. Nosotros nada más los acompañamos. Y esperemos que sigamos compartiendo todo esto de las lenguas originarias. De verdad es muy importante para que el país se entere de cuál es la cultura, de cuál es la identidad principalmente de nuestro México, y siempre recae en los pueblos originarios y afromexicanos, ¿no? Y principalmente, yo siempre lo digo, en las lenguas originarias, las lenguas indígenas. Muchas gracias, estimado Chan, Leos, y es un gusto compartir este espacio con todas y todos ustedes.
3: Pues muchísimas gracias, querido Ulmaro, por estar aquí con nosotros en nuestro aniversario 89 de La Hora Nacional. Estamos transmitiendo desde Casa Tlaxcala, muchas gracias por invitarnos, y por favor no se vayan porque 89 años se dicen fácil, pero ahí les encargo, La Hora Nacional para todos ustedes.

0: Hoy estamos celebrando la historia de un programa que ha acompañado a generaciones enteras de mexicanas y mexicanos.
1: Esta es la Hora Nacional.
0: La Hora Nacional, nuestra casa, cumple 89 años al aire.
1: XEDT y XEXA Onda Corta, en cooperación con todas las radiodifusoras de México, llevan a ustedes esta Hora Nacional del Gobierno de México.
2: Parece increíble que este viaje comenzó en 1937 por instrucciones del general Lázaro Cárdenas.
1: En este programa, usted escuchará importante información y lo más destacado de la música interpretada por artistas mexicanos.
2: El 25 de julio de ese año nació este espacio con una misión muy clara: acercar información a las y los mexicanos y crear un vínculo a través de la radio. Esa primera transmisión logró enlazar a 93 estaciones en todo el país.
1: Con ustedes queda ahora don Agustín Arroyo Che, jefe del Departamento Autónomo de Prensa y Publicidad.
0: Y es muy interesante ver cómo los tiempos cambian y la Hora Nacional también ha evolucionado. Ha pasado por distintas etapas, formatos y generaciones de comunicadores, pero siempre ha mantenido algo fundamental: su esencia social, el estar cerca de la gente.
2: Hoy la Hora Nacional es una ventana para conocer la riqueza de México, sus culturas, sus pueblos originarios, sus historias, sus tradiciones, su música y sus talentos. Aquí tienen espacio nuevas voces, artistas emergentes, grupos que preservan nuestras lenguas originarias y propuestas musicales de todo nuestro país.
0: Además, es un espacio donde compartimos información útil para las familias mexicanas: servicios, programas sociales, recomendaciones de salud, prevención, cultura, arte y, pues, la verdad, todo lo que forma parte de la vida cotidiana de nuestro país.
2: Y lo más bonito es que seguimos llegando a millones de personas. La Hora Nacional se escucha en más de 2.200 radiodifusoras y llega a 79 televisoras estatales y culturales, además de estar en plataformas digitales como YouTube y Facebook.
0: 89 años después, la Hora Nacional sigue siendo un punto de encuentro. Es un espacio donde cabe todo México: sus historias, sus sonidos, sus voces y su enorme diversidad.
2: A todas y todos nuestros radioescuchas, televidentes y quienes nos siguen en nuestras redes sociales, gracias. Gracias por abrirnos la puerta de sus casas y por ser parte de esta historia. Muchísimas gracias por caminar con nosotros durante 89 años.
0: Muy feliz aniversario a la Hora Nacional y que sigan sonando muchas historias más.
2: Los medios de comunicación tenemos una enorme responsabilidad: ser memoria viva de una sociedad, abrir espacios para contar nuestras historias, preservar nuestras tradiciones y acercar las voces de quienes construyen el país.
0: Hoy, casi 9 décadas después, en la Hora Nacional seguimos con esa misma misión: ser un punto de encuentro donde México se escucha, se reconoce y se celebra.
2: Con esta reflexión cerramos nuestra primera media hora, pero antes queremos mandarle un saludo muy especial a todas las personas que cada semana nos acompañan en este programa.
0: Hay quienes ya forman parte de la familia de la Hora Nacional. Son personas que nos sintonizan, nos escriben y también siempre nos mandan saludos. Un abrazo enorme para Genes Electrificaciones, Alicia BFG, José Luis Hernández Álvarez, Gerardo Domínguez, Verónica Muñoz Centeno, Iván Juárez, Cecilia Godínez y Blanca Estela Pérez Montaño.
2: También a Patricia Paredes en Canadá, Carlos Alberto Ruiz Martínez y Elizabeth Martínez aquí en la Ciudad de México, y para todas y todos quienes están con nosotros cada semana. Muchísimas gracias.
0: Recuerden que estamos en YouTube, Facebook, Instagram, TikTok, X y Spotify, y que también nos pueden contactar en el número, apúntenle aquí, 55 34 83 42 39. 55 34 83 42 39.
2: O mandarnos un correo a lahoranacional@segov.gov.mx. Que tengan una excelente semana.
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1: Comienza la Hora Nacional Radio Potosí, un espacio dirigido para las 4 regiones del estado y los 59 municipios. Es el momento en que todas las estaciones se hermanan en una sola señal. Para conducir Radio Potosí, los dejamos con Cindy Arce y Arnold Patiño.
2: Amigos de Radio Potosí de la Hora Nacional, bienvenidos. Un programa más, qué gusto estar con ustedes. Hoy, domingo 26 de julio, tendremos un especial de la mejor feria del país, la Feria Nacional Potosina, que ya viene la próxima semana. Bueno, ya estamos a 5, 6, 7 días.
3: Y a nada.
2: Yo soy Arnold Patiño y me acompaña mi queridísima Cindy Arce, bienvenida.
3: Muchísimas gracias, Arnold, y además un mes muy espectacular que hemos vivido en julio, que ya casi lo estamos cerrando, y se viene, por supuesto, la gran fiesta de México, la Feria Nacional Potosina.
2: Así es, tendremos con nosotros a Fernando Rojo Osejo, él es presidente del patronato de la Feria Nacional Potosina, y nos invita a disfrutar de toda la gran cartelera que va a estar en San Luis Potosí. Katy Perry, Motel Crue, Yandel Sinfónico, muchos artistas más
3: de
2: gratis.
3: De todo hay, para todos los gustos. Y además nos acompaña Rodolfo Galván Contreras, de la Expo Agroalimentaria, con todas las novedades de la FENAPO para esta edición 2026.
2: También estará con nosotros Marco Antonio Ibarra y nos va a invitar a la muestra gastronómica, a echar taquito y, por qué no, disfrutar de todo su espectáculo y su folclore que van a estar ahí.
3: Así es. Además tenemos a FENAPO Circus, que nos habla Dante Carrillo y Héctor Esparza. Hoy un espectáculo muy diferente, novedoso y que por primera vez se presentará en la Feria Nacional Potosina.
2: Y Andrés Sánchez Monarca comenta también sobre la muestra artesanal para que vayamos a consumirle a todos los artesanos que estarán aquí en este 2026. Es la mejor feria de México, Feria Nacional Potosina. Comenzamos. Esto es Radio Potosí, la Hora Nacional. Bienvenidos.
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2: Amigos de la Hora Nacional de Radio Potosí, continuamos con más y ya se acerca la mejor feria del país, FENAPO 2026, ya estamos a nada y hemos invitado al director del patronato, Fernando Rojo Osejo. Qué gusto que estés con nosotros, ya viene la mejor feria de México y es sin duda, ya la gente lo sabe que es la mejor, la FENAPO.
4: Sí, aquí, muchas gracias por la invitación, pues ya muy contento, ya a menos de un mes de que arranque, como bien lo dices tú, la mejor feria del país, preparándonos para recibir a visitantes, tanto foráneos como locales, para brindarle todas las garantías para que disfruten esta feria como lo han venido haciendo en estos años, ¿no?
2: Año con año se está posicionando como la mejor feria del país, entrada gratuita, estacionamiento gratuito.
3: Espectáculos.
2: Y los mejores artistas como nos gusta, sin gastar nada.
4: Claro, sí, el señor gobernador hace un esfuerzo para poder acercar a las familias este tipo de eventos.
3: Claro.
4: Cada vez se preocupa y se esmera en hacerlo cada vez mejor. Siempre la vara es muy alta, pero bueno, este año, pues ya como lo anunciaron en su momento, el señor gobernador, pues viene artistas internacionales de la magnitud de una Katy Perry, un Motley Crue, Yandel Sinfónico. Entonces, pues sí, esperamos superar los 9 millones de visitantes que tuvimos el año pasado, ¿verdad?
3: Oye, además lo que nos llama mucho la atención, dices superar, porque además cambia. O sea, la feria es cada año totalmente distinta, experiencias nuevas, espectáculos nuevos. Y precisamente en esa innovación es que la feria se ha posicionado en la mejor feria del país.
4: Sí, de hecho, bueno, en esta ocasión, como bien lo comentas, en el pabellón 4 los últimos años habían sido un espectáculo sobre hielo. Uh-huh. Este año vamos a traer una oferta de un tema de Hasbro, como
2: personajes
4: y temas para niños, igual que un circo.
3: Ah, ok.
4: Gratis, como le gusta al señor gobernador ofertar las cosas. Traemos una mayor propuesta de número de juegos mecánicos.
3: ¿Qué?
4: El año pasado de 35 subimos a 45 y este año el señor gobernador nos dio la instrucción de subirlo a 60.
2: Casi el doble de lo que han sido.
4: Lo que venía haciendo, ¿no? Para que pues también la gente no haga sus filas ahí.
3: Tenga variedad.
4: En la ganadera también la instrucción fue innovar. Va a haber ahora como una expo de vehículos y temas relacionados al tema agrícola. También pues que nos acompañen ahí en el en el tema de la Plaza del Mariachi.
3: Claro.
4: Vamos a tener también ahí un tema de una expo canina y algún tema de unos go-karts. Bueno, cada vez esmerándonos para traerles las mejores opciones a la gente de aquí de San Luis,
3: ¿no? Y lo tradicional, ¿no? La muestra gastronómica, los pabellones artesanales, comerciales, bueno, de todo.
4: De todo. En el tema de que bien comentas de la muestra gastronómica, históricamente había un día que era San gratis. Luis, que era gratis. Ahora van a ser tres, porque va a ser la
2: capital,
4: Pozos y Soledad.
2: Tres días gratis va a haber para irnos a formar. Ya se enterarán cómo en las redes del gobernador, en las redes de la FENAPO. ¿Cuál es la boletera del Palenque?
4: Sí, es Fast Ticket.
3: Para que no se quede engañado.
4: Por primera ocasión, pues aquel que se estuvo al pendiente, pues pudo adquirir sus boletos de primera fila. Todavía hay algo de boletos. Los invitamos a que se metan en línea o que nos acompañen allá a la feria en la taquilla del Palenque para ir a adquirir, ¿no? Arrancamos el día 7, como bien comentas, Arnold, con Remy Valenzuela.
2: ¡Ay, papá!
4: Luego Luis R. Conríquez, Conjunto Primavera, María José, Matute, Pesado e Invasores, el mismo día. Cornelio Vega, Horóscopos de Durango, Grupo Firme, Hash, Emanuel y Mijares, Marca Registrada, Edén Muñoz y, bueno, cerramos con el rey de la taquilla, ¿no?
2: Julián Álvarez.
3: Con don Julián Álvarez.
4: Ahí sí nos invitamos
3: Álvarez
4: a que vayan porque nada más viene un día, entonces.
2: Nada más va a ser un día.
4: Están volando los boletos, ¿verdad?
2: No hay feria si no viene Julián.
4: Y en el tema del foro.
2: Que ese es completamente gratis.
4: Empezamos el día 7 de agosto con Gloria Trevi.
3: Órale.
4: Luego Motley Crue, ya vayan, ahora sí que acercándose a la feria porque viene gente
2: de otros
4: todos
2: estados,
4: lados, ¿verdad? Sí. Lila Downs, Yandel Sinfónico, que este es algo que despierta mucho.
2: A la
4: mucha
2: chaviza.
4: Expectativa porque. Tú lo recuerdas muy bien, Ana Laguito, eres de casa. El año pasado con Don Omar, fue una
3: locura. Para todos los contemporáneos.
4: Luego, el 11 de agosto vienen un sinnúmero de influencers, los influencers más grandes de México.
2: Abelito, Gaby, que va a estar el Abelito, Kim Chantal y más.
4: Vienen varios, Bogueto, Javi, Ramón Ayala, creo que ya viene en su gira de despedida.
2: Ya se nos va.
4: Ya se nos va. Oscar Maidón, Chihuahua Fest, La Maquinaria Norteña. Bizarrap también.
2: Va a ser una locura ese día.
4: Este DJ despierta mucho interés.
3: Ya todas las colaboraciones que ha hecho.
4: Ahí con Shakira.
2: Imagínate que viniera de sorpresa Shakira. Que viniera de sorpresa alguien más.
4: Bueno, el año pasado, ¿lo recuerdas? Que nos fue muy bien con Tiesto. Fue un espectáculo muy
2: increíble.
4: Sin Bandera en su gira de regreso. Kenia Oz. Laberinto y los Herederos de Nuevo León juntos. Los Huracanes del Norte. Los Acosta. De casa, ¿verdad? Aquí con la canción de
2: Viva San Luis.
4: San Luis. Katy Perry.
2: Que ese día va a ser una locura.
4: De hecho, es el día de San Luis Reiva.
2: Martes 25 de agosto. Ok.
4: Santa Fe Clan, el 27 ya el tradicional Potosinazo, que es grupo legítimo, bajón chicano, que siempre trae mucha gente.
2: ¿Cómo se pone el Potosinazo? De mis días favoritos.
4: Sí, ¿no? El año pasado nos llovió, pero eso no fue.
2: Y la gente ahí estaba hasta aventando cerveza.
4: Alameños de la Sierra para
2: también se pone buenísimo.
4: Cerveza. Liberación, Topaz y Tropical Panamá el 29 de agosto. Y cerramos pues con los Tigres del Norte, ¿verdad? Va a estar muy bien. Tenemos como estado invitado a Guanajuato. Y también vamos a tener un evento, lo que no habíamos venido haciendo, en combinación con la arena, de un tema de raining, que es un tema de a caballo.
2: Okay. Es como rodeo.
4: Como rodeo, es un tema internacional que la verdad está muy padre. Ellos arrancan el día 6, 7, 8 y 9 de agosto. De hecho, tenemos el 16 de este mes la rueda de prensa con ellos, ¿verdad? Muchas gracias por la invitación y los esperamos. Recuerden, el 7 de agosto.
2: Pues allá andaremos diario.
4: No, sí.
2: Ya está. Pues muchísimas gracias. Los esperamos del 7 al 30 de agosto en la Feria Nacional Potosina. Muchísimas gracias.
4: Gracias.
2: Continuamos con más en Radio Potosí, la hora nacional.
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5: A tan solo 20 minutos de la capital potosina, existe un pueblo mágico que es un verdadero abrazo tejido a mano.
6: Nos referimos a Santa María del Río, la cuna del rebozo mexicano.
5: Yo soy Reuel Zeta.
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6: Viajando por San Luis.
5: Fundado el 15 de agosto de 1542, Santa María del Río guarda el tesoro textil más fino de México. A Aquí nació el famoso rebozo de bolita, pero también el de barbilla o el palomo. Joyas de seda tan finas que atraviesan un anillo de bodas.
6: Los artesanos otomíes aprendieron de los frailes franciscanos en el siglo XVI a tejer sueños con la técnica del telar de cintura. Cada pieza tarda meses, cada hilo es tejido con paciencia y cada color y figura es una herencia y tradición.
5: Al entrar al Museo Casa del Rebozo, ubicado en la plaza principal, entenderás por qué los rebozos de Santa María del Río ganaron el Premio Nacional de las Artes en el año 2001.
6: La Iglesia de la Asunción se alza sobria y elegante desde el siglo XVII en forma de cruz latina.
5: Su cúpula toca el cielo. Es el corazón espiritual del pueblo. Frente a ella, el amplio atrio arbolado te invita a caminar hacia la Plaza Martín Bautista, en donde las abuelas platican mientras el viento mueve los rebozos que cuelgan en cada esquina.
6: Y si el alma se alimenta de historia, el cuerpo pide tradición. Nada como disfrutar de un antojo tan rico como las deliciosas campechanas, con hojaldre dorado tan ligero que se deshace en los dedos y la boca, como si fuera papel.
5: Un dulce honesto de panadería de pueblo. Santa María del Río te envuelve con seda, con fe y con sabor a horno de leña.
6: Si lo visitas en agosto, puedes vivir la Feria del Rebozo y llevarte un pedacito de cielo tejido a mano.
5: Y el recuerdo del susurro de los telares.
6: Yo soy Mar Villanueva.
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5: 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Hasta la próxima.
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3: Continuamos con más en Radio Potosí, la hora nacional. Tenemos el gusto de saludar a Rodolfo Galván de la Tierra Ganadera de la Feria Nacional Potosina, porque este año, bueno, va a estar fenomenal. Tiene nuevas atracciones, tiene nuevas cosas para que la gente no se lo pierda. ¿Cómo está? Bienvenido.
7: Muchas gracias por la invitación, muy amables. Sí, como bien dicen, tenemos cosas nuevas ahí en Tierra Ganadera, que es parte de lo que está trabajando la Secretaría de Desarrollo Agropecuario y Recursos Hidráulicos. En este evento FENAPO 2026 tenemos varias acciones. La fecha de apertura es del 7 al 30 de agosto, ¿verdad? Y van a estar ubicadas dentro de las instalaciones de la FENAPO. Bueno, el giro, como les comentaba, está enfocado al sector agropecuario y agroindustrial. Y existen tres pilares de acción que vamos a implementar ahí. Uno es la exposición ganadera. En esa exposición ganadera, ahí tenemos la presencia de todos los ganaderos del estado con sus ejemplares, donde van a presentar sementales bovinos, ovinos y caprinos. Okay. ¿Verdad? Entonces, para que los productores aquí del estado
3: Se vengan,
7: nos visiten y vengan a escoger sus animales que son de mejoramiento genético, lo cual se traduce en una mejor producción para ellos.
3: Mejor carne,
7: mejor leche, doble propósito también, carne y leche, entonces hay mucha variedad para escoger. También les comento que el gobernador nos ha instruido para que los productores sean apoyados.

0: el cual se va a degustar. ¡Rico! Y esperamos, nos esperamos a ustedes y esperamos a la gente en general, ¿no?
1: Oye, y sobre todo aquel cabrito, porque es potosino, nada. Además, de que otros lados. Es de aquí.
2: Ningún after, nada, no es de aquí.
0: Nada, todo viene de aquí de la zona de Matehuala, de la zona altiplano, de Charcas, de esa parte de por ahí.
1: Donde surgió el cabrito.
0: Donde es el cabrito, el verdadero cabrito.
1: Claro.
2: El verdadero cabrito, sí. No otras cosas.
1: No, no copias.
0: No podemos decir aquí.
2: No. Oye, a ver qué más va a haber en esta expo ganadera.
0: Además, fíjense que les quiero comentar que vamos a tener la Exposición Nacional de Limusín. Es un ganado también de alto rendimiento. Es un ganado de carne. Y que va a tener aquí la exposición a nivel nacional. Ah, entonces vienen muchas gentes de todo el estado, de todo el país, perdón, y trae sus mejores ejemplares también para que la gente los observe, los vea y vea y vea las razas que realmente están en competición, ¿no?
2: ¿Qué más vamos a poder encontrar ahí para toda la gente que va a andar, adicional a los artistas, a la muestra gastronómica y en los pabellones? ¿Ahí qué más va a haber?
0: Bueno, también les comento que ahí vamos a tener también una calificación de chivos o cabras, de tipo lechero y de tipo de carne. Entonces ahí también va a haber degustación en esa parte. Los seguimos esperando, no falten. Como les decía, el calendario estará por delante. Y ya les iremos manejando en las redes sociales las fechas, la hora y la invitación general para que nos acompañen. También vamos a tener ahí venta y subastos de caballo cuarto de milla. ¿Sí saben por qué es cuarto de milla los caballos?
1: ¿Corren?
2: ¿Por qué?
0: Porque, bueno, son caballos específicamente para correr, son muy rápidos, ¿verdad? Y recorren un cuarto de milla. La milla mide 1,609 metros. ¿Verdad?
1: Las carreras.
0: Y la cuarta parte de ahí son 204 metros, los cuales lo recorren a una velocidad de 70 kilómetros por hora aproximadamente. Wow. Entonces,
2: pues véndeme dos, me apartas dos.
0: Están vendidos.
2: En caballo a la
0: vendidos. Para llegar ahí con el gobernador en caballo, claro que sí.
1: En las cabalgatas.
0: En la cabalgata, exactamente.
2: Oye, y ya para cerrar, ¿qué más va a haber ahí en esta expo?
0: Bueno, va a haber concurso de caballos bailadores, que también es un tema muy, muy bonito. Muy bonito, sí.
1: Los peinados que les hacen.
0: Muy elegante, son caballos de razas muy elegantes.
2: Sí, muy bien entrenados.
0: Bastante elegantes. Y que hacen un show muy, muy formidable, ¿no?
1: Para todas las edades.
0: También va a haber perros, exposición de perros de guarda, de protección, y perros pastores también. Entonces, pues los invitamos. Y también, siguiendo con las degustaciones, los compañeros de la zona huasteca nos van a ofrecer también por ahí sacahuil. En su momento, la zona centro va a ser un tipo parrillada con carne.
2: ¿Qué
0: carne
2: días van a ser esos?
0: También ahí se los vamos a platicar.
2: Ya pásame el calendario porque necesito poner todo eso.
0: Y vamos a hacer la invitación personalizada, ¿no?
1: Muy bien.
0: Ahí
1: se pone para Radio Potosí.
0: Es correcto. Como también dijimos, la degustación del cabrito por parte de los compañeros de la zona altiplano. Y una buena elotada, ¿por qué no?, de la zona.
1: ¡Ay, qué rico!
0: Sí,
1: los
0: entonces,
1: elotes.
0: Están cordialmente invitados y no fallen. Nuestro gobernador quiere lo mejor en la zona.
1: En la
0: tierra ganadera. También vamos a tener una zona exclusiva de 4,000 metros cuadrados, donde van a estar los mejores expositores de tractores, de maquinaria agrícola, vehículos de alta gama. Para trabajar en campo, etcétera, etcétera. Entonces, visítenos, va a haber mucho que ver. Y nuestro gobernador por ahí también va a hacer la inauguración en estos días.
2: Perfecto, Rodolfo. Pues ahí estaremos con todo esto, nos antojas. Y más el cabrito y las degustaciones se me antojaron más.
0: Adelante, mis amigos, están cordialmente invitados. Pues, y el público en general igual.
1: Ahí los esperamos en la tierra ganadera de la Feria Nacional Potosina. Rodolfo, muchísimas gracias. Y nosotros seguimos con más en Radio Potosí, la hora nacional.
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3: Continuamos con más en este especial de la Feria Nacional Potosina en Radio Potosí, la Hora Nacional. Y tenemos el gusto de saludar a Andrés Sánchez Monarca, director de Desarrollo Artesanal de la Secretaría de Desarrollo Económico. ¿Cómo estás? Bienvenido.
4: Bien, bien, muchas gracias. Gracias.
3: Pues platícanos, en la Feria Nacional Potosina, como cada año, hay un pabellón artesanal, esta exposición dedicada completamente a nuestros artesanos potosinos, y este año no es la excepción.
4: Así es. Como cada año, lo acabas de comentar, tenemos la visita de aproximadamente 600 artesanos de las 4 regiones del estado, en el cual se conjuntan 11 ramas artesanales. Y además tenemos agroartesanos, que son los de agroalimentos, que son como la miel, el café, los mezcales, y ahí también los acogemos nosotros. Y los que vienen de fuera, a iniciativa del señor gobernador, los trasladamos hasta aquí.
5: Y de verdad que hacen unas joyas increíbles, los artesanos tienen un talento brutal. Invitar a la gente que les compre, que vaya, pero sobre todo que no regatee, porque me molesta mucho que lleguen y ¿cuánto es lo menos? ¿A poco así llegan al Soriana, al Walmart, al Costco a decir cuánto es lo menos? Cuando de verdad hacen unas piezas que son una joya.
3: Y únicas. Mira,
4: sí, tienes toda la razón, o sea, hay piezas que yo te lo comento porque comparto con ellos, convivo con ellos y con ellas. Y no se creen a veces el trabajo que hacen, y yo les digo que no hay otra persona que pueda explicar el trabajo que ellos, porque son los que lo hacen
3: claro. Desde
4: cero. Por eso se denomina un trabajo artesanal. Y vienen pues de casi todo el estado. El año pasado dicen que las artesanas, por ejemplo, en el municipio de San Antonio, Tancanhuiz o Aquismón, que con lo que venden, comen 3 meses. Entonces es un apoyo grandísimo que les da el gobierno a las artesanas y artesanos, y la verdad cuando el gobernador nos visita siempre le agradecen todo el apoyo que se les brinda. Es muy, muy emocionante para ellos y ellas el venir a la capital y sobre todo generar un ingreso que cuando llegan a su comunidad pues tienen cómo subsistir, ¿no? Y lo comparten exactamente.
5: Para la gente que luego no sepa, porque luego ahí dicen, ay, no sé dónde está el pabellón artesanal, está muy sencillo, en la entrada principal, a espaldas de la muestra gastronómica, ahí está, está como una palapa enorme, que está muy bonita, y me gusta porque van a encontrar desde ropa, accesorios, aretitos, comida, campechanas, jovito, drinks, café,
3: mezcal.
5: Bueno,
3: sí,
5: mezcal. Hay muchas artesanías bien bonitas, entonces queremos invitarlos a que vayan este año, consuman mucho, 1, 2, 3, todas las veces que vayan a la feria,
3: diferentes
5: artesanos, y que ayudemos a estas personas porque les ayuda muchísimo a su economía.
4: Es fácil llegar al pabellón artesanal y el acceso es completamente gratuito. Tenemos aproximadamente 260 stands que en el transcurso de la FENAPO se van turnando porque son grupos, como les comentaba. Algunos vienen una semana, 2 semanas, y llegan otras 2 o 3 personas de la comunidad.
3: Ustedes a consumir en el pabellón artesanal en la Feria Nacional Potosina.
4: Los esperamos.
3: Claro que sí. Y ahí nos vamos a ver todos los días. Y nosotros seguimos con más en Radio Potosí, la Hora Nacional.
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5: Amigos de la Hora Nacional de Radio Potosí, continuamos con este especial de la mejor Feria de México, FENAPO 2026, que ya arrancamos en cosa de nada, y hemos invitado al profesor Marco Antonio Ibarra de el grupo de danza Xochitonal, ¿sí lo dije correctamente, profe?
6: Sí, claro.
5: Y está con nosotros Itzamara Ischel Vega, también dije correcto tu nombre.
7: Sí.
5: ¡Ay, sí la tiene! Bienvenidos, ustedes van a estar en la muestra gastronómica con esta danza y mientras echamos taquito nos van a deleitar con todos sus grandes pasos.
6: Así es, ya por quinta ocasión estamos siendo invitados a ser parte de la inauguración de la muestra gastronómica y a su vez también traemos grupos de otros estados. En esta ocasión nos acompaña Jalisco y nos acompaña Chiapas.
3: Wow. Oye, esto es padre porque al final pues se enriquece la cultura, la tradición, la música y la danza, ¿no? Y es un espacio en donde las familias completas pueden disfrutar la gastronomía, pero pues también ver un espectáculo.
6: Así es, sí, ver parte de nuestras culturas y tradiciones de todo nuestro México y gente que viene de otros estados o de otros países, porque no se lleven ese bonito sabor de boca de nuestras culturas y nuestras tradiciones, tanto gastronómicas como culturales.
5: Y es que esta es la mejor feria de México, FENAPO 2026, y que me disculpen las demás, porque no hay un pabellón gastronómico en otras, montan un toldo, montan ahí, aquí hay un pabellón gastronómico, hay un escenario que mientras tú disfrutas, un ejemplo, un zacahuil de la Huasteca, puedes ver espectáculos como ustedes, danza folclórica.
6: Así es, igual el zacahuil lo podemos mezclar con danzas de nuestra Huasteca potosina, ya sean indígenas o mestizas, y ya podemos estar ahí degustando y echándonos un taquito de ojo también. ¿Y por qué no? Igual y invitarlos a bailar. Nosotros tenemos un cuadro donde invitamos al público a bailar con nosotros, un guapo.
5: Que se suban con todo y el taco.
6: Exacto, sí.
5: Por acá, Itzamara Ischel, tú eres parte de este grupo de danza, tú bailas.
7: Llevo bailando con el profesor un año, pero empecé a bailar a los 4 años.
5: ¿Desde los 4?
7: Sí.
5: ¿Y ya has estado anteriormente en la muestra gastronómica?
7: Sí, en el año 2024 a mí me tocó estar con el profesor Marco Antonio. Y es una experiencia muy bonita.
5: Lleno ahí, ¿cómo te sientes cuando está lleno? Que toda la gente está comiendo, les da nervios, les da adrenalina, ¿qué sienten?
7: Poquitos nervios, pero con el baile se relaja uno.
3: Oye, ¿y qué tipo de espectáculo, qué danza tienen ustedes ya dentro de su apertura, así de todas las presentaciones que tienen? ¿Cuántos días van a estar? ¿Solamente algunos días? Para que nos platiquen horarios también y que la gente, pues que esté interesada, pues acuda.
6: Nosotros tenemos, ahora sí que cuadros de todas las regiones. Vamos a estar el día 7, 8 y 9 de agosto.
5: Okay. Arrancar con todo,
6: así
5: profe,
6: es,
5: zapateándole.
6: Así es. Y posteriormente vamos a estar también el 29 y 30, que es la clausura. En esa clausura viene un estado de Zacatecas y viene el Estado de México también hasta acompañarnos ahí en la muestra gastronómica.
3: ¿Este grupo de danza es de aquí, originario de San Luis Potosí?
6: Sí, así es. Este grupo nació hace 12 años aquí en San Luis Potosí. Curiosamente ensayamos en un kiosco, ensayábamos en el kiosco de ahí del Jardín de San Sebastián.
5: ¡Órale!
6: Ahorita ya tenemos un espacio más digno para ensayar. Y yo tengo una trayectoria de 42 años dentro de la danza folclórica.
5: Eso está increíble.
3: Padre.
5: Y como, se va a adelantar o ya estuvo aquí con nosotros el director del patronato, Fernando Rojo Cejo. Este año en la muestra gastronómica habrá 3 días gratis para que la gente vaya. Igual ustedes también ese día se echen taco.
3: Aprovechen.
5: Con la presencia de Soledad, de San Luis y Villa Pozos. De Pozos, completamente gratis. Y bueno, ¿por qué no disfrutando de estos grandes espectáculos y de estos grandes artistas? Profesor, ¿algo más que haya que añadir?
6: Pues lo único también, ahorita el 24, 25, 26 tenemos un encuentro nacional de folclore aquí en San Luis. Vienen 6 estados, viene Chiapas, México, Michoacán, Veracruz, Hidalgo y un grupo de la Huasteca Potosina y nosotros como sede. Están cordialmente invitados, esto va a ser a partir de las 5 de la tarde aquí en la Plaza de Armas.
5: Perfecto.
3: Pues ahí está la gran invitación para que no se pierdan de este bonito espectáculo de danza ahí en la muestra gastronómica de la Feria Nacional Potosina, la mejor del país. Muchísimas gracias.
6: No, gracias a ustedes y estamos para servirles y espero que toda la gente vaya a la muestra gastronómica, deguste de los platillos típicos potosinos, así como de la cultura.
3: Claro que sí. Nosotros seguimos con más en Radio Potosí, la hora nacional.
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3: Pues vámonos.
5: Vámonos.
3: Es tiempo de concluir a esta emisión de Radio Potosí, la hora nacional, en el especial de la FENAPO 2026. Usted escuchó ya todo lo que se viene para esta edición y ahí nos vamos a ver diario.
5: ¡Ay, qué emoción! Diario. Nos vemos ya en esta Feria Nacional Potosina, edición 2026. Ahí nos vemos con los mejores artistas. Aquí los quiero ver.
3: Así es que a las cuatro zonas del estado que se vengan a la capital, porque esto estará de lujo. Así es que no se lo pueden perder y nosotros pues nos vemos en las redes sociales, Arno.
5: Continuamos con más en Radio Potosí, la hora nacional. Hasta la próxima. Adiós.
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1: ¿Cómo están? Soy Claudia Mejía. Un nuevo episodio de Ya Oíste. En esta ocasión vamos a hablar de demencias y viene a mi cabeza cuando mi mamá de repente se le olvida algo de a qué vine, ya me va a dar el ice. Pero realmente, pues es algo que decimos, ¿no? Comúnmente, y no sabemos si en realidad sea un factor para que nos dé algún tipo de demencia, ¿no? Y nada más lo decimos al aire, pero pues puede ser que sea más complejo que eso, ¿no? Entonces, hoy tenemos a la doctora Cecilia Acosta, ella es neuróloga.
4: Hola, Claudia, muy bien, muchas gracias por la invitación. Fíjate que es algo muy cotidiano, ¿no? Todos, cuando tenemos esta tendencia a olvidar algo, siempre estamos pensando en una enfermedad como el Alzheimer. Uh-huh. Y resulta que nosotros que nos dedicamos a esto, que somos neurólogos y cotidianamente evaluamos pacientes, pues es un tema muy común, pero poco valorado por las personas, porque pensamos que es algo natural y normal, uh-huh, olvidar cosas en algún momento determinado.
1: Cuando vamos al refri decimos, ay, ¿ya que vine?
4: Sí, fíjate que también hay un tip. Hay un tip. Cuando yo voy al refri y voy a una cosa y no recuerdo y me regreso y después me acuerdo, ahí diríamos que es algo natural, es algo normal. Cuando no me vuelvo a acordar, ahí tenemos un foco rojo prendido.
1: Red flag de aguas, ¿no?
4: Hay que evaluar esta parte. Y tal vez la principal sospecha no solo el olvido como tal, sino el impacto que tiene en nuestra vida diaria. ¿Cuántas veces me sucede? ¿Cuántas veces dejé de hacer una cosa porque lo olvidé? Y no es la primera vez, me está sucediendo cotidianamente, recurrentemente.
1: También es algo degenerativo, ¿no? Es como cuando decimos, ya estoy grande, ya se me están olvidando las cosas.
4: Fíjate que tocas un tema muy importante, la edad. Un tiempo, no hace mucho tiempo, todavía se utilizaban términos como la demencia senil. Y entonces se le atribuía al proceso de envejecimiento exclusivamente la pérdida de memoria. Y ahora sabemos que esos términos ya son obsoletos, no se utilizan. Y que puede haber personas que no tan seniles que puedan presentar síntomas relacionados con un deterioro cognitivo. De hecho, el término de demencia sigue siendo un término fuerte. Ha cambiado su nomenclatura en la actualidad. Hablamos de deterioro cognitivo. Y el deterioro cognitivo se puede presentar a cualquier edad. No necesariamente tendríamos que ser seniles, pero no todas las demencias son enfermedad de Alzheimer. Existen algunos tipos particulares, las podríamos dividir en aquellas enfermedades que irremediablemente progresan y que tienen un carácter degenerativo. Y habrá algunos deterioros cognitivos que son secundarios, por ejemplo, un trastorno tiroideo. ¿Qué? Obviamente lo más impactante son aquellas enfermedades en donde irremediablemente el paciente va perdiendo no solo su capacidad de memoria, su capacidad de lenguaje, la capacidad de reconocer personas, la capacidad de autocuidado. Y entonces ese tipo de enfermedades son realmente devastadoras porque van progresando y afectando no solo al que padece el problema, sino al entorno.
1: ¿Cómo llegamos a eso? O sea, ¿en algún momento todos podemos tener cierto tipo de deterioro?
4: Sí.
1: Ya en la adultez, en la vejez.
4: Sí.
1: ¿O cómo llegan las personas? ¿O es genético? ¿Cómo es?
4: Ok. Todos, por tener un cerebro, tenemos susceptibilidad. Tenemos un riesgo al nacer de poder tener cualquier enfermedad del sistema nervioso central, porque tenemos el órgano principal que es el cerebro. Pero si yo tengo un familiar directo con algún padecimiento, como este tipo de enfermedades degenerativas que van progresando con el tiempo, pues mi riesgo se incrementa. Pero si yo, aparte de tener este riesgo genético por tener un familiar directo enfermo, pero aparte yo soy diabético, hipertenso, tengo problemas con mi peso, tengo problemas auditivos y no escucho bien, o tengo malos hábitos, no hago dieta, no hago ejercicio. De hecho, en la actualidad sabemos, y eso ya está más que estudiado, el 56% de los pacientes que tienen alguna demencia degenerativa tipo Alzheimer, por ejemplo, el 56% puede ser prevenible.
1: ¿Cómo es vivir con demencia?
4: Imagina que una persona no sepa dónde vive, quién es, en dónde está, que olvide quién es su esposo, sus hijos, y que aparte no pueda tener una posibilidad de sobrevivir y que dependa de terceros para eso. No son capaces de bañarse porque olvidan cómo bañarse, olvidan cómo ponerse la ropa, se llaman apraxias, olvidan todo este acto motor de ponerte una camiseta, un pantalón, cómo ir al baño. Y todas estas cuestiones van a generar una dependencia de terceros, y que el que cuida pues va a tener que hacer todas esas actividades para poder mejorar la calidad de vida de los pacientes. La invitación es que nos volteemos a ver y identifiquemos, ¿no? Y a veces mucha gente se asusta, porque he tenido pacientes que dicen, doctora, se me olvidan las cosas. Y a veces puede suceder que estén deprimidos, que no duerman bien, que tengan ansiedad, y la ansiedad provoca problemas de concentración, entonces los tranquilizamos, los evaluamos y concluimos. Pero en algunos casos, pues obviamente no son conscientes de lo que sucede, y en la mayoría nosotros podríamos decir, me está fallando esto, voy a hacerme evaluar, porque aparte pues tengo malos hábitos, y a veces el que nos corrijan esos malos hábitos cuesta mucho trabajo, y a veces haciendo eso es suficiente pues para poder, digamos que retomar nuestra vida normal sin que estemos en peligro de desarrollar algún tipo de demencia.
1: Como profesional de la salud, ¿qué les dirías a las familias que están enfrentando esto?
4: Fíjate que sí es un tema muy difícil. Primero es la cuestión de la aceptación. Generalmente el familiar es el más renuente a pensar que algo está pasando, y hay una especie de negación inicial. ¿Qué se tiene que hacer? Bueno, el cuidador tiene que entender qué es lo principal. Dormir bien, comer bien, para que pueda sentirse fuerte para cuidar a una persona que requiere el cuidado como el de un niño. ¿Qué decirle a un cuidador? Primero, que la enfermedad es crónica y progresiva, y que irremediablemente va a tener esta progresión, y conforme pasan las etapas de evolución va a haber un mayor impacto en la dependencia de terceros para sobrevivir, y por lo tanto que el paciente tiene que irse programando y dosificando, y que tiene que generar una red de apoyo. A veces es la misma familia la red de apoyo. Hacer fuerte al cuidador, darle la información para que cuando suceda alguna complicación puedan resolver inmediatamente.
1: Aunque, por ejemplo, la familia lo sepa, siempre hay contextos complicados, ¿no?
4: Sí.
1: Entonces no es como que así ya lo sé, voy a ayudar, voy a ver, nos vamos a organizar. No siempre pasa.
4: Fíjate que yo lo que hago es reunir a la mayoría de las personas que pudieran estar en contacto directo para decirles, ustedes, estamos en un barco, vamos a remar siempre para el mismo lado. Porque no sé si te ha pasado, Claudia, que hay personas que tienen diferentes formas de pensar.
1: Sí.
4: Y entonces dicen, no, es que yo creo que mejor no le des medicamento porque eso, creo que no. Y yo me da miedo que le des esto porque fulanita le dio tal. Entonces hay una serie de opiniones que lo único que pasa es que todo el mundo se confunda. Y por eso nosotros tenemos que estar ahí como llevando la batuta. Esto se hace, cuiden esto, trabajen en eso. Doctor, es que tengo miedo porque este medicamento leí tal cosa, no tengas temor. Vamos a trabajarlo, vamos a hacerlo. Y si todos remamos por el mismo rumbo, entonces no va a haber esta familia fragmentada, fracturada, porque todos tienen opiniones diferentes. Y el único que pierde es el paciente. En la actualidad, los servicios de salud en el ISSSTE se han abierto para que el paciente, independientemente del lugar donde vive, si él tiene una necesidad por un trastorno de memoria, pueda acudir en el servicio de neurología donde esté disponible, independientemente de la zona. Esto del programa de salud mental es maravilloso.
1: El correo es saludmental@iste.gob.mx. Doctora Cecilia, muchísimas gracias. Fue muy tranquilizadora, yo creo que para varias personas que nos están escuchando.
4: Sí, Claudia, yo te agradezco mucho que toques estos temas porque son de tanta relevancia y tanta importancia que yo aprecio mucho.
1: Muchísimas gracias, doctora.
4: Gracias a ti, Claudia. Saludos a tu audiencia.
1: Gracias. Ella es la doctora Cecilia Acosta. Yo soy Claudia Mejía. Nos vemos en un siguiente episodio. Bye. eso y más
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0: Show.
1: Así es, oiga, venimos de Culiacán, Sinaloa.
0: ¿Again?
1: Otra vez, oiga, aquí andamos.
0: How do you guys do it?
1: 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No le entiendo, oiga.
0: ¿Cómo ustedes hacen para venir to the United States?
1: Chambeándole, oiga, como siempre lo hemos hecho, en el rancho.
2: Sí, señor, yo soy...

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0: ¿Sabías que Charles Darwin, el científico que cambió para siempre nuestra forma de entender la vida en la Tierra, probablemente era intolerante a la lactosa?
1: ¿Que se casó con su prima,
0: tuvo 10 hijos y pasaba sus días encerrado en casa, enfermo, escribiendo cartas? Hoy no vamos a hablar de Darwin de los libros de texto. Hoy vamos a conocer a Charles, al ser humano detrás de la teoría. Charles Darwin nació en 1809 en Inglaterra y vivió durante la época victoriana,
1: un tiempo de esplendor científico,
0: pero también profundamente religioso y conservador. Darwin era parte de ese mundo. No fue ningún rebelde social. Venía de familia acomodada, con recursos suficientes para dedicarse a investigar sin preocupaciones económicas. Uno de los grandes retos hoy es ver a ese Darwin más humano, entender su contexto, porque la gente del siglo XIX tenía otras ideas, otras lógicas. Y aquí viene un dato que rompe mitos. Cuando Darwin se subió al barco Beagle, no tenía idea de qué era la evolución.
1: Y cuando se bajó tampoco.
0: Fue hasta 2 años después, entre septiembre y octubre de 1837, que su pensamiento dio el gran salto. Las especies sí cambian, pero guardó esa idea durante 20 años, hasta que en 1858 recibió una carta de un joven llamado Alfred Russel Wallace, quien desde Indonesia le contaba que había llegado a las mismas conclusiones. Esa carta lo sacudió y lo obligó a publicar por fin El origen de las especies en 1859. Después del viaje, Darwin se casó con su prima Emma Wedgwood y tuvo 10 hijos. Estaba enfermo crónicamente y casi no salía de casa, pero escribió cartas. ¡Miles de cartas!
1: Se conservan más de 15.000,
0: dirigidas a amigos, familiares, médicos y científicos de todo el mundo. En ellas habla de sus problemas económicos, de sus días buenos y malos, del dolor por la muerte de su hija Annie, que falleció a los 10 años y que, según se cuenta, era la que más quería. Durante años se especuló que Darwin había contraído el mal de Chagas en Sudamérica o que padecía males psicosomáticos, pero un análisis detallado de sus cartas,
1: realizado por el médico Mike Dixon y el historiador Gregory Radic,
0: concluyó algo mucho más sencillo: era intolerante a la lactosa, una condición común que explica muchos de sus síntomas. Para cerrar con orgullo, las ideas de Darwin llegaron a México en francés alrededor de 1870, de la mano de Santiago Sierra, hermano de Justo Sierra, quien las publicó en el periódico El Libre Pensador bajo el seudónimo Eleuteros. En nuestro país, el darwinismo no generó grandes debates biológicos, pero sí encendió discusiones políticas y filosóficas entre los pensadores del siglo XIX. Así que la próxima vez que pienses en Darwin, no imagines solo al sabio con barba blanca en un retrato. Piensa en un padre de 10 hijos que escribía cartas sin parar,
1: que le dolía el estómago después de tomar leche
0: y que necesitó 20 años de dudas para publicar la idea más poderosa de la biología. Porque la ciencia no la hacen dioses, la hacen personas de a pie. Con información del doctor Juan Manuel Rodríguez Caso, de la Facultad de Ciencias de la UNAM, les saluda Mónica Genis.
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0: no más.
1: Gracias, gracias, señor. Una semana más. Huele a quincena.
2: Ahora.
1: Lunes de chillonetes. Y aquí está Manuelo.
2: Buenos días, Manuel Aruso. Buenos días a toda la gente que se despierta escuchando la mejor.
1: Esta la sugirió el cretino del torero.

0: ¿Con qué amanecimos?
1: Pues vamos a hablar de cosas amables, Mandolaruso, porque siempre...
0: Sí, porque sí hubo también noticias.
1: Sí, siempre hay malas noticias, pero vamos a darle por el otro lado, Mandolaruso. Pues fíjate que estuve checando...
0: Espérate,
1: no, eso te sirve. Allá por los países asiáticos, Mandolaruso, están...
0: ¡Escandinavos!
1: Casi, casi. Están prácticamente por encontrar la que podría ser la cura contra el cáncer, güey. Te digo, es que no todos son malas noticias, güey. También hay cosas buenas que creo yo hay que resaltar. O sea, imagínate, güey, que la ciencia por fin se está enfocando en una enfermedad que le ha quitado la vida a muchísimas personas,
0: güey. A demasiada gente. Bueno, esa es una gran noticia, ¿no? Como quiera, adquiera buenos hábitos. No coma embutidos, por ejemplo.
1: Sí, coma bien. De preferencia, coma en casa.
0: No abuse del alcohol. O si es posible, ya no tome.
1: Haga ejercicio.
0: No coma grasa, o sea, poliinsaturadas.
1: Uh-huh.
0: O sea, fritos y esas. De verdad. Más no coma ni palomitas, como se le digo todo. ¿Qué otras?
1: Pues en el fútbol, Mandolaruso, regresamos a nuestra realidad. El Atlético de San Luis increíblemente empata a los Tigres en el Volcán. Yo creo que ese fue de los rompequinielas, güey. El Atlante.
0: Yo no lo vi. Ajá. Nada más pues le piqué ahí y vi que estaba ganando 2-1 Tigres. Y me tuve que ir a trabajar. Tuve mucho trabajo, gracias a Dios.
1: Qué bueno, güey.
0: Para la semana.
1: El Atlante regresó al Estadio Azteque, donde estuvo, pues, siempre, donde tengo entendido. Jugó contra el América.
0: No era en el Estadio del Seguro Social.
1: Bueno, sí, ahí empezó, ¿no? De ahí salieron, fueron al Azteque. Luego al ese Ciudad de los Deportes, algo así. Y pues han andado en todos lados. Hubo fútbol, Mandolaruso. Esta semana vamos a regalar boletos para la firma. Tenemos muchas, muchas sorpresas para esta semana, Mandolaruso.
0: Y también, más cuponeras para los Juegos García.
1: Así es. 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
0: ¡Mugri chiquillas! Bueno, ahí está. Esta la sugirió el cretino del Toreto. Saludos a Miki, el taxi ejecutivo. Buenos días, María Torres, un abrazo como siempre, María Torres. Perdona si te estoy llamando en este momento. Tabito Vázquez.
1: Buen inicio para todos, saludos a la banda del Gato Limpio, que ya van a la trabajación.
0: Joelito Martínez, muy buenos días, compita aterrado. Saludos al portero y Juanito de Transportes Garben, excelente semana, Moreno Guavit. Hoy no más, para conocedores. Puede que te guste, puede que te guste. Pepe Tronqui.
2: Buen inicio de semana, cuídense mucho, Milarita y Emanuel. Preséntese el Pepe Chuqui con la mejor y mi viejo chulo tototes.

0: Saludos a Dan Zavala. Bendiciones.
1: No sé si te llego a importar.
2: Nete, Clarita y Emanuel.
0: Buenos días.
2: Un poco malos de gripa, garganta, dolor de cabeza. ¿Cómo se podría quitar todo eso? No sé si con unas chupaditas de tuxi puede llegar hasta el chiquito, como ven ustedes, o qué.

0: ¡Emanuelo! Tu Cruz Azul quedó campeón de campeones, sí. Ganó 3-1, ¿no?
1: Lo iba a decir, pero luego nos escuchamos bien soberbios, güey.
0: 3-1 al Toluca.
1: Al Toluca.
0: Va bien Wiki, ¿eh?
1: Ah, eso es Wikideus, mandó la luz, ¿no?
0: Bueno, ahí está el Sergio, es el que te recordó, Alex García. Mando un saludo para Jairo, Roberto, Maricruz, Claudia, Johan, Yesenia de Reed Group, que llaman a la trabajación. ¡Tavares! Ya, mira, Tavares, ya bien madrugadora. ¡El Beto! Que Dios los bendiga y los proteja. Un saludo para ustedes. Mi esposa Rosy, que ya anda en la trabajación. ¡Ay, carajo! Bien tempranera. Saludos, excelente lunes, Michelo, Torento. ¡Guácala! Lighter te habla.

0: El Rolo y toda la crew.
1: Repetamos el Rolo del Saucito, ya se la saben. Excelente inicio de semana, vámonos a la trabajación.
0: Vámonos.
1: Madrugando como siempre, Dios los bendiga.
0: Muy igual, días, Rolo.
2: Bendecido lunes, inicio de semana para todos ustedes allá en cabina.
0: Es el Greñas.
2: Y para toda la radioescucha. Lamentable que carro bomba acaba con la vida de 3 elementos de la guardia. ¡Qué barbaridad!
0: No, deja tú la barbaridad, el nivel que están usando, Emanuelo.
3: Chale, ¿qué te digo, güey?
0: Creo que... ¿cómo se puede decir? Es una parada de antenas para el gobierno, ¿no? O sea, ya, acá actúe ya. Sí. Saludos a mi compita Latarreo, que Dios me lo bendiga, de parte del Forastero, super muñeco, cabeza cuadrada. ¿Cómo le fue al Pumas?
3: Ah, no sé, a ver, deja checo, deja checo.
0: Saludos al rey del sexo, hito chico. Oye, el Monterrey perdió en el último, en el 91 y por un error, güey.
3: ¿Contra quién jugó, güey?
0: Necaxa, güey. Yo, ojalá y ponga mano dura al Almeida, ¿eh? Ojalá, porque... No se ven aguerridos, cabrón. Bueno, Lara Emanuelo, felicidades por el Cruz Azul y por la marcha gay, dice el pan. El bolón ping-pong.
3: Saludos a la distancia, para machín con la de incondicional para toda la bandita de LTP.
0: Con esas canciones me acuerdo cuando estaba bien feo y aparte ni dinero tenía.
4: Eres un estúpido.
0: ¿Qué dice el Juanpi Colombia?
3: Dice, hoy mando mi pésame a una familia. Yo me acuerdo de hacer una rodada de motos y hubo un accidente fatal en la carretera 70 San Luis Río Verde. Ay, güey.
0: Creo que también un señor se infartó. Así ahí por la... Con el uniforme de ciclista.
3: Ahí por la presa, güey.
0: Pero sí, se infartó él, ¿no?
3: Uh-huh. También un carro, güey, le quiso ganar al tren y se lo llevó.
0: Ay,
3: ¿Por qué pasará eso, güey?
0: Ah, el de Avenida Seminario también. En la madrugada se fue contra una pared, pero se llevó una moto y mató al chavo.
3: Chale, güey.
0: ¿Por qué? ¿Por qué no entenderemos, güey? Mira. Qué mal rollo. Este es el que te digo, mira.
3: ¿A qué velocidad iría, güey?
0: Y andaban busque y busque, que creo que no traía identificaciones para avisarle a la familia, al chaval. Bueno, Sergio, Raymond Tilín, buenos días, Pollito Chicken.
3: Dice, por dónde Pollito Chicken, saludando a mi compa Jansen Reina, super muñeco, cabeza cuadrada y sienta males a todos los de Transmargal.
0: ¡El Azteque!
3: ¡Buenos días, gordo!
0: ¡Maximiliano Hamburgo!
3: ¡Saludos a toda la banda que escucha La Mejor!

0: ¿Cuál será la mano de qué?
1: Esta que está al aire.
0: ¿La de la ley de mentira? ¿O mentira? La mentira, la ley, perdóname.
1: Es la imprudencia el conducir y no tener responsabilidad con una máquina. No enten. Ah. Pero, ¿a qué se refiere con esto? El Juanpi Colombia.
0: La ley todavía existe, güey. O sea, el grupo La Ley, sí, existe.
1: No, como tal no. Nada más este. Ah, Beto Cuevas, que es el cantante. Él es Beto Cuevas el que está acá.
0: Tuvo como dos One Hit Wonder, ¿no, güey?
1: Sí.
0: Que fue esta y la del duelo, ¿no? O tiene otra también así muy conocida, güey.
1: Sí, otra.
0: Mira, es que esta es una, güey. La de mentira. Y esta es la otra, la... güey. La voy a adelantar un poquito.
1: Pero esa es una versión como balada, ¿no?
0: Es en el disco Unplugged de MTV, güey.
1: Y la del, ¿cómo se llama? La de las palmas.
0: A ver.
1: Chihuahua, se me olvidan los títulos ya. Yuya, buenos días. Y luego en el Face, criticando por qué ponen topes en Avenida Chapultepec si también corren como locos. Sí, tienes razón. Bueno, esa pero en versión rock and rollera.
0: A ver.
1: Esta no es la versión normal.
0: No, este es el Unplugged, te digo.
1: Este es el Unplugged. A ver. Y creo que lo cantó con esta Eli Guerra, esa.
0: Sí. A ver, voy a ver si está.
1: Es la de... si camino a largo que un día...
0: Vamos a ver.
1: Ah, no, se me olvidan los títulos, güey. Lara, para mí el 15-6 trade de Connection de CDR y todos los envidiosos. Salud de parte del Dogor Aranda, Miguelito. Reportados del Colchas, puro taxi Villería de Pozos que anda en la elaboración. Julio M&M's. Ayer me tocó prestar el auxilio en la explosión donde fallecieron los tres compañeros policías. Pronta resignación. Y luego la chava estaba recién egresada. La de aquí, fuera de mí. No, es que estás poniendo puras de Unplugged, yo creo.
0: Es que es la única que me sale, güey. O sea, estoy buscando como la versión de estudio y no... Creo que la que me dices es esta, güey. O sea, la otra que me dijiste.
1: Es.
0: ¿Esta?
1: Fue un hitazo, güey. Te estoy hablando de 1997, 98, por ahí.

0: Juanpi Colombia, al conducir un vehículo motorizado tenemos una responsabilidad. Por eso, pero sé específico. ¿Y sabes cuál es lo peor, Larita, que mata a la gente de ese carro ayer? Sí. Caray, sí. Saludos al Deportivo Los Jueves. Quedamos 10-0.
1: Jugaron solos, ¿o qué?

0: buen día, Lara y Emanuelo. Excelente inicio de semana, bendiciones.
1: Ahí estás, el mejoralito, Angeliquita. Excelente inicio, Angeliquita. Dice, buen día, par de viejos chulos, gancito, perdimos. Ah,
2: perdieron 10-0.
1: El Rolo, ¿alguien lo conoce? ¿Qué pasó?
2: Ah, fue el, es el señor de la presa, güey.
1: Carlos Arturo Sánchez Luna. No dice dónde vive, ¿verdad?
2: No, pero ya lo localizaron sus familiares.
1: ¿Ah, sí?
2: Sí, ya.
1: Al parecer le dio un infarto, andaba rodando en Villamagna para el rumbo del desierto. Chale. El álbum Vértigo, la ley, año no, es que huele. 1990, está con Mambo. Venía esta y la de... Creo que la esa versión que pusiste, John Block, pero en la versión normal del disco empieza con... ¿Cómo se llama? Que empieza que se oye en palmas.
2: A ver.
1: El Aesinamo. Manolo, buenos días, excelente semana. El Víctor, el Rolo con... Ah, dice, era compañero de trabajo. Dice el Rolo que era compañero de él. Que se siente raro, Emanuelo. Saber que, o sea, estabas con alguien y luego de repente ya no está. Y todavía dices, ¿cómo? Tráiler volteado en la supercarretera San Luis Río Verde, Dios mío. Altura del puente de la Libre, Río Verde, Cerritos, Pacos.
2: Guácala.
1: Pura de la leche.
2: Vámonos a corte, Manuel Russo.
1: Chara, chara, chara. Exacto, en la mañana estábamos platicando con Lalo, que en paz descanse, cotorreando, y en la noche ya no estaba con nosotros. Se siente. ¿Quién es Lalo? El señor
2: es. O a lo mejor el repartidor de Sigma, güey, porque creo que Yuyita lo conocía, creo. Hola, Yuya.
1: ¡Bienita inteligencia sí, artificial! ¡Toreto!
2: Eres una sabandija, Toreto.
1: Ah, ah, ah. Saludos, Iván el Chino. ¿Qué dice?
2: Dice, y es una maldición que el San Luis le empate, porque con puros golados a Tigres, el segundo gol fue un golazo, güey, golazo.
1: Necesito verlo. Ah, sí, ok. ¡Tavares! ¿Qué?
2: Ah, se van a manifestar hoy, mandó la luz 9 de la mañana, aquí en Los Filtros, según la imagen que nos manda Tavares, afuera del Interapas.
1: Para todo Grupo Express, salud para el pequeño Aquino Jordi Bastri, compita Luche. Como que yo pienso, no es porque dé malos consejos, pero yo pienso que ya deben, o sea, meter esto a través de abogados, güey. O sea, me refiero, pues si no me estás dando agua, ¿por qué me pides que te pago? ¿Por qué me mandas un recibo? Si yo tengo un año sin agua, o sea, ¿qué me estás cobrando? ¿Sí me explico?
2: Ahorita fuera del aire te voy a platicar algo, güey.
1: Saludos para toda la raza LTP, Alfredo Morán, Don Fran, Tarolas, Oscar, Carlos y David, de parte del Morenito. Regresamos.
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1: ¿Es mentira?
2: No, está bien guapo Ricky Martin.
1: Bueno, 6:47. Saludos a Juanito. Juanito, que nos mandó un...
2: Los buenos días, güey.
1: Los buenos días. Ricardo Ramos, con el versículo Eclesiastés 3, 11 y 12, dice, todo lo hizo hermoso en su tiempo y ha puesto eternidad en el corazón de ellos, sin que alcance el hombre a entender la obra que ha hecho Dios desde el principio hasta el fin. Yo he conocido que no hay para ellos cosa mejor que alegrarse y hacer bien en su vida. Amén.
3: Tal vez llegue tarde, ya no.
1: Buena
3: hay
1: esa, buena, buena.
2: Ándele, cochino.
1: ¿Dónde es ahí, güey?
2: El Tangamanga, güey, en el lago.
3: Tal vez se nos gastó, tal vez fui yo que...
1: Bueno, ahí está, gracias Ricardo Ramos. Y Juanito, Juanito, el día de hoy vamos a tener regalos. Hoy vamos a regalar, ¿qué? ¿Cuponeras? ¿Más cuponeras para los juegos, García?
2: ¿Regalamos cuponera o regalamos acceso para la firma, güey? ¿Cómo ves?
1: La firma, ah, también.
2: Porque aparte ya es este sábado, güey, entonces estaría bien para que tengan chance de venir por sus accesos dobles, aparte, ¿eh?
1: Double, double, double, double chat.
2: Oye, también mándalo al uso en redes sociales de la mejor. Van a regalar una guitarra autografiada, güey, por los integrantes de la firma, ¿eh?
1: La firma. Oye, está bien, ¿no?
2: Sí, cómo no, güey.
1: O sea, guitarra y aparte autografiada.
2: Yo no sé por qué, no estoy seguro, no me lo tomen en cuenta, pero creo que igual estas se las firman ahí en los camerinos.
1: Sí.
2: Por eso es muy importante, para la guitarra y la firma, Mandolo
1: Russo.
2: Yes,
1: yes, yes, yes.
2: ¿Ahí estás? ¿Ahí estás? Sí, sí, es perfecto. Muy importante que ya tengan sus accesos. O sea, los ganadores de la guitarra es gente que dijo, yo soy bien fan de la firma, ya tengo mis accesos, quiero participar por la guitarra. Porque es guitarra, pero sin acceso, güey, nada más es la pura guitarra, ¿eh?

0: del WhatsApp 44 45 80 13 73, 44 45 80 13 73, para que nos mandes el mensaje hoy arrancando la semana. Aquí estamos, ¿lunes qué?
1: 27, Manuel Aruzo.
0: Ya
1: pesta quincena, güey.
0: El jueves, ¿no?
1: O el viernes,
0: no,
1: güey. Viernes 31.
0: No, legalmente se tiene que pagar el jueves. Trae, pues sí, 31 días.
1: Sí.
0: 30, que es el viernes 31, uh-huh. Pero ya, digo, legalmente estás obligado a las empresas que te paguen el número 30.
1: Una cosa es lo que diga la ley, otra cosa es lo que hagan las empresas, ¿verdad? Es muy diferente, Manuel Aruzo.
0: O sea, se pasan por las talegas aquí en México las leyes, ¿no?
1: Yo creo que sí, güey. Vamos a ir a... Nada más date una vuelta en conciliación.
0: El problema es que... Sí.
1: Y fíjate cuánta gente hay, güey.
0: Sí, cómo no. El problema... No, sí.
1: Y sabes que sí. Luego hay unos patrones que son bien picudos, güey.
0: Por ejemplo...
1: Mira, no puedo dar el ejemplo que conozco, güey, porque ahorita tienen un puesto, ¿verdad? Pero, pues, por ejemplo, el tema de cuando te despiden, ¿qué es lo que te dan el
0: finiquito? De manera injustificada, ¿no?
1: Ajá, o sea...
0: El finiquito.
1: Exactamente, y digo, pues, va, no hay ningún problema, pero que sea conforme a la ley, güey. Pero, pues, imagínate, mano, está complicado.
0: O sea, veces, estoy entendiendo que dices, no me puedes hacer nada porque ahorita trabajo en el gobierno.
1: Ay, ñe.
0: Y sale como quieras. Es frustrante, ¿no?
1: Sí, güey. Pero pues, también dices, ay, quédatelo, güey. Te parece que te sirve más a ti, ojete.
0: ¡Donald Trump! ¡Métete! ¡Pásale!
2: Buenos días, Larita, buenos días, Emanuel. Dios bendiga. Que tengan un inicio de semana bendecido. Y de parte de buen amigo, el carnalito de los productos Rodríguez, saludos.
0: Saludos, carnalito, el gabichote.
1: Buenos días, gordo.
0: Ayer fue Día de los Abuelos.
1: Ah, no sabía, güey.
0: Ah, el Beto de Vencedor.
1: Saludos para Silvia, 4762-4740 de Vencedor.
0: Y se supone que el Beto es 4762.
1: El mero. Oye.
0: Qué buena versión esa, rock and rollera. Les faltó mencionar al ciclista internacional. Ah, sí, Isaac del Toro. Por cierto, me lo chuté en vivo.
1: ¿En serio?
0: Sí. Su tercer lugar en el Tour de Francia, güey.
1: Cada vez más destacado los mexicanos, güey.
0: Pero creo que quedó en primer lugar dentro de esa competición, en una categoría, algo así, no sé. Muy buen, salió muy bueno. Gaviota, buenos días. Por cierto, Emanuelo, y como dijo un senador, ojalá las leyes tuvieran espinas para que les doliera cuando se las pasen. ¿Sí? Sí. Definitivo. Las cosas viejas pasaron y aquí todas son hechas nuevas, híjole.

0: Fíjate, ahorita me llamó la atención, güey, y quiero conocer tu opinión y la opinión de la raza de estas páginas en Facebook, güey, donde supuestamente son gente... ¿Qué decía? ¿Viudos y qué, güey?
1: Solteros y viudos.
0: ¿Cuánta gente había en ese grupo, güey?
1: 286 mil. Es que ahorita en Facebook me topé una página que se llama Solteros y Viudos. Para no hacer 286,500, por decir.
0: La neta, güey, ¿cuánta gente crees que realmente sí pudiese encontrar a su pareja en una página de Facebook, güey? O sea, así que sea el real, güey.
1: No tengo idea, pero espero que nunca.
0: Mira, a ver, solteros y viudos y...

0: divorciado. 728 mil miembros, güey.
1: Ah, esa es otra, güey.
0: Y tiene una foto de un caballo, güey. ¿Eso qué?
1: No. No, el que vi traía la foto con una señora.
0: Ándele, cochinota. Te voy a decir, mira, la primera que me sale es la foto de una señorita que se llama Angie. Dice, saludos a todos, solo quería presentarme y compartir una foto que tomé. Tiene 400 reacciones. Ah, el guerrero horizontal comentó, güey. Dice, buenos días.
1: Hay puro travesaño en esa página, dice el Sergio. Ah, o sea que la visitas.
0: Ándele, cochinote,
1: el Sergio.
0: A ver, vamos a ver qué más encontramos, güey. Ah, la puta, Luis sí tiene razón, güey.
1: ¡Hala!
0: No. Dice, hola a todos, solo quería presentarme. Ay, y güey, tiene 800 likes, güey.
1: Ay, güey.
2: Muy buenos días, que tengan excelente inicio de semana. Dios los cuide, los bendiga y los proteja. Nosotros ya andamos repartiendo el pan con el cariño de siempre. Saludos a toda la especializada fuerza de ventas.
1: Ok, ahí está el Pablín. Fíjate, obviamente no puedo decir quién, pero estaba platicando con una persona.
0: Ajá.
1: Y y me doy cuenta que, no, bueno, la mayoría de nosotros los hombres les gustan más que estén gorditas.
0: Uh-huh.
1: Gorditas, voluptuosas, güey. No sé si
0: ¿cómo
1: sea...
0: ¿Cómo así, güey? Sigo en ese grupo, ¿eh? Sí. Pero... ¿cómo te gufi con uno al gato?
1: Con cara de encabrón.
0: No,
1: güey. No, pero oye, estaba platicando y te lo juro, porque me decía, oye Lara, y pues, ¿cómo te gusta? Le digo, no, pues no sé, güey.
0: Ajá.
1: No sé, porque yo sí me guío en base a, por ejemplo, si alguien te mueve el tapete. Ajá. O algo así, no sé.
0: Pero es que te fijas, güey. O sea, entiendo, a lo mejor podemos decir...
1: El trato.
0: O sea, sí, güey, pero cuando ves a una persona no sabes cómo te va a tratar, güey. Algo te tiene que llamar la atención de
1: sí,
0: la persona.
1: Sí, claro, claro.
0: O sea, por eso cuando dicen, que el físico no importa, claro que sí importa.
1: Claro,
0: güey.
1: Que sí.
0: Claro que sí, güey. Claro. Mínimo algo, güey.
1: Bueno,
0: algo.
1: Yo, ¿sabes en qué? En la cara.
0: Ajá.
1: Yo me guío mucho por la cara, el lenguaje de la cara. O sea, que me guste su cara.
0: Si llega y ves esto, ¿qué haces, güey?
1: Ah, no, güey. Le pongo bigote de Charlie Chaplin, güey.
0: Qué buena página.
3: Buenos días, gordos, hermosos, excelente lunes e inicio de semana. Saludos y que mi padre Dios me los bendiga.
1: Es Javier la Mamba Negra.
4: Ah, o sea que... ya te quemaste, guerrero horizontal. Oh, ya te quemaste.
1: Dice, claro, entre más carne, más pecado, las gorditas somos más sabrosas.
0: No, qué ya bueno se ve ese lonche, güey. Es pollo, ¿verdad?
1: Sí, está bien rico.
0: Qué bueno, güey.
1: Diego Efrén.
0: Dice, 735 y uno compadre aquí. Estamos modulando la carrera, unidad 3649, el Diego Efrén.
1: Mira. Ay, pa' que te des un quemón.
0: Ah, güey, ni pa' qué hago corajes, güey.
1: Raúl el Cutus. Buen inicio de semana, darle a la trabajación. Super muñeco, cabeza cuadrada, mi.
0: No, que no sé cómo se le ocurrió que subiera esa foto, era una buena idea el guerrero, güey. Eta, güey.
1: El hombre con el que vivo lo conocí en Facebook en un evento de una radiodifusora. Guácala, Ángel.
0: El hombre que dice, y ese güey es casado, güey.
1: Nomás es para hacer pipí, güey. Gordibuenas, dice el chino chuletero. A ver, Carlos Esteban García.
5: Que estén gordibuenas. Así sí. Que traigan con queso las gordas.
6: Quedó primer lugar en la categoría mejor ciclista joven. Y tercero de la general del Tour de France.
1: Mejor ciclista. Primer lugar, Isaac del Toro. Y luego le hace así, mira.
0: Ajá, qué chido, güey.
1: Y ya le siguieron la onda ahí varios de otros países. Salud para Lupillo Cachaniños, que anda en busca de un travieso. Y sienta de Miguel Alberto Leiva Flores de parte del Bodoque. Dice, es que yo todo lo hago rico, ¿sabes? Dice Gaby.
0: ¿Sabes también de qué me he dado cuenta, güey? No sé si sea en común de la mayoría de las señoritas, güey.
1: No importa lo que digan, me vale, dice el guerrero.
0: No sé si te has dado cuenta, güey, se pusieron como muy de moda, no sé si sea por el tema de los buchones y todo ese rollo, a muchas señoritas, güey, les gustan los güeyes como un poquito gorditos, güey, y con barba, güey. O sea, como que se puso muy de moda, güey, ese estereotipo, güey. Porque de repente, viendo incluso en comentarios y con mis amigas o en Facebook, güey, siempre suben así foto y es el mismo, o sea, como el mismo tipo de güey.
1: Pero está, todos los, al menos la mayoría, ajá, están como los chinos, güey, todos están tan iguales. Póntale, ¿cuántos no han salido fotos idénticos al Yesa, güey? O sea, hemos visto fotos un poquito a lo lejos.
0: Ajá.
1: Dices, no manches, pero es porque todos están iguales, güey. Así están los, digamos, los japoneses.
0: Ajá, que todos iguales.
1: O sea, que es un molde difícil, ajá, de romper. Por eso a mí no me gusta. A mí sí me sale la barba, sí, pero nada.
0: Dos días y ya te es un chorro,
1: güey. Un chorro, no, pero no.
0: Por ejemplo, entonces, cuando tú eras joven, güey, digamos, el estereotipo ahorita es ese, güey, ¿no? Sí. Las muchachas, algunas, no puedo decir que todas les gustan gorditos, no, y barbones, güey. Cuando tú eras joven, güey, ¿cuál era el estereotipo? ¿Así como de los temerarios, güey?
1: No. Yo traía mi pelo largo, pero por la onda del rock and roll. Lo que pasa es que mucha gente no sabe cuáles, ajá, son mis gustos, piensan. Hablan Armando Lara. No, el tejano, la onda, ajá, sí, güey, claro que. Pero, por ejemplo, la gente no sabe que a mí me encanta, me fascina la salsa, la música salsa. Ajá. Pero yo soy amante del rock and roll. Del rock and roll y también del rock en español, güey. Me encanta, güey.
0: ¿Y quién puso de moda ese pelo? O sea, sí, no fueron los temerarios,
1: no,
0: o sí,
1: güey. No, nada que ver. Los temerarios salieron desde el 93, creo. O no sé si 83, ya no recuerdo yo. Como tipo 90s.
0: Y estaba fuerte esa moda, ¿no, güey? Como de la, sí, greña, pero así medio larga. Y...
1: No. De hecho, yo cuando me empecé a dejar el pelo largo, me gustaba mucho, pero porque me gustaban mucho las películas de Steven Seagal. Ya ves que traía, uh-huh, una coleta. Entonces yo por eso me lo dejé así, traía mi coletilla también.
0: Ajá. O sea, te crece mucho la greña, güey.
1: Sí, bastante. Tengo mucho cabello, mucho, gracias a Dios. Gracias a Dios que estás buscando una nota.
7: Clarita, Emanuelo, los hombres a veces preferimos más a las gorditas porque se cansan más, acaban más rápido, exigen menos, y las flaquitas están como los gritones de la feria. Échame uno, échame el otro, y así, y así.
1: Parece risa, pero es una gran realidad, güey.
0: Nos está diciendo que no rifa en la cama mi carnal, ¿eh?
1: Ah, güey. No creo, güey. Pero sí tiene mucha razón, ¿eh?
0: Hay pastillas, mi querido Greñas Miadas.
1: No, pero bueno, amiga, creo que él no te conviene porque le es un presentimiento.
0: Ah.
1: Bueno, saludos a Mael. Excelente, saludos a mi papá Arturo que anda en pura frega, Rustel Vaqueiro.
0: Dice, yo, flacas, gorditas y tachimuelas, mientras no traigan chipote, mándalo al uso, pues todo, sí, está bien.
1: ¿Por qué realmente será una realidad ahorita de que te puedas topar un, y lo digo muy en serio, o sea, un travesaño?
0: Sí, güey, sí, sí, güey. Es que, neta, a mí sí me ha tocado ver travesaños que... Tú los ves y dices, ay, güey.
1: No voy a decir quién, y es radio escucha.
0: Ya, dime, güey.
1: No, no lo conoces. No, te voy a decir, no puedo decir.
0: Ya di que
1: se una vez camino, me güey. Una vez me lo topé en la calle.
0: Ajá.
1: Y me presentó a su pareja, era un hombre vestido, ajá, de mujer. Casi no quiso hablar, no.
8: Hola.
1: Ajá. Así, muy apenas. Ajá. Para que no, según no me diera cuenta que era travesaño.
0: Ok.
1: Pero él como si nada me dice, ah, mira mi pareja. Y yo, ay, güey.
0: Pero sí estaba así como...
1: Sí, no, hombre. Haz de cuenta el cantinero de Shrek. Haz de cuenta.
0: Güey, tanto para decir que es el Ricky es cara de niño, güey.
1: No, verdad. No, cállate. No. Yo tengo barba de aguamielero y no agarro nada el Paco.
0: Ricardo tiene una doble vida.
1: No, pero es en serio. Con una naturalidad, mijo, te presento a mi pareja y que... No, sí.
0: ¿Cu- ¿Cuántos hombres habrá, y hablándolo muy en serio, ya que estamos en este tema, güey, que sí se casan con una señorita, güey, pero en el fondo realmente no les gusta, güey?
1: Un chorro.
0: ¿Cuántos crees que haya, güey?
1: Muchos.
0: ¿Cómo los distinguirás, güey?
1: Por los... La apatía en el trato, güey.
0: ¿Sí?
1: Sí, claro, por supuesto.
0: O sea, como muy a la defensiva siempre.
1: O sea, sí. No, no tanto la defensiva, pero este... Sí, por ejemplo, si se le hace de bronca a la chava, sí, güey. O sea, sí, como sea, te dice. Con la mirada o con la actitud, te dice, sí, güey, como sea, se cabrónate, ¿no? Me da igual, sí. O sea, no tengo la necesidad de contentarte.
0: No, pero estás bien gacho, ¿no, güey?
1: Pues, ¿cómo?
0: O sea,
1: no,
0: que realmente no, sabes perfectamente bien.
1: Pero
0: que no,
1: es que va de por medio el prestigio de la familia, esto, lo otro. Pero también la siguiente pregunta, y esa la hago yo directamente.
0: Ajá.
1: ¿Por qué nacen así de repente en algunas familias, güey? Conocí una familia.
0: Ajá.
1: Bueno, conozco. Que los hijos hombres son gays.
0: Uh-huh.
1: Y las mujeres son lesbianas.
0: Todos. ¡Hala!
8: Buenos días, muchachos locas. Pues a mí lo que me gusta es que estén gorditas y bien teclonas.
1: El cometín, Jorge.
0: Le gusta la
1: gorda. No lo digo de manera despectiva, lo digo nada más de manera informativa. Uh-huh. O sea, pero sí te, o sea, me refiero a que te llama la atención, dices, ay carajo, ¿no?
0: Fíjate, este está interesante, güey. El Flab dice, yo conocí a mi esposa en Facebook pensando que era el perfil de un amigo. Achu. Y el día de hoy tenemos 14 años juntos y una familia formada.
1: No, está bien. O sea, es que tampoco es una ley absoluta.
0: Sí, claro.
1: De que no te convenga conocer a alguien así, ¿no?
9: Carlitos, oye, una pregunta muy grande. Tú que andas mucho en la calle, ¿no sabes cómo aquí va a ser la marcha gay, papi? O ya andan allá. Culeros, van a haber dejado.
0: Dejen al Toretto en paz.
1: El niño, el... ¡Michelo!
0: Dice, andabas como Nico el personaje. Dice.
1: Sí, como Nico de cuenta. Sí, o sea, traía esa
9: tendencia.
1: Que ver. A mí nunca me ha gustado la música de Temerarios, por si no lo sabías.
0: No, sí sabía.
1: Tenía un amigo allá cuando estaba de moda en Monterrey. Y le dije, ya vas a empezar. Sacábamos la grabadora, güey, me acuerdo. Porque antes podías traer tu grabadorcilla en la calle con la mano. Y digo, también chida. Decía, sácate. O sea, tampoco la odio.
0: No me desagrada, pero no la escucharía,
1: güey. Sí, exacto.
0: No, güey, si te pones al de los Temerarios, Mandolaruso. Vi tu imagen, la que me enseñaste hace muchos años, güey.
1: Ahí la tengo.
0: Así bigotitos y barbas, ¿cómo le dicen de candado?
1: Barba de candado.
0: ¿Y pelo largo, güey?
1: Nunca me dejé toda la barba, siempre tuve barba de candado.
0: No conozco. Oye, el otro se ve que la pide, pero...
10: De Pablín no van a estar hablando, dijo Chulototes. Aguas para el Pablín.
1: Ahí está el Pablín, mira.
11: Muy buenos días, que tengan excelente inicio de semana, Dios los cuide.
1: El Lupille
0: dice, un saludo para Noé, que ya tiene tiempo que no me abrazaba con tanto amor como ahorita, y también para el Bodocón, que porque luego se me pone celosas.
1: Mi gorda sabrosa.
11: Toma jugo de Borojó, Greñas, jugo de Borojó, para que puedas ahí, dale.
0: Sí, también.
1: Beto de Vencedor.
0: Mándale otro saludo a Silvia, que está pintando sus uñas y no escuchó. Si no, no hay desayuno.
1: ¡Silvia!
0: Haz de cuenta, güey. Es un gran personaje, güey, la hermanastra más
1: es
0: fea.
1: Es Armando Ángel, el temerario perdido. Y no es que nazcan, es la deficiencia de hormonas sexuales masculinas y femeninas. Y se conoce médicamente como hipogonadismo. Es que acaban de descubrir que no tiene nada que ver los cromosomas, güey. Es como una deficiencia de algo, güey. Se llama hipogonadismo e incluye la falta de estrógenos, progesterona en mujeres y de testosterona en hombres. Ocurre cuando las gónadas, o sea, ovarios o testículos... O el cerebro, hipotálamo, hipófisis, no producen suficientes sustancias para regular el cuerpo.
0: Bendita ciencia, güey, que nos da siempre las respuestas. Párate, güey.
12: Yo ya veía a Lara cuando trabajaba en la llamita. Traía el pelo largo. Ahí de la glorieta de Morales.
1: Sí, ¿cómo no?
13: Que mi mando se parecía a la hermanastra fea, la de Shrek.
0: Más o menos.
1: Es la hermanastra fea.
0: La hermanastra más fea, se llama el personaje, güey.
1: La hermana. Sí, güey, pero no, o sea, la verdad lo que me causó admiración es con una naturalidad. Uh-huh. Ah, mira, te presento. Uy, güey. No, no. Por supuesto que yo no emití ninguna expresión en mi cara. Ajá. Nomás le dije, hola, ¿cómo estás?
0: Chido.
1: Chido, o sea, hola.
0: No, pero sí pasa, güey. No. Es que digo que hay hombres con los rasgos muy femeninos, güey. Entonces, si te dan el gatazo,
1: pero acabo de ver un video en TikTok. Dos güeyes barbones y mamados. Y pidiéndole matrimonio.
0: Bueno, ahí es otra cosa, güey. Pero hablando específicamente de travesaños, güey. Sí, hay güeyes que sí están. O sea, sí parecen mujeres real, güey. Porque están muy. Como muy. Sí, rasgos, ¿no? Muy finos, güey. No sé si me explico, güey.
1: Sí, hasta yo los besaría.
0: Sí, güey. Digo que no, güey.
1: Yo tengo un vecino que su vieja está, pero bien sabrosa. Come Goofy. Y el güey es muy, pero muy amanerado. Haz de cuenta, poliéster. Saludos a don Ricardo.
0: Poliéster.
1: A don Ricardo, el 145 de Madre Perla de Iván Elche.
0: Que no soy niña.
1: A nombre de todos los.
14: El trato tiene hipogonadismo.
12: ¿Y qué me dicen de las afroditas?
1: Hermafroditas, güey. ¿Cuál la afrodita?
0: Ay, mi hijo. No.
1: Afrodita es una diosa, güey. Buenos días, la de la película Sangre por Sangre, el machete.
0: Ándale, ¿traes ese look de machete?
15: Nah, no, un saludo a mis abuelos, Oscar y Catalina. Y a mí y a mi hermana que nos manda a un mugre chiquillo con la voz de Homero Simpson.
1: Gogi, eres un mugre chiquillo.
15: Que también le mandes un saludo a mi papá, Tavo, que está en el trabajo, y a mi hermana Eli, que está en Argentina, digo, en Ecuador.
1: Afrodita es la de los Caballeros del Zodiaco. Ah, perdón, sí, se
0: refiere. Vámonos a corte, Mandelón.
1: De locura, así estaba, güey, así estaba.
14: Afrodita es de los Caballeros del Zodiaco, güey.
1: Pues es que especifiquen. Ah, porque otra. Nunca he visto caricaturas que son chinas, japonesas. Nunca vi Goku, o sea, más que 5 minutos, si acaso, de algunos, ¿cómo se dice? De algunos capítulos.
0: Ajá.
1: Nunca me gustaron, ¿no? O sea, los veía porque tenía que conocer.
0: Sí, de todo, güey.
1: De todo. Pero nunca me gustaron, nunca, nunca. Bueno, el que me gustaba era Fantasmagórico.
0: Pues.
1: Ok. Búsquenlo en Google, caricaturas Fantasmagórico. Ahorita regresamos, 7:12.

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0: mañana con 7:45. Saludos, muy buen día a toda la gente que se va reportando. Jack se acaba de despertar. En este arranque de semana,
1: semana de quincena, Mandaloroso, muy importante.
2: 7351 por la buena matutina, Milara. Un saludo para toda la jaula de las locas, de parte de Omar. Un saludo para todo el gremio, para el chino, para el compadre Cristian, para Uriel, para Miguel, para Morita, para toda la people.
0: Pan Morita.
1: Puro ingeniero.
0: Omar, es el Omar 4013, la chula de las Rivas.
1: Buen inicio de semana, saludos, ánimo, que es cumbia.
0: Pero...
1: excelente inicio de semana.
0: No, qué pues felicidad. Miriam, muy buen día, que tengan semana llena de bendiciones igualmente.
1: Gracias, Miriamcita.
0: ¿Qué dice Gaby Gaviota?
1: Chaguillo.
0: Saludos, ¿cómo lidiar contra el bullying? Bueno, no lo puedo leer tal cual, pero dice... eres rara, tú estás pelón ALB. Ajá. Eres una nerd. Tú ni sabes leer, che burra.
1: Che gedeón.
0: Tu ropa no combina, tu opinión me vale.
1: Venga.
0: No te invitaré a mi fiesta, no voy a fiestas de pendejo.
1: ¡No, mando!
0: ¡Jefe en pañales!
1: Buenos días, excelente lunes, inicio de semana, ánimo. Gracias, hermanito.
0: ¡Pedrito!
1: Que tengan excelente día e inicio de semana. Bendiciones por este lado, ya andamos en la Uberiada. La semana pasada andaba en tu tierra natal, el Pedrito.
0: ¡Ah, qué padre! ¡Salud, Ronnie! ¿Cómo te fue? ¡Running Wild! Empezando la semana con toda la actitud porque el viernes es mi cumple.
1: ¡Ay! ¿Qué hay que hacer para merecer, Ronnie, o qué?
0: Sí, sí, sí. El greñudo de Wendy.
1: Sí. Saludos, por favor, para mi esposa Wendy, que la amo un friego, y a mis hijos Kennedy y Jared, y mi hijo Edwin, y mi nuera Sofía, y mi nietecito que ya viene en camino.
0: ¡Ajalas! Ánimo, que es cumbia. A ver, Patito Alberto. Gracias a mí, a mi ex, volví a caminar. Es doctora, no, me quitó el carro. Bien burlista.
1: Machín, güey.
0: A ver este que... 53 horas de alas. Alan Zarape.
1: Saludos para Transportes Titza, para Alan Zarate, Guillermo Yepes y para el tío Cristian Hernández.
0: Me acordé de un chiste que dice el comediante El Norteño, que dice que las mujeres gorditas son las mejores para el acto, lo hacen con ganas. Ah, sí, sí. No, ya lo he visto, chino. Tamales el qué, güey.
1: Hace mucho que no viene el kiwi a visitarnos, güey.
0: Se pierde el qué, güey.
1: Desaparecido.
0: Le escribe a Cari al barbachento.
1: Ajá.
0: ¡Eli! ¿Qué dice Eli?
1: Ah, mira, nos está presumiendo que su carro tiene pantalla touch. Touch cream y demás. Siempre escuchando la mejor. Saludos y bendiciones para ustedes. Que en lo personal hacen ameno el camino de casa al trabajo. ¿En qué trabaja Eli, güey? ¿Es la que es más?
0: No sé. Creo que es mucama.
1: No. Eres maestra, Eli.
0: No sé en qué trabaja. Mi pantalla está touch.
1: Chobo.
0: Que no te hagas, ¿en qué trabajas? El forastero.
1: Saludos a mis compañeros de Transmargar, Larmex, Cleto Hormiga, Tomasito Melón, Chagui, Canelita Charlie, de parte del forastero.
0: Así puros nombres que uno nada que ven con
1: nada,
0: otro,
1: güey, nada, güey.
0: Imagínate, Hormiga, y lo Hormiga es amigo de Tomasito.
1: Y su compadre el Melón.
0: Ah, que está en Recursos Humanos, en una empresa.
1: Ah.
0: Ay, no, qué vara. Saludos al Felipón Camacho. Alex Cuevas
1: dice, buenos días y bendecida semana. Saludos del taxi 5287 y un saludo para el chato del 0642.
0: Capi Martínez.
1: Saludos a toda la banda de Gas Express Nieto, que ya andan en ruta. Saludos.
0: Bueno, perfecto, el Frex.
1: Ya empezamos.
0: Ya empezamos. Pues es que ya extrañaba que no mandara sus fotos de viejas encueradas. No, pero esta no está encuerada, es una chava en la playa. Y ajá, trae, tiene un cuerpazo. Así me gusta.
1: Pues aquí no, güey.
0: Bueno, yo me refería tanto.
1: Ah.
0: Sí, tatuaje en toda la espalda. ¿Cuánto ha de haber dolido?
1: Oh, machín.
0: Puras. Bueno, saludos al Frex. Miguelón Chávez.
1: Bueno,

0: dile que si no le puede conseguir trabajo a mi hija.
1: ¿A tu hija? ¿A quién le digo? ¿A Eli? ¿O a quién?
2: Sí, ¿no? Que trabaja ahí en RH.
1: O sea, ¿por qué es tan escueta la gente en dar información?
2: Ajá.
1: ¿Cuál es la pregunta que sigue? ¿Qué estudió tu hija, no? Ajá. A ver, espérame, ¿ya tienes tú, ya se recibió?
2: Ajá.
1: ¿O apenas estudiante? O sea, ¿qué, güey? ¿Sí me explico? O sea, no es lo mismo que si dice, mi hija tiene ya medio año que se recibió, ya es egresada, ya es profesional.
2: ¿O no? Bla, y también es no, válido, güey.
1: Sí, claro, bla, bla, bla, bla.
2: Sí, sí, sí.
1: Hay que ser específico. Digo, para evitar tanto toma y daca, sí.
2: Ya, Eli, dinos si tienes vacantes.
1: Así de fácil. Murguía, saludos. David, el tejano enamorado.
2: Si se puede poner una canción de Conjunto Oro cada que resuelles.
1: Cada vez que resuelles.
3: ¡Loco! David. Ay, te ves bien pasiva. Te ves bien pasiva y comelona.
1: ¿Sabes? Se imaginó que trae el pelo de Sandro. Nah. Sandro de América, güey. ¡Tavares!
2: Ay, no.
1: No, pues ya valí con los gustos del cuerpazo. Nah, ¿qué pasó, Tavares?
2: Todos los cuerpos son hermosos.
1: Sí, toda mujer. La mujer, de hecho, es hermosa por naturaleza.
2: También los travesaños.
1: Es hermosa. Yo por eso siempre he dicho, yo nomás, de hecho, yo no, nomás, lo único que pido, bueno, o sea, un gusto muy particular.
2: Ajá.
1: Que sean muy femeninas. Me gusta que la mujer sea femenina, que se vea tierna, o sea, no sé, femenina.
2: Ajá.
1: Una verdadera hembra.
2: ¡Hala!
1: Este es un verdadero otra vez. Ah, mira, güey. Era niño, güey.
2: Te digo que hay travesaños, está muy chulo.
4: Un día más y no acaba el mundo.
1: Pero yo, la verdad, digo, con todo respeto lo digo, ¿pa qué se hacen tanto si biológicamente, por ejemplo, nunca van a poder tener un...
2: Pues nada, güey, pero...
1: Un hijo, güey. No, güey.
5: O sea, buenos días, bendecida, bendecido inicio de semana.
1: Danny para Boy.
5: Para ti. Y saludos para los DM Control, que son gordillos.
1: Pato estilo fantástico, mira.
2: Sí. Siento que era muy temprano, pero tengo que buscar ya ese audio, güey.
1: Sí. El sábado fue un día exótico para mí. Saludos, amor, de Dogstar Romantic, la doble CC, la costeñiza. Y
2: ¿el pato es taxista, güey?
1: Es camionero.
2: Hombre, por favor,
1: bueno,
6: necesito un pito.
1: No, creo que ya trae taxi. Es taxista, camionero, algo así.
2: Pero ve hasta la boca, güey.
1: No, se delinea las cejas. Salud para todos ustedes. Un mugre chiquillo para mis hijos Ángel y Edson Vázquez desde Dallas, Texas. Salud a la familia Vázquez en Ciudad Satélite. Saludos. Pero fíjate cómo cambian las cosas. Porque yo vengo de una cultura.
2: Ajá.
1: Y de una época, fíjate, de una cultura, una época donde lo más mugroso, o sea, metafóricamente, uh-huh, lo más rudo que te vieras, para que te vieras bien machín. Y ahora no, güey, se delinean las cejas, o sea, yo no estoy diciendo, ¿verdad?, que tengan otras preferencias, uh-huh, sino la gente de repente ruda también, güey, trae...
2: Aunque hay gente que es natural, güey, ¿eh? Tienen la ceja de línea natural.
1: Ah, sí. Nah, pero ¿cuántas por cuántas? Mm. ¿Cuántas por cuántas?
2: Sí.
1: Saludos a los... Porby a la...
2: Oh, güey.
1: Porby...
2: Te asoman, pero no saludan, güey.
1: Ah, ¿sí o no? Porque es
2: travesaño.
1: Es una negrita bien hermosa.
2: Arriba los travesaños.
1: Es travesaño, no creo.
2: No,
1: wey.
2: No sé, güey. Nada es inteligencia artificial, güey.
1: Ya le está engordando el tránsito aquí en Periférico e Industrias para que tomen precaución, dice el Iván. El clon desde Fort Worth, Texas.
2: Dice, buenos días, Lare Manuel, escuchándolos crudo, pero escuchándolos, ánimo.
1: Yo vi a Emanuel el sábado en el centro.
2: Hombre,
1: dice,
2: ¿qué te pasa, güey?
1: Saludos para toda la banda de transportes, Jacob.
2: Jaimico. Oye, banda de Jacob y Jacob, güey. Ya, Sony. Ya, mija.
1: ¡Sony!
2: Sí, grave.
1: A ver, ¿qué pasó con...?
2: A ver. Ahí está, güey. No, era un sticker, güey. Ya cargó.

0: pero ¿qué era?
1: Era ese sticker, güey.
0: Lore.
1: Excelente inicio de semana aquí llevando a la Bendy a sus prácticas.
0: ¿Por qué le
1: todavía dicen van a los así, campamentos, güey?
0: ¿Por qué les dicen así? La Bendy.
1: Es que se puso de moda, güey.
0: Sí, no, yo entiendo. Hay palabras que no pueden, ¿sabe, güey? Mi naturaleza. Por ejemplo, chido, güey.
1: Ah, no,
0: yo no sí me nace, güey, decir. No, está chido o chidito. No me gusta, no me nace.
1: Fíjate, yo sí uso mucho esa palabra, güey.
0: Sí, no, no, está bien. Yo no digo que sea mala.
1: No, no, no, no, no.
0: Mi naturaleza, ¿sabe, güey? No. Saludos al Tetos y a mi hija Emma. Llaman al camping, bendiciones. Bueno, ahí está para los tetillos, chiquillos, mugre chiquillas. Todos a rumbarlos al sí, camping,
1: güey. Bueno, ya van a dar las 8, güey.
0: Rustel Vaqueiro.
1: Que tengan excelente día y que les vaya bien chido. Gracias, carnalito, igualmente.
0: ¡Salud para Yuli!
2: ¡Hola, enfermera!
0: ¡Salud, Yuli, que te vaya muy bien! ¿A qué edad te enteraste? Es bien vieja esa foto. Que el logo de Chicago Bulls, si lo miras al revés, es un robot leyendo un libro, ¿sí? De cierta manera. Uy, desde que yo estaba en la otra estación, siempre han traído eso.
1: Ajá.
0: No más que como que de repente se las topan, ¿verdad? Las publicaciones.
3: Hay niños que van a los camping a vender cigarros.
0: Ah,
1: sí, igual, ¿eh?
0: Yo apenas me enteré hoy, dice. Ay, no, hombre, ya desde que estaba en la otra estación me traen esa.
1: De los todos.
0: ¡Saludos al Chanclot! Es el Chanclot artificial, mira.
1: Nada que ver, güey.
0: No, pues no, güey. No, porque ya en fotografía se le ven los estragos de lo que consume, güey.
1: Sí, güey, machín, güey. No, y en persona no se diga.
0: Saludos para las cajeras de Panadería Andy. Saludos.
1: Mándenos una foto.
0: Allá en Ahualulco. No, han de estar como Le Goofy. ¡Leija!
1: Y saludos a Lara, a la güerita de la tortillería que le robaron su celular. ¡Ah! ¡Qué bañados!
0: Regla de oro, no los tengan. Métanselo en el bolsillo, no lo dejen en el mostrador o algo así por el estilo. Un pozolito para la cruz, no puede ser, güey.
4: Lara, Emanuelo, sí tienes razón. Yo por fuera me veo bien machín, pero por dentro ardo como volcán.
0: ¡Ah!
1: ¡Guácala, güey!
0: ¿Cuándo empieza la FENAPO? De este viernes al otro. De este viernes al otro empieza. Ya le hubieras hecho un hermanito.
1: No, no, ya.
0: César Juárez Lascurain.
1: Dice saludos a todos los operadores de transportes. Gozan de parte del supervisor César Juárez Lascurain. Ah, la apellida está muy mamila, ¿no, güey?
0: ¿Eh?
1: ¿Cómo te apellidas? Lascurain.
0: Ahí se llaman las de Pandora.
1: Sí, ¿verdad?
0: Maite Lascurain y Isabel Lascurain.
1: La que es familiar de la Bola Morales, ¿cómo se llama, güey? Creo que es su sobrina, no, güey.
0: Pero no, no sé.
1: A ver.
0: Ah, Fernanda.
1: ¿Ella?
0: Fernanda.
1: A ver.
0: ¿La de Pandora? Fernanda. La ojoncilla.
1: Ajá.
0: Con el 7351 de la buena. Mira. Es de una sola vez. La manda Jorge el Didi. Perdida que diga, ¿no?
1: Pues sí.
0: Está súper bien, pero.
1: Envidioso.
0: Fíjate. A mí como que me morbosea más, no tanto la foto, sino más o menos saber quién es, ¿no? O sea, me refiero, no vas a dar.
1: Sí, entonces, no, claro.
0: Sino, es una del trabajo, es una de la escuela.
1: ¿Cómo te dicen? Ah, es un querer, güey.
0: Oh, güey, está súper bien, mira. Gracias, Jorge el Didi, que nos mandó fotos de viejas.
5: Eres un estúpido.

0: arruinar la amistad.
1: Sí me ha pasado, güey.
0: Sí, claro. ¿Cuántos, levante la mano, cuántos tienen así una amiga que la amiga llega y te abraza efusivamente, pero siempre te ha visto como amigo y tú te mueres de perdido por rozarle alguna parte de...
1: Aunque sea darle un besito, ¿no, güey?
0: O un beso, no sé, alguna parte, no sé.
1: Está gacho, ¿no, güey? No,
0: se siente horrible. ¿Por qué, cabrón? Ah, pero cuando le embarazan y no le corresponden, o que huye, pero... hasta te da gusto. Órale, buena.
2: ¿Las curan quiere decir que eres incuyello, no?
0: Son las... Ah, ok. Ah, no, yo pensaba que era una amiga tuya o algo así, güey. Ahí me pasa con Emanuel.
1: Cala, Paco.
0: Chanclot. La frentota, güey. DJ Astro.
1: Saludos a mi esposa Magali, que la amo mucho, y a mi cachete, salúdenla.
0: ¡Cachete! ¡Saludos, cachetes! Y a Magali también. ¡Oh!
1: No, güey, pues, siento que sí me suelto un zurdazo, güey.
0: Dice que, pregunta que si sí es travesaño.
1: Sí, güey.
0: Sí, sí, claro, por el tamaño, sí, de los hombros.
1: Sí.
0: Pues bien, por no el importa, ancho, güey, y no mira importa. Las manos. Mira las manos.
1: Todos sabemos qué pasó el que perdonó, güey.
0: No, pero mira la...
1: Ponte un grado de la cara, güey.
0: No, pero...
1: No importa.
0: Me da risa cuando el Emanuel lo dice. No, si te suelta un zurda.
1: No, es que sí, si se enoja, güey.
0: Ah. Saludos al Mickey Mouse. Cuando ya está haciendo todo de la internet y te ves tapando una caguama con las muelas. Te voy a mandar unas fotos del sábado de viejas bien encueradas. Se rajaron.
1: Ah.
0: ¿Qué pasó, Pacos? ¿Qué pasó?
1: Chihuahua.
0: Ah, acá está, mira. Jesús O. Sánchez.
1: Dice, yo tengo el perfil. Yo tengo el perfil, Lara, soy muy femenina y tierna el Jesús, güey.
0: El Jesús es el tipo de persona que, ajá, si no lo conoces, pero le ves la cara, no, hombre, dices. Pero si la grita, se sube al cerro y a suplicar.
1: Se parece a Juan Gabriel, güey. De Temu, sí, güey.
3: Dicen que lo que se ve no se pregunta, mijo.
1: La vez que mandó su
0: me
1: foto.
0: Me equivoqué, ya la andaba cajeteando, dice. Bueno, el compito aterrado, ¿esto qué, güey?
1: Ah, es una de buenos días, güey.
0: De código San Luis. ¿No te dio pa' más, compita, o qué? No, de la baña, güey.
1: A la raza es bien quién sabe cómo, güey.
0: Ay, no, qué barro. Llamero, llamero, llamero. No le he mandado a mi niña un sticker de buenos días.
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0: Ojalá me esté escuchando, mi niña hermosa.

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0: En lo que se fija la gente, va. Es que lo que te digo es que ayer fui a trabajar. Saludos a toda la gente de Inmobiliaria Terabe. Hicieron un open house, ¿no? Para presentar unos terrenos ahí muy buenos. Y no va a haber carnitas. Sí, había refresco,
2: todo,
0: agua,
2: wey.
0: Carnitas, chicharrón, salsita, todo, todo. Le pone la señora. Pero en eso sí se fijan. Pero en el título del video, por cierto, para que se metan y me regalen like, el mínimo en los últimos 3 videos que he hecho. Regálenme like y compartan. Ahí en Facebook, Armando Lara, estoy en Facebook. Ahí hice las publicaciones. Pero también estoy como Armando Lara en TikTok y arroba Armando Lara 76 en Instagram. En Instagram. La Jessy, esos que dicen que les trae la reversa es porque va en la casa de los famosos.
2: Dejen pasar chupsadillas.
0: ¿Viste ayer todos los que van a estar ahora?
2: No, güey. No sigo mucho ese tipo de contenido, güey.
0: No, pero yo para poder emitir una opinión, tuve que verlo, lo vi un rato y ya no soporté. Es literal, güey, es un mugrero, güey. De los conocidos, Ernesto La Guardia. Y al que da deportes, ¿cómo se llama?
2: Shurs, ¿no? Algo así.
0: Ese.
2: Ese lo supo porque me lo dijo Chups ahí, güey.
0: Pero ese Guillermo Schultz.
2: Es un Big Brother, ¿no, güey? Prácticamente,
0: sí,
2: güey.
0: Sí, es un Big Brother, pero...
2: ¿Por qué no le pusieron Big Brother y ya, güey?
0: Porque es una marca registrada. Es una marca... Pero... O sea... No es por mala intención, pero... Si no meten travesaños o gays, como que no están contentos ahora. Ya se fue al extremo Televisa. O sea, metió a la amiga de la Wendy Guevara, la Karina Torres o algo así.
2: Ay, cabrón.
0: O sea, otra de las perdidas, hombre. Para que me entiendas. La metieron. Le hice la licenciada.
2: Ah, chico. ¿Y si es licenciada, güey?
0: No sé, no tengo idea. Buen día, en cabina, ¿cómo se llama esa canción de fondo, Emanuelo?
2: Se llama Cha Cha Cha.
0: ¿Sí?
2: De Joshan Log.
0: ¿De quién?
2: ¿Josean? Log, L-O-G.
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2: Es una gran rola, por cierto, güey.
4: ¿Qué opinan de la casa de los famosos? ¡Puro travesaño!
0: Pero, o sea...
2: Este güey le hizo nada para engordarla, güey.
0: No, creo que está uno que se llama Aldo, no sé dónde salió.
2: Pues es que muchos son famosos en redes, güey.
0: Sí, pero vestido de mujer, güey. O sea, no, el vato de... O sea, de la cara, su pelo corto, pero con un vestido largo. Es que hay un impacto, güey. Así soy yo, Lara, muy femenina y frágil. Y como mujer siempre he buscado los brazos de un hombre con quien sentirme segura. ¡Ángel! De hecho, creo que el ángel, el espíritu viajero, está casado.
2: Sí, es casado, pero
0: le encanta engordarla, güey. Salud para los 400 de Tráeme, para el Kevin, unidad 918 de la planta PPM. Siempre oyendo
2: la mejor.
0: Olaf Martínez.
2: Ese no es el de... El del muñeco, güey, el de... Si decimos un muñeco, se llama Olaf, ¿no, güey?
0: Sí, hola. Y también era un cómic de los periódicos. Olafo, se llama Olaf. Olaf.
2: A ver, déjalo busco, güey, me dio curiosidad.
0: Mira, era un vikingo, creo, mira. Cómic de periódico, Olaf, ponle. Era un...
2: Ah, sí, aquí está, güey. Olafo el vikingo. Ay, güey, de 1973.
0: Ahí debe aparecer entonces, sí. Lorenzo y Pepita.
2: A ver.
0: Alfredito. Entonces. Salud, Loker.
2: Mira, güey. ¿Cómo te gusta la tigresa del oriente?
0: ¿Ya viste la canción que sacó la tigresa de Haaland, güey? Sí, güey. No manches.
5: Doña Chuperson hoy no se ha reportado. Se me hace que se quedó acalambrada en el mañanero.
0: No, lo que pasa es que tú te levantaste tarde. Una de las personas que ya tiene un mensaje antes de las 6 de la mañana es Doña ella. Chuperson.
2: Sí, es cierto, güey.
0: Tú, güey. Puños, que te levantas bien tarde, güey.
2: Qué huevón.
0: Es el Black. Esa de Zoé, uf.
2: Es un rolón, güey.
0: Esa Karina, cuando era hombre, era trailero y tiene una hija en Tijuana, lo dijo en una entrevista. Ni modo, ni en modo mujer me llegas a lo femenina que soy con un caballero como el señor Lara. Así es, pero tengo que guardar las apariencias porque estamos en un México muy malo con
2: este,
0: los...
2: Este, güey. Vámonos a corte.
0: Imagínate tu hijo, tu hija. Ah, no, mi papá le encanta y la...
2: Engordarla.
0: Saludos a mi hija Andrea Saili y para mi amana Lilia Moradín, que las amo mucho de parte del Waltoriche. Regresamos.

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1: Rápidamente, para que tomen sus precauciones, nos reportan 3 caballos sueltos sobre Periférico a la altura de la Cañada del Lobo, dirección de Periférico a la 57, 3 caballos sueltos sobre Periférico a la altura de la Cañada del Lobo. Son las 8 de la mañana con 28 minutos.

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0: Fútbol, deporte. Por cierto que están los panamericanos también, un oaxaqueño bicampeón de los en taekwondo, en modalidad de katas.
1: Vamos a ver.
0: Uno de Oaxaca. También ayer lo estaba viendo y las mexicanas le ganaron a Granada en voleibol de playa. Ha estado interesante todo. Pero bueno. Bueno, ahí está el que le leyó el que le leyó Manuelo. Qué precaución, 3 caballos sueltos sobre periférico a la altura de Cañada de Lobo. Dirección del periférico a la

0: juegos centroamericanos.
1: Sí, centroamericanos.
0: México lidera el medallero con 43 preseas, güey. 16 de oro, 15 de plata y 12 de bronce, seguido por Colombia. Ay, güey, con 19, pues es bastante amplia la diferencia, güey, de 43 a 19. Principalmente en tiro con arco, patinaje artístico, bádminton, ciclismo de ruta, en judo, natación de aguas abiertas, remo, tiro deportivo, taekwondo y waterpolo, güey. Son las que me aparecen por ahora. Buen desempeño de los atletas mexicanos, Mando Laruso.
1: Sí, buen desempeño.
0: Buen desempeño. Ahora, vámonos a la liga, Mando Laruso. ¿Qué pasó este fin de semana en el fútbol mexicano?
1: ¡Qué pacho! Oye, por cierto, déjame mandar un saludo rápido. Para el buen Alex Mortal. Dice Lara, solo quiero felicitarte por ese profesionalismo. Todavía ahí tienes para ser animador desde que te conocí hasta el sábado. Saludos al grupo de los Tolecos que tocaron el sábado pasado ahí en... ¿Cómo se llaman? Ahí en el Bandolero estuvieron los Tolecos.
0: Ok.
1: Y tuvimos concurso y todo ese rollo. Bueno, salud para el buen Alex Mortal Dalo.
0: Perfecto.
1: Y Mirna Mortal. Y bueno, toda su familia.
0: Mortal. Pues arrancamos el martes, Mando Laruso, con jornada doble. Cruz Azul le pegó 2-1 a los Camoteros de Puebla. Toluca no pudo contra los Pumas. Esto fue el martes. Ahora el viernes, Tijuana le pega a la Fiera 1-0. En el regreso del Atlante, según me marca aquí, empató 1-1 con las Águilas del América en el Estadio Azteque. Las Chivas empiezan a, pues, a regresar a la senda del triunfo. Derrotaron 1-0.
1: ¿A quién?
0: A los Bravos de Juárez, güey. Seguimos con Tigres, que le empató el Atlético de San Luis en, ya en los últimos minutos, y aparte con un golazo, güey. ¡Golazo!
1: ¡No los he visto!
0: Atlas va bastante bien y Santos no levanta, güey. Santos sigue en la calle de la amargura.
1: Volvió a perder en casa con...
0: Atlas. 1-0. Necaxa, güey. Necaxa le gana 2-1 a los Rayados del Monterrey. ¿A quién le expulsaron?
1: En un error en el 91, güey.
0: ¿A quién le expulsaron a Rayados, güey? Porque me marca una tarjeta roja, güey.
1: Ah,
0: Estefan Medina, güey. Al minuto 20. Chale. Y finalmente, Mando Laruso, América. Ah, no.
1: ¡Saludos al Catracho Baena!
0: Esa fue la jornada.
1: Desde Pozo, cien tamales al Charolas y al Chichita.
0: Querétaro le ganó 2-1 al Pachuca. Querétaro, ahí va, güey, también. Y ahora para esta jornada 3, Mando Laruso, las Chivas Rayadas del Guadalajara juegan contra los Camoteros de Puebla, viernes a las 7. Juárez,
1: Chivas Rayadas del Guadalajara.
0: Juárez contra Pumas, igual el viernes a las 9. A la misma hora, San Luis recibe a los Xolos de Tijuana, viernes a las 9 de la noche. El sábado, Querétaro contra Tigres a las 5 de la tarde. Atlas contra los Rayados del Monterrey a las 7 de la noche. La Fiera, juego de carnales, La Fiera y Pachuca. La Fiera recibe a los Tuzos del Pachuca el sábado a las 7. Cruz Azul recibe al Atlante sábado a las 9. El América el domingo a las 5 recibe a Santos. Y finalmente Toluque recibe en el infierno a los Rayos del Necaxa.
1: Oye, hablando de Toluque, el Atlante le empató al América, algo así, ¿no?
0: Uh-huh.
1: 1-1.
0: Pues ahí va, güey, el Atlante y el América no se le ve mucho. Pues que no se reforzó, güey. Y como andan bien endeudados por lo del Mundial y lo del estadio, pues no hay como mucha lana ahorita, güey, entonces...
1: Yo creo que sí. Pero pues ahí es cuando deben de sacarlo...
0: La bravura, güey.
1: La bravura y todo ese rollo.
0: Porque les pagan con madre, ¿eh?
1: Sí,
0: con madre. O sea, podrá no haber dinero para traer jugadores, pero su sueldo íntegro les llega.
1: Eso sí.
0: Y $1,000 no gana.
1: No. Saludos a Follow the Leader. Saludos, Catracho Baena. Desde Pozos, Pilinguillo Royalero, rumbo a Zacatecas, de parte del Pilillo hasta la San Luis 1, el Torento. El orgullo de Cochinillas Toreto, el Huevonzun. Chequenlo. A ver qué dice la conversación. Qué rico, gracias. ¿Dónde estás? Te mando algo, mándame más. Y tú ten. Claro que sí, bebé. Ah, es. Déjame.
0: Ah.
1: Poñoñón.

0: dice, gracias, Wemonson. México en el turno de Francia. Isaac del Toro, campeón del mejor joven con 22 años. ¿Qué pasó? ¿Todo bien? Ok, perfecto. Y tercer lugar general en el Tour de Francia, se llevó medallero, arriba las Chivas, el Moneda. Saúl Morales, Cruz Azul campeón de campeones. Sí, le ganó a Toluca, va 3-1. Para el campeón Huicho Rodríguez. Vamos a ver qué dice la nota. Dice, empate a los San Luis. En un cierre de auténtico infarto, el Atlético de San Luis logró un valioso empate como visitante ante el Tigres en el Universitario de Nuevo León. Los potosinos igualaron el marcador gracias a las anotaciones de Llorente y Rodríguez, llevándose un punto de una de las canchas más complicadas de la Liga MX. Bien, bien por San Luis. Tololongo, una raya más al Tigre y el talón todo feo, güey. No manches, Tololongo. El chamanco. Saludos desde Cochinillas, Texas. Saludos al ingeniero en ingeniería.
1: Bien rifado el ingeniero, Manuel Lorenzo.
0: ¿Qué te arregló?
2: Cochinillas, Texas.
1: Este güey.
0: Nos manda video. ¿Qué te arregló?
1: No, es que estábamos liberando espacio.
0: Ah.
3: No está levantando mucho. Bueno, va empezando la liga, pero ya ese Henry Martin ya tiene patas de raqueta, ya no puede más, ya. Pero ni modo, a ver hasta dónde nos alcanza.
0: Ya estará tocado.
1: Ay, pues igual y sí, güey.
0: Yo digo que lo que le hace falta al Henry es cambiar de equipo, güey.
1: Ok.
0: Porque América es una institución en el que te presiona mucho, o sea, te pago mucho, cabrón.
1: Pero así como te pago, te presiono.
0: Exacto. Sí, porque me imagino que es lo primero. Ahí está, mira. Gracias, el huevo me visitó. Ahí un rato ahí en Bandoleros, gracias.
1: Perfecto.

0: Saludos al Tony Medina. Japonesitas como Tegu y medias prietonas ahí de Corki Rayado. Excelente inicio de semana, gordos besos, aguante. Michelo pregunta, ¿por qué el partido en América lo pasaron por TV Azteca?
1: Porque TV Azteca tiene los derechos del Atlante y el Atlante era local.
0: Ah, perfecto. Bendiciones, excelente inicio de semana. Mándame un saludo al Pinkistan, el chamanco. ¿Dónde anda el chamanco? En Estados Unidos.
2: Míralo.
0: No, está en la frontera, güey. Es la barda esa, ¿no? Sí. Raymond Tilín.
2: Ese güey, siento mal, es al Toreto, güey.
0: El Jarot.
1: Sienta mal esa mi familia que vino de Veracruz y andan en el rol aquí.
0: No dice sienta mal.
1: No, mándale un saludo a mi familia que vino de Veracruz y andan aquí en rol en San Luis.
0: Ya les dije que eres el... ¡Eh! ¡Familia del Jarocho! ¡Es bien amanerado! ¡El Jarocho!
3: ¡A mí se me hace
0: la suplica! ¡Te! Ah, sí, estaba viendo acá, mira.
1: Pues vámonos a corte, ¿no?
0: Yo porque creo que sí.
1: Hay menciones.
0: Para ganarle tiempo al tiempo.
1: Ya, ya.
0: 4445-801373. Manda tu mensaje.

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0: Y estamos en el bloque final, pero poniéndonos a mano con toda la gente. Michelo, hay un choque en Villamagna hacia la presa. Luego el Lobo bajando el brazo para la presa para que tomen precaución, tráfico pesado.
1: Muchas.
0: Choque en Villamagna hacia la presa. Pascualo, que es feliz, Pascualo.
1: O sea, la foto no se ve muy feliz, que digamos, güey.
0: ¿Ves qué importante es Pascualo sonreír?
1: El Pascualo, ¿y yo qué, güey?
0: Muchos besos, Larita, Emanuel, excelente inicio, Becky. Y toda la Old School Tejana. Saludos a Old School Tejana. A ver, ¿dónde me quedé? Danny Roque, ¿no lo leíste así?
1: No, nada más le mandé un jotillo de stickers, ¿no?
0: Que quiere boletos para la firma. Tranquilo, mañana ya lo regalamos. ¡Chamanco!
1: Dice, ya se organicé. ¡Ah, míralo!
0: Water Gardens en Fort Worth, Texas. ¿Ya viste?
1: ¿Era? Ya se organizó un desfile.
0: A ver, el Malora. ¡Útero!
2: X. Segundo partido consecutivo que el jugador de Raíces Potosinas, Eugenio Pizzuto, marca su segundo gol. Ese jugador trae una buena trayectoria mundialista juvenil y pues ahí se está viendo la calidad. Y también aprovecho para mandarle un fuerte abrazo a su papá, Memo Pizzuto, que vamos adelante y seguimos con ellos. Gracias.
0: Ahí está Omar López. Mira nomás. Yo soy el que hace las puertas aquí en San Luis del Texas. Próximamente en Monterrey, Milar, hasta allá nos vamos. ¿De cuál Texas? ¿A qué se refiere?
1: No sé si hable del restaurante, güey.
0: ¿Del restaurante o qué?
1: Ay, qué buenos
0: cortes. Ya nomás que... No, claro, ese es... Punto y aparte. Mira, este es un ribeye, ¿no?
1: No, se ve bastante bueno, ¿eh?
0: A ver, espérame.
1: Ah, sí, es del Texas Roadhouse.
0: Ah, no, este es el ribeye.
1: ¿Sí te miras?
0: Ribeye, este es... Ay, güey, pero es pura carne, mira el filete.
1: Padre santo.
0: Ribeye, suma. ¡Qué rico! Bueno, salud, Omar López. Felicidades, Cepi de la Vea Naya.
1: Dice, buenos días, Larando de vacaciones y bien crudo, ponte una de Los Caminantes.
0: ¿Qué tiene que ver Los Caminantes? A ver, el Adriano. ¡Adriano! Ah. Necesito hablar contigo, Adriano. Del Taller de la Muerte. Me mandan mi besote tronado. ¡Ah! A ver, que tu amigo el Gruesón.
1: Ok, gracias, Gruesón. Gracias.
0: Ah, perrillo chato. ¿Cómo dices? ¡Ah, oh, cómo te gupi! ¡Salud, Carlita! No he podido verlo y yo creo que en estos días voy por mi regalote. ¡Ah!
1: La pero la exige.
0: ¡Oh, cállate, ven! Miguelo.
3: Buenos días, carnalitos. Un saludote para toda la banda de Perfil Bajo. Trabajando acá. Todo chido. Vámonos, un saludote, buena mañana.
0: Es el Miguelón Pérez, Pacos.
1: Dice, no hables de cortes de carne finos, que aquí el tacito comemos puro retazo. Pues tú, güey.
0: Sí. Sí, no, qué pobre eres, ¿eh?
4: Clarita, Emanuelo, a ver si alguien reportó algo aquí en Reforma, que está el trafical muy pesado y no es normal.
0: No han dicho nada, si pasó algo en zona centro, allá por Reforma.
1: Narra.
0: No han dicho nada, pero si alguien sabe algo, porque dice que hay mucho tráfico. Uh-huh. Saludos al huevón Zoom, que nos sigue mandando. Mira qué bonita, mira.

0: Ay, pero bueno, Ángelo, espíritu viajero.
1: Guácala.
0: Saludos a Tony de parte de Carlita. ¡Tony! Te va, saludos, Carlita.
1: Déjala.
0: A ver, ¿qué dice el qué?
1: El gruesón.

0: Gracias por recuerdo, Ray Wagner. Daniel Rico Tapia. Se la lleva Tapia.
1: Buen día, Larita. Ahí en Reforma es que los semáforos no sirven muy bien. Antes se ponían en verde todos y ahora se ponen en verde uno y al rojo otro y así. Y se está haciendo.
0: ¿Qué? ¿Qué sirve bien en esa ciudad? Dime tú.
1: Semáforo que está ahí por Reforma, ahí donde está el Max, como que está fallando. Cambia a rojo y los demás verdes. Y luego vuelve a cambiar verde.
0: Ah, pues con razón, ¿eh? Gracias, Commander. El Chepe Huepavón.
2: Hola, ¿qué tal? Muy buenos días. Oye, ¿me podrías mandar un saludo para Alejandro y el Paco de la cremería, listos para chambear?
0: No, perfecto. Oye, por cierto, saludos a Chuy, que fue conmigo, fue a visitarme a las imborrables ahí en el TX, en el TX.
3: A mí se me hace que eres marica.
0: El viernes, y aparte me dio un ray, gracias Chuy, muchas gracias.
4: Gracias Larita Bebé por ir al guarachazo a dar ese conciertazo.
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0: ¿Qué dice Fernandita López?
5: Dice, cuando vengan de Lomas para Periférico, están invadiendo un carril para avanzar, pero como es la curva, no se ve la distancia, bajen la velocidad.
0: Ah, qué buen detalle, gracias. A ver, don Chingerson.
6: Clarisa y Emanuelo, pónganse en una para trapear. Acabo de llegar del doctor. Una mala pura gripa. Cansancio, ya me inyectaron. ¿Tú quieres que me inyectaran? Pues que tú, Larita, me inyectaras, pero pues no se puede. Y por lo bueno que toda esta semana la descanso. Hasta la próxima, trabajo.
0: Ahí te caigo, Chuperson.
7: Me muero. Pito.
0: ¡No! Saludo a la gente de Tubos que se ponga a jalar, en especial La Rosa, de parte del Cristiano. Del Cristian que. A ver. No, güey.
5: No, como el que agarran así el teléfono, güey.
0: Para Chuperson, ponle antes y después. A ver, te habla tú. ¡Guácala!
5: Es el mismo gruesón, ¿verdad?
0: Sí.
5: Aguantó un rebrío. Ahorita la
0: pongo. No más que con 87 filtros.
5: Oh, guácala, gruesón.
0: Solecito y pompón y cosito, saludos.
5: Oye, sí.
0: No sé por qué presiento que esa niña la tienen muy chifladilla.
8: Oye, Lara, oye, convocatoria para aquello de los 15, ya que mi patrón es medio mayate y va a cumplir 15 años y pues quiero inscribir para que tenga su vals.
0: No entendí nada, ¿qué?
5: Que el patrón es jotillo, güey, le van a hacer sus 15 años.
0: ¿Al patrón?
5: Que no tuvo 15 años, güey.
0: Ah, está bien, güey. Lara, salud para Gordita Mine hasta el poblado de Guadalupe, Guanajuato.
5: Ay,
0: a ver, déjala, la agrego, ¿no?
5: Zoé Rocha.

0: Ahí está Zoé, se llama Zoé, es una Zoé. Charlie Importaciones.
1: Dice, se veía bien divas el sábado en la marcha. Déjanos.
0: Hubo marcha del orgullo gay, ¿no?
1: Sí, ahí estaba el Toretto y esos güeyes. Ahí los vi.
0: Ah, sí, cómo no. Sí, sí, sí. Saludos al Tony Medina, que nos mandó sticker de viejas encueradas.
1: Y no es queja.
0: Black House.
1: Un saludo para Andrés Carráncoles, el ruso que anda vendiendo puros garapiñados sin azúcar desde la Black House.
0: Alex Torres, el cepillo.
1: Buenos días, gordo.
0: Bueno, dice que siempre hace lo más posible para estar escuchándonos. Bendiciones desde Baja California. Lara Emanuelo para Solecito, para Cosito y por supuesto para la niña bonita de Pompón. Te amo, Emanuelo, el huevo.
1: Por alguna razón me cae bien ese güey. Nada más que me estresa. Es diferente.
0: Ayer me la fui a curar con el Kikín, ma. Y salud, viejo chulo.
1: Ah.
0: ¿Por qué, papá? ¿Qué dice? ¿Qué
1: dice, viejo chulo?
2: Lara Larita, pues aquí reportándome el Pantera desde la 57 y el eje 128.
0: ¡Saludos al Pancho Pantera!
1: No, nada más es el Pantera, güey.
0: Israel Lagarto.

0: que quiere encontrar la pareja, dice.
1: ¿Cuánta, levanta la mano, cuánta gente quiere encontrar pareja?
0: Deberíamos hacer un bloque así, güey.
1: No, deberíamos hacer un bloque de sin compromisos. Pero ¿sabes qué? Se me antoja estar contigo.
0: ¿Qué hubo?
1: Así, hacia, y al otro día, buena onda gay, ni te conozco,
0: sí,
1: ni
0: no, siquiera. Ya, es más, rúmbale, güey.
1: Si no, nada más simplemente nos saludamos.
0: Es más, que sea de puros travesaños, güey.
1: Nada, güey.
0: Ay, perdón.
1: Saludos al Rana para Mentiras Crazy, Paco, el Carita, y para Mario, aparte del Cutus. Mike. ¿A poco amerita ver?
2: Chamón.
1: A ver, el Greñas, ¿qué?
0: El Greñas miado.
3: El sábado en la marcha gay, todos bien contentos cantando. Y todas las muchachas también son marimachas. Y todos los mirones también son maricones. Qué bárbaro está.
1: Ellos, ¿ellos mismos cantaban eso?
3: Tienen ya los hombres eso.
0: Dice el Greñas, güey, ahí andaba.
1: Las suplicas, Greñas. Primis con Pepo Nuelo, el Pacos. Israel Olagarto.
0: Para mandar mi número. Sí, deberíamos intentarlo, güey. A ver cuántas parejas se forman, güey.
1: ¿Pero de qué? Nada, de mujeres, hombre.
0: No, por eso. Bueno, güey.
1: Yo le entro, sí. Luis, a ver, ¿qué dice el gruesón?
0: Dice, venía buscando cobre y me diste diamantes con ese de The Weeknd. Yo, es que es un rolón, no, güey.
1: A ustedes les gustan puras joterías, güey.
0: ¿Qué te pasa, güey? The Weeknd es el maestro de la música actual.
1: Ah, uy, sí. Sí, ¿sí fue tú? Un impactazo, güey, ¿sí en el Super Bowl.
0: Ándale.
1: Sí, sí lo viste cuando salió
0: el Super Bowl. Por supuesto, güey. No, pero
1: güey.
0: Una actuación no apaña, güey.
1: Sin pena ni gloria, güey.
0: Una actuación no apaña una carrera, güey. Hasta la
1: pero tampoco la engrandece, güey.
0: Mira. Ah, oh, vale.
1: Ah, ¿ves? ¿Ves? Los dioses del Olimpo me dan la razón.
4: Yo le entro, gordos, y que me toque doña Chuperson. Ah. Y el día siguiente ni nos conocemos.
5: Ah. Eres una cerda, Chuperson.
1: Oye, es que en realidad, por ejemplo, ahí sí me cuadro, por ejemplo... Los viernes ya me invitaron otra vez a los viernes de... Nomás de Mirón, ahí en las... son privadas, ¿verdad? Las reuniones swingers.
0: Ah, ok.
1: Dijo, no, puedes ir nada más en calidad de... No sé cómo se diga de...
0: Sí, de espectador, güey.
1: De espectador, nada más.
0: Vamos al guarachazo, güey, pues, ¿qué tiene? Nah, ¿qué?
1: Le dedico a Lara la de... De Is There Someone Else, de The Weeknd.
0: El sticker con los chaquillos.
1: Pues yo nomás me acuerdo de la. And the land is
0: que es Blinding Light, ¿no?
1: Sabe, güey. Yo fui a la marcha y fue muy agradable ver a muchos disque hombres que escuchan la estación y que han ido a la guerra de parrillas y a Gogorrón, Ángelo.
0: Vámonos, mándalo.
1: ¿A poco sí el Ángelo sí es gay de veras?
0: Yo creo que sí, güey.
1: Pero está casado.
0: Pero pues. Está. Le tapa el ojo al macho, güey.
1: Así, sí, pero tengo marido, no mujer.
0: Vámonos, mandalo.
1: Los maestros de la música actual, la banda San Juan Israel o Lagarto. Y José Ortiz, yo también le entro. Bueno, yo les aviso. Gracias, bien a continuación. ¡La Conchinflies! ¡Gracias!
0: Nos vamos a enlazar con el Barbachento, que se encuentra con nuestros amigos de Byte. ¡Barbachente!
1: ¡Dámelo!

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4: Gracias, Armando. 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

0: buenísimos días, Sandwich, esperando que estés pasando un lunesito rico, sabrosón, increíble. Si andas con cara de aquellas, pues saque la flojera del cuerpo, chambeador. Ya llegamos para echar harto despapalle, para sacar esa flojera que trae el cuerpo, que trae cargando la muerte de Pedro Infante. Popocatépetl. Que ya andamos en las últimas porque todavía no es quincena. Popocatépetl. Que ya están hechas locas las jefas con los huerquillos ahí en la casa. Popocatépetl. Que el de los taquitos no se puso hoy. Popocatépetl. Que les vamos a poner todas sus rolas el día de hoy. Popocatépetl. Así que, Sandwich, esperando que estés pasando un lunes de Popocatépetl. Te acompañamos hasta la una de la tarde, como ya es costumbre, tu amiga y servilleta Sandy Dávila, la Conchinflies. Siete la Sandwich, las secciones que tú ya conoces, Ali, ¿vale? Primo de un amigo, virales de la mejor, viene Dato Bizarro para que no lo olvides. Bloquecillo de complacencias, y el día de hoy, porque el fin de semana no alcancé a darlo, el día de hoy se van accesos dobles para que te lances este fin de semana con Grupo La Firma, sí señor.
1: ¡Qué emoción, qué emoción!
0: Así verá, se presenta el Grupo La Firma este sabadito primero de agosto en el Teatro de la Ciudad, acompañado con Grupo Signo. Así que, Sandwicho, si tú quieres ganar boletucos, pues mantente muy pendiente. 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
0: 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Ya por lo pronto, Sandwich, yo pues te doy la bienvenida, deseando que tengas excelente lunesito rico, sabrosón. Te acompaño hasta la una de la tarde.
2: Saludotes, saludotes, bendecido inicio de semana, cuídate mucho mi coche, y aquí anda mi Josepe Pechuqui con la cochimanía. Hello. Y aquí nomás la 90.9.
0: Saludos al Pepe Chuqui con Chifly, dice por acá, saluditos a mi hija Valentina Naomi, dice por acá que hoy es su cumpleaños y por favor ponle las mañanitas, ¿cuántos añitos cumple? Saludos al Raymond Colunga y a toda la Maxipal, les mandamos su respectivo.
3: ¡Siéntamelo!
0: Arrancando la mañanita con música sabrosona, sale y vale. Vámonos con algo de los Tucanes de Tijuana.
4: ¿Y cómo andamos? ¡Andamos ready!
0: Se llama Andamos Ready, ¿lo escuchan? Aquí nomás. Buenos días, contigo.

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3: 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Regresamos a cabina de la mejor de todas, la mejor de FM 90.9, aquí nomás.
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1: Ya las 10:31 de la mañana, Sanguicho, 10:31, llegan aquí. Se llama Corazón Sin Cara y lo escuchas. Aquí nomás, 10:31.

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4: 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Regresamos a cabina de la mejor de todas, la mejor FM 90.9, aquí nomás.
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1: Las 10:48 de la mañana, sándwichos, ya las 10:48. Llegaron los rojos con etapa migajera. Aquí nomás.

ya a los rojos a Huicho con esa etapa migajera. Y nosotros seguimos. Apúntele bien porque seguimos, seguimos. Con bloquecitos de complacencias.

0: cosas, muchachada. Una manera de actuar. Elígele a través del 4580-1373. Y el día de hoy nos vamos con un bloquecito de paseos vallenatos. No sé qué. Bien o bien, nos quedamos con el rap de antaño. Forma de caminar. Que se suelta la botadera en este momento. 4580-1373. ¿Qué nos dice este lado del
1: público? Ojitos de gato, ojitos de gato.
0: Ojitos de gato, muchísimas gracias.
2: Cochi, cochi, por favor, el arte del engaño con Cártel de Santa.
0: Arre, Lulú, vamos 1-1, ¿qué dice el público de este lado?
3: Nosotros ya andamos repartiendo el pan con el cariño de siempre.
0: ¡Dale!
3: ¡Puras brutas, cochis! ¡Puras brutas! ¡Excelente inicio de semana! ¡Dios los bendiga, cochis!
0: ¡Pero cochis, no votaste!
1: Paseos vallenatos, ponle play a eso.
0: Bloquecito de paseos vallenatos, dice por acá mi compadre el chino, ¿por cuál vota?
4: Mi cochi, vámonos por los vallenatos. Arre, los vallenatos.
0: Los vallenatos se van llevando la victoria el día de hoy.
2: Conchinflais, conchinflais, buenas rimos días. Vámonos con paseos vallenatos y ponte la del osito dormilón.
0: Ah, ñeñe, pues.
4: Paseos vallenatos,
0: me... La bandita ya lo dijo. El día de hoy nos vamos con un bloquecito de paseos vallenatos. Así que, sándwiches, se vale pedir la complacencia al 4580-1377.

0: La de ella lo tiene todo de Fabián Corrales, por favor. Saludos, comadrita.
1: Saludos, compadre. Saludos al buen Junior Lascano. Sanguicho, nos vamos a ir con el siguiente rolonón. Y voy a hacer una pequeña pausa para irme al corte comercial y le seguimos con más vallenatos. ¿Les late? Sabiendo cuánto yo te amaba, no pensé. ¡Llega los Valbuena!

0: Quiero volar de la combinación vallenata, mi Conchi. Bonito día, saluditos.
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0: 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Nosotros vamos a regresar a Camino de la Mejor de Todas. 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Por lo pronto regresamos a Camino de la Mejor de Todas, la mejor FM 90.9, aquí nomás.
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0: sándwich a las 11:20. Y nosotros cerramos bloquecito.
1: Nacida.
0: Cerramos bloquecito chonchote.
1: Las hijas de...
0: Qué buenos vallenatos, caray, ¿eh? De esos que te alegran el día. Oigan, y ya me voy porque me voy a corte y tengo un saludito muy especial, una cumpleañera. Tengo una cumpleañera.
1: Esta vez me equivoco.
0: Tayli Michelle. Anda de cumpleañera la mugre chiquilla.
1: Me supo asar.
0: Cumpliendo 8 añitos, le mandamos abrazote grande, grande, grande. De parte de la Arandita, sí señora, hasta la San Pedro. Ahí quedaron los saludotes. A Tayli Michelle. Muchas felicidades, mugre chiquilla.

0: Mi saludo, Conchinfly, mi saludo antes de que te vayas.
1: ¿Cómo de que no? Saludos a mi compadre el gato vallenato. Dice puros paseos vallenatos, Conchinfly.
2: Luis Ernesto Alonso y Giovanni.
1: Saluditos al gato vallenato. Ándale pues, cerquillos. Está bien. Vamos cerrando entonces con esta rolita.
3: Antes de que te vayas, mi Cochi, quiero agradecerte por el mixecito vallenato mamalón. ¡Hola! De tu nuevo emprendimiento, Sandy DJ.
4: ¡Ay, pale!
1: ¡No, espérense! Que sí, ya me voy a hacer DJ, se me hace que sí.
5: Esta.
1: ¿Creen que el día se me contrate pa' DJ?
4: ¡Ay, pale!
1: Lo que sí les quiero contar, platicar, chismorrear, es que ya tenemos cámara 360 y cabezones.
5: Siempre te digo.
1: Para las pachangas o para lo que ustedes.

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0: Micho, ya las 12 con 13 de la tarde, muchachada. Las 12 y 13 de la tarde y nos vamos a ir de bolón ping-pong con el temazo del primo de un amigo. Así, verolas, en este momento nos vamos con el tema del día de hoy y es que vamos a poner el hashtag cosas que me desesperan.
1: ¡Diablos, señorita!
0: ¡Sí, señor!
2: ¡Épale!
0: Cuéntanos ya a través del 4580-1373 cosas que desesperan al primo de un amigo.
3: ¡Háblame de loco!
0: Les voy a decir algo que me desespera bien, machinrín. Y es que me enerva, dirían por ahí, el mando Laruso.
2: ¡Épale!
0: Me desespera mucho que apenas se ponen verde y los de atrás ya te están pite y pite como locos. O sea, no me voy a tardar 10 minutos en darle, pero te quiero decir, carnal, no falta el loco que todavía se pase el rojo porque sí la libra y tú ya estás en verde y terminas estampándote. Porque el de atrás te estaba pite y pite. Y literal, cuando pasan los accidentes, ya nomás se queda de metichote viendo. Él se desvía y se va feliz de la vida. Pero tú bien que le pitaste y ya chocó por tu culpa. Cuéntanos tú también, 4580-1373. Cosas que desesperan al primo de un amigo. Abrimos hilo, vámonos con esos mensajirris que me dice el compa Morín.
4: Cochi, cochi, me merma, que le pido una canción al Yesa y me manda el puro chori.
0: ¡Hijo de su ping-pong! Ahorita le voy a dar unas nalgadas. Nalgada por cada rola que no le ponen. ¿Sale, vale?
3: ¡Aplágate, loco!
0: Ay, va a terminar bien cachetón.
5: ¡Saludos, cochi! ¡Saludos, saludos!
0: ¡Holis!
5: ¡Qué desespera el primo de un amigo! Que no pongan sus intermitentes al dar vuelta. Que de perdido saquen la lengüita, cuchín. Saluditos.
0: Ya le perdís la mano, compadre. Un trapo, qué sé yo. La linterna del celular. Pero que avisen, caray. No ponen ninguna direccional. No usan nada. Y todas la hacen emoción porque les pita.
6: Me desespera cuando me estoy besando con el Yesa y de repente le suena el teléfono y es la Conchis.
2: ¡Ay! ¡Épale!
7: ¡Diantre de viejo payaso!
0: ¡Espérate, Ángel!
8: Hola, niña, cochis, niña. No, lo que me desespera son muchas cosas, pero que no me hagan caso mi muchacho que maneje como le da su gana. Que le digo de vuelta por aquí y le sigue derecho. Eso es lo que me desespera, cochis. Y aparte de los otros, gente que nomás va ahí estorbando. Buenos días, niña.
0: ¡Saludos, niña! Le mandamos saludotes al buen Paquito Mata. Dice para acá Paquito Vallejo, cochi, dice, cosas que desesperan al primo de un amigo es ir al centro con la mujer. Dice, porque se meten, dice, una hora por tienda y no compran nada. Terminan comprando lo primero que pasaron. A ver, compadre, hay que cerciorarnos. Siempre nos pasa, te voy a ser honesta, siempre nos pasa que vemos en la primer tienda algo que nos enloqueció. Pero dices, de todas maneras voy a echar un ojo a las demás tiendas por si hay algo mejor. Ya uno que no lo encuentra, regresas contento y feliz a la primer tienda y dices, mi elección era segura. ¡Claro! ¡Claro! Dice por acá con chifles, pues al primo de un amigo le desesperan que los guisos ajenos se hagan del rogar.
2: ¡Espérate!
3: ¡Aplácate, loco!
0: Compadre, aplácate, loco. Dice por acá con chifles, a mí no me enoja ni me enerva. A mí me castra la gente que come con la boca abierta.
9: ¡Fuchi! ¡Bácala!
0: Coincido contigo, compadre. Coincido contigo. Esos que hasta te truenan hasta el chicle. No, es más, les ves hasta la garganta. Si andan malos de infección de garganta, ¿no? Si traen faringitis aguda o es viral o es infección. Guácatelas de pollo.
10: Cochi, buenas tardes. El Yesa me debe como 100,000,000,000 de canciones.
0: Sí. Que se agarre. Que se agarre porque lo voy a traer a la pura y pura nalgada, chiquinita. Doña Henderson, cosas que desesperan a Doña Henderson.
11: Buenas tardes, cochis.
0: Hello.
11: A mí lo que me retencanija son mis hijos, me desesperan, que son unos huevones. Son unos impuntuales, son todo lo peor, y eso me retencanija. No sé por qué no le eché más ganas.
0: No, me, Doña Henderson, sáquelos a la calle, no les debe comer un dónde iba a ver que van a regresar, pero sí chambeando. Conchiflay dice por acá, buenos días, y se punte la rolita de Los Caminos de la Vida de los Diablitos Parilla Machín. Saludos para el Pelón Monquiquis. Dice, ¿cómo se llama la rolita que tenías antes de irte al corte de Radio Cumbia? Se llama Manny Picao, compadre. Así búscala, como Manny Picao. Es de Radio Cumbia, sale, ¿vale? Dice por acá, a mí no me desespera ni me enerva, me castra, me enfuro. Más enfurecer. Dice, cuando comen algo crujiente como Sabritas y mastican enseñando los dientes, dice, para que todos escuchemos. ¡Guácala!
9: ¡Fuchi! ¡Guácala!
0: ¡Ay, no! Sí, qué de mal gusto. Con Chiflais, cosas que no soporto: tener amigos o compañeros de trabajo pedorros. Creo que hay lugar para hacer eso. Dice, pero hay unos que hasta los truenan de plano. Oigan, cuando no se escuchen, pues ya como que se los lleva el viento, pero ya hasta que truenen.
3: Aplágate, loco.
0: No sean pedorros, oigan, váyanse al baño a pedorrear.
4: No, hombre, doña Chuperson, tírelos y hagamos más. No se preocupe.
0: Tírelos y hago otros, dice por acá mi compadre.
1: Cochicochi, lo que encanija el primo de un amigo es que cuando está echando sus caguamas, siempre lo hace enojar. Su mujer empieza a tirar 13.
0: ¿Cómo está la onda?
12: Hola, soy Jusis. Hola, Jusis. Un saludo para Alfonso y Sara Matías Hernández. Soy yo, San Luis, y voy a mi casa porque mi mamá no me quiere.
0: Ay, dice, ya me voy a mi casa porque mi mamá no me quiere. Le mandamos un saludo grande. Ay, es que estresan mucho, niños. La mera verdad, en estas vacaciones estresan bastante, chiquillos. Pero como los queremos, cachetones.
13: Cochi, cochi, a mí me reencanija. Ajá. Que me pidan un servicio y que ya vaya llegando y me llegue un mensaje y diga, ya no, joven, acaban de pasar por mí.
0: ¡Ah, güey, no mames! La neta sí de coraje, oigan. No hagan eso, que a la mera hora los cancelan y ellos estaban bien tendidos para llevar el pasaje y resulta ser que siempre no.
14: A mí lo que me estresa es cuando estamos pisteando, van y hacen del baño y regresan y agarran de la botana sin lavarse las manos.
0: ¡Guácala!
9: ¡Fuchi! ¡Bácala!
0: No manches, encárguense aunque sean las toallitas ahí, hoy de bebé, qué sé yo. Un gelecillo antibacterial, ya si les da mucha hueva la lavada de mano.
15: Mándame un saludito, cochis, para el Chon, ya reportándose.
0: Gente, huracanado, saludos al Chon de las Julias, que anda por acá, le escucha. Buenérrimos días. Por acá dice mi compadre, cosas que me desesperan cuando el maestro Chuyín no paga el sábado. Dice, para ir a las cariñosas, ya reportándose constructora Pobreco y Herrería Pobreco 2. ¡Saludos al maestro Chuyín y sus puertas chuecas!
16: ¡Siéntamelo!
0: Dice, ponle un pasiva.
17: ¡Ay, te ves bien pasiva! Te ves bien pasiva y comelona. Estoy viendo tu foto.
0: ¡Ándele, cochinote!
11: No, cochis, el chiste que todos trabajan. Pero los tengo que levantar a todos para que se vayan a trabajar. Ay, no, qué fue mi casa.
0: Son huevonzones, son huevonzones. Échenles agua en la cara, doña Henderson. A nadie nos gusta que nos echen agua y va a ver cómo sí se levanta. Saludos a José Nieto, hasta Miami, Florida, y a su bonita esposa. Dice por acá, a ver, a ver. Dice el chamuquín, cosas que desesperan al primo de un amigo.
18: Cochinfly, cochinfly, cochinfly. Yo sí estoy muy enojado con el Yesa. Dile al Yesa que me pase su número. Quiero hablar personalmente con él, me interesa. Ay, porfas. Y un saludito para Jotella Quiroga, que no te escuché hace rato. Se mandaron por el bajón.
0: Ay, ya ve, chamuquín.
18: Sobre Cisas. Mándalo otra vez el saludo para Frutería Quiroga, de parte del chamuquín. Sobre Cisas.
0: Saludos al chamuquín y a Frutería Quiroga, que anden ya para acá. La escucha bien presentes. Juegan a echar bajón, pero ya andan presentes. Yo por lo pronto, sanguicho, pues regreso ahorita con el temazo del primo de un amigo. Recuerda, el día de hoy es hashtag cosas que me desesperan. Coméntalo ya a través del 45-80-1373. Por lo pronto me voy a un corte comercial y regresamos.
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0: Ya estamos de regreso contigo, son Cuecho, las 12 y 38 de la tarde. Lo repito una vez más, 12 con 38. Y estamos cerrando con el temazo del día de hoy. Quiero que lo apuntes bien porque hoy estamos chismorreando cosas que me desesperan.
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0: Ay, sí, pero hola. Cosas que desesperan al primo de un amigo. Sí, es que ya lo hemos comentado. Digo, no hay nada más desesperante que coman con la boca abierta. Guácatelas de pollo.
2: ¡Fuchi! ¡Guácala!
0: No hay nada más desesperante también, dicen por acá los hombres, que acompañar al centro a las mujeres y que después de largas horas, bueno, caray, pues literalmente, pues terminen regresando a la misma tienda también. Vamos a ver qué nos dice la bandita. Cosas que desesperan al primo de un amigo. Vamos a ver de abajo hacia arriba qué dice por acá. Dice Cochi, dice mándame saludos. Dice que ando acá en Dallas, Texas. Dice con muchísimo calor escuchando todas las locuras de la radio. Saludos y bendiciones. Saludos, comadrito. Saludos al buen Noyola hasta Dallas, Texas. Oye, se va a hacer un calorón tremendo por allá, ve ahorita en Dallas.
3: Cochi, Cochi, de Jaciel no andes hablando, de Jaciel y el Robert no andes hablando.
0: Ya ven, morrillos, ya ven. Conchi Blaz, buenas tardes, excelente inicio de semana, mi Yuli. Dice por acá, ¿me podrían mandar un saludo a mi esposo Luis Eduardo? Dice que anda trabajando en TSR, acaba de ir a trabajar, dice, y ya no extrae. Póngame una confiecita que se motive, saluditos. Ahorita le soltamos rolitas, sale, ¿vale? Saludos a Yuli y a su esposo Luis Eduardo. Conchi Blaz, perilla machina, agrígame al grupo de los mixes. Claro que sí, Ulises, ahorita con muchísimo gusto. Dice, a mí me desespera, dice, cuando el chavo del 8 está, hable y hable y hable y no se calla. Piris, estás como aquí, hombre.
4: Cochi, Cochi, a mí lo que me desespera es de que vaya con mis amigos y que me digan, ese mi yeyo, te toca pagar la otra cubeta. Ah, si la acabo de pagar y ya quieren que pague la otra, ¿qué pasa? Vamos a ver.
0: Dile, pero esa es la primera que me ando echando y ya quieren que pague yo la otra cubeta.

0: que dejé en la casa y nadie sabe nada de dónde desapareció. Ya no existes más, ya nunca lo vieron. Sí es cierto, ¿eh? Cosas que desesperan, que ustedes no ven nada en el mundo. Tiene que ir uno a buscar las cosas porque si no ustedes no ven nada, es más, ni existió. Por dos, Villayita. Dice para acá, me desespera que pida una canción y no me la pongan. ¡Aplácate, copado!
1: ¡Diente de viejo payaso!
0: ¡Hombre!
2: ¡Siéntamelo!
0: Si al copado siempre le andamos soltando sus rolas. Hasta me pone ahorita la de trigo verde para que se la ponga de aldrede.
3: ¡Cochis, cochis! Ponme una cumbia para andar al 100, que ando bien crudote.
0: ¡Híjole, compadre! Pero ayer se le iban como agua a mi compadre Chon, ¿eh? Conchifla es el primo de un amigo, le desespera. Dice que padres mantengan a sus hijos huevonzotes de 24 años que no aportan nada.
4: ¡Ay, épale!
0: Bueno, se vale cada quien.
4: A mí me da coraje cuando me da comezón en el sisirisco. ¡No! Y ahí viene harta gente y no me puedo rascar.
0: ¡Compadre! ¡Qué desesperación! Sí hay que bañarse, compadre.
5: Saluditos, mi cochi. Cordial saluditos, linda tarde, inicio de semana.
0: Gracias.
5: Ahorita que me agregues al grupo de los Mix.
0: ¡Claro!
5: ¡Claro, porfas!
0: ¡Claro, compadrito, con muchísimo gusto! No seas malito, nada más mándame la palabra Mix. Para que yo pueda ahorita mandárselo, sale, ¿vale? Porque si no se me van entre los audios. Y luego ya se me va la onda a ver quién me manda el WhatsApp. Pero nada más pónganme Mix o grupo. Y de volada los agrego, sale, ¿vale? René Uber dice, coche, a mí me desespera que el huevo nada más esté pidiendo la rolita de la banda San Juan. No, a varios nos desespera. Me enerva. Me castra de ella por ahí.
6: Loco.
0: A ver, dice Andrés, a mí me desespera. Dice que los árbitros le ayuden a la América. ¡Ay, ajá!
4: ¡Épale!
7: ¿Cómo pudieron hacerme eso?
0: ¡Qué bárbaro!
8: Cochi, lo que desespera es que se estacionen en doble fila. Caray. Abriendo lugar enseguidita.
0: ¡Ay, sí!
8: Eso es lo que más desespera, cochi.
0: Sí, es cierto, en intermitentes ponen, les vale.
9: A mí me desespera que nunca le ponen las de la banda San Juana al huevo. No. Siéntamelo.
0: Compa, es que diario quiere que se la pongamos ya a todas horas. Entra, locutor que entra, locutor al que le pide la canción de banda San Juan.
10: Esa con Jim Flies, al primo de un amigo le da coraje que le mientan, aún sabiendo la verdad de él, y sigan mintiendo. Y al final de cuentas, pues salen perdiendo.
0: La neta sí, compadre, eso no está nada chido, ¿verdad? Todavía se queda uno viéndolos. ¿Con qué descaro dicen aquellas mentirotas, Desgraciados. Buenas tardes, cochi. Se ponte esa rolita que tienes de fondo, saluditos. Órale, va que va, mi Cristóbal. Dice para acá con Chinflies, el Paquito dice, a mí lo que me desespera, dice, de yes es cuando vamos al vapor, nada más le gusta agarrarme a cacheta. ¡Qué bárbaro!
4: ¡Ay, pero qué hombre!
0: ¡Ay, Dios mío! ¡Dios nos guarde!
11: Cochi, cochi, a mí lo que me desespera es ver carros estacionados en sentido contrario ahí en Juegos Olímpicos.
0: ¡Ay, hijos de su ping-pong! ¡Man, échenles la putrulla!
4: ¡Épale!
0: Es que una vez nos robaron un carro de ahí. Por eso, la mera verdad, estamos bien ciscados. Dice por acá, ya reportándose el Colchas, puro taxi de Villerías de Pozos. Les mandamos su respectivo.
2: ¡Siéntamelo!
0: Ahí está, saludos a los taxistas Villerías de Pozos. Dice, pásame esa canción que tienes de fondo. Compadrito, ahorita la soltamos con muchísimo gusto, ¿sabes? ¿Vale? Dice por acá, ya reportándose el Colchas. Ahí está, saludotes. A mí me desespera con Chinflies que el huevo ni lo conozco, pero me cae bien el vato. Por eso te cae bien, compadre, que tal no lo conoce. Saluditos hasta Urbivilla, dice, ya andamos laborando, y un saludo para el vecino pelón. ¡Qué bárbaros! Pues así el tema es el día de hoy, muchachada. Cierro con este Whats.
10: Cosas que desesperan. A mí nada más me encabrona.
0: ¡No, compadre, no!
10: Otra cosa más que me encabrona es que cuando voy en el periférico o en donde vaya, vas a tu paso y viene uno y te viene, enciende las luces, que te quites a la vez.
0: Sí.
10: Cuando pues tú vas a tu paso y vas a rebasar y te vas a meter y incorporar y así.
0: Sí, compadre, Compadre, se les figura que es la NASCAR. Así son, así se te echan las luces y el carro. Cállate si traen trocas, porque andan de inalcanzables echándote la troca encima. Caen gordos.
6: Cochi, cochi, a mí me desespera que en el bulevar siempre están cortando el pasto y barriendo y nunca termina. Y aprovechando, tengo promoción en llantas nuevas para taxistas, Montellantas del Valle.
0: Ahí está, ya vieron mi
6: compadre. Aviéntate la voz de la Carilé, cochi, por favor, a ver si te sale.
0: No, a mí no me sale la de la Carilé. La Carilé es una mugre chiquilla, a mí no me sale.
12: Al primo de un amigo lo que le molesta a mi cochi es que cuando vas al cajero y hay gente adelante, hasta parece que están jugando maquinitas porque tardan un chorro.
0: No, hombre, sí. Del Oxxo ni lo comentemos, ¿eh? Cuando van al Oxxo y pagan como 80, dicen, ¿aceptas pagos, sí? Y sacan el de la luz, el del agua, el de no sé quién, el del vecino, porque pues ya no puede salir. Y tú literal nada más ibas por un agua. Literal nada más te bajaste al Oxxo por un agua. Dice para acá, coche, a mí me desespera que mi esposa se enoje porque me enojé con ella por algo que hizo para enojarme. Esa es buena, ¿eh? Esa es muy buena.
13: Salir. Cosas que me desesperan, que se tarde mucho en llegar el viernes, cochis, porque ya me anda de la sed.
0: No, ya sé, compa. Ya sé, y de la sed de la pegrilosa. Saludos al buen Fox.
2: Siéntamelo.
0: Así el tema del día de hoy, saco y yo cosas que desesperan al primo de un amigo.
14: Cochi, a mí me desespera un montón los que van en los puentes a su paso y les vas a echar y echar las luces y no se quitan a los lados.
0: ¡No! Se pasan de rosa.
1: Diantre de viejo payaso.
0: No, diantres de viejos payasos. Pues así el tema sobre el día de hoy, muchachada. Me voy a ir de bolón pimpón a un corte comercial y regresamos. Ay, surprise. Ustedes dicen, ¿damos virales de la mejor o se va acceso doble para Grupo La Firma?
15: ¡Qué emoción, qué emoción, qué emoción!
0: Coméntale en lo que me voy al corte comercial y ya tú decides con qué nos regresamos. Sale, vale. Las 12:48. 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

0: contigo. Y en la petición del público, pues dijeron que el día de hoy nos íbamos con boletos de Grupo La Firme.
1: ¡Qué emoción!
0: Así que sándwicho para Super Oreja, porque en este preciso momento se va a ir acceso doble. Ojo, para bandita de fan de Hueso Colorado de Grupo La Firme, sale, ¿vale? Pues se presenta este sabadito primero de agosto en el Teatro de la Ciudad y nosotros tenemos tus boletos para que disfrutes de todos los éxitos en vivo. Por supuesto, este sabadillo. Y ojo, lo voy a dar por WhatsApp, porque lo que okay, me andan diciendo y que kichiri kichiri. El número del de teléfono no nos quiere jalar, no sé por qué, pero lo voy a hacer por WhatsApp y lo voy a hacer por audio para que en este momento paren oreja y se pongan truchas a las preguntas que voy a hacer. Número uno, viene acompañado de una agrupación. ¿Qué agrupación es la que viene con Grupo La Firme? ¿Cuál es el nombre del vocalista de Grupo

0: chido.
1: Vamos a ver, ya empezaron a llegar a sus WhatsApp. Me voy a ir con el primerito, sale, ¿vale? Compadre, muchísima suerte. Las tres preguntas fueron...
2: A lo mejor 90.9 aquí nomás, mi cochi. Se llama Luis Padilla. Luis Padilla, y la canción se llama Para que veas cuánto te amo.
1: ¡Casi, compadre, casi! Te faltó la agrupación con la que viene. Te faltó la canción con la que viene. Vamos a darle la oportunidad a alguien más.
3: Viene con la agrupación de Los Temerarios. El vocalista se llama Felipe.
1: Fuchihuacala. A ver, vamos a ver qué dice este lado. Muchísima suerte, Mandirri.
2: Yo escucho la mejor 90.9 aquí nomás. Se llama Luis Padilla. Se llama Para que veas que cuánto te amo. Y se llama El Signo, Grupo El Signo.
1: A ver, no, espérate. ¿Cómo se llama la canción? Necesito que me la digan bien.
2: Se llama Para que veas que cuánto te amo. Y se llama El Signo, Grupo El Signo.
1: ¡Bien! ¡Es una calada! ¡Felicidades! La agrupación con la que viene, obviamente acompañado, es Grupo Signo. El vocalista es Luis Padilla, Luis Padilla, así se hace llamar. Y la canción se llama Para que veas cuánto te amo, efectivamente. ¡Felicitaciones, compadrito! ¡Manda mi nombre completo! ¡Ya ganaste! ¡Ya ganaste! Acceso doble para que te lances a ver a la firma, salí, ¿vale? Pero no se me agüiten, eso no es todo, muchachos. Tenemos más accesos para regalar y tenemos una guitarra autografiada, apúntale bien. Guitarra autografiada por Grupo La Firma. 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La mejor 90.9, así nos encuentras. 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
4: Ahorita te deposito lo de los boletos, mi cochis. Gracias, eres la mejor.
1: ¿Qué pasó?
3: ¡Épale!
1: No, ni más.
3: No, ni merda.
1: Espérate. Ahí está, saludos al Ubermaniaco, a Marcos Campos, a Pau Pau.
5: Va a tocar el Quintinillo y el Pipazo.
1: Espérate, compadre. Se me hace que la Pau también le iba a atinar, ¿eh?
6: Va a venir acompañado del Grupo Signo. El vocalista se llama Luis Gerardo Padilla y la canción se llama Para que veas cuánto te amo. Para que veas cuánto te amo.
1: No, mi pausita los iba a...

muchachos, tendremos más boletucos para dar, ¿sale, vale? Solamente hay que estar súper pendiente para que puedas llevártelo. Omar Ramírez Gaitán, felicidades, compadrito. Ya ganaste tu acceso doble para Grupo La Fechería. Por lo pronto, sandwich, pues yo también ya estoy entrando en recta final. Ya me voy, ya me fui, pero me despido el día de hoy con Rolita. Rolita de antaño, tú. El día de hoy te dejamos con algo de Niga. Se llama Sin Tu Amor. Con eso me despido, tu amiga Servilleta, Sandy Dávila, la Conchinflies. Amenazo con volver mañana en punto de las 10 de la madrugada. Por lo pronto te vas a quedar en buenas manos por el buen Tato SADCB. A echar muchísimo cotorreo contigo hasta las 5 de la tarde, el buen Tato. Que tengas excelente día, sándwich, pórtese bien. Feliz semanita.

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0: ¡Wow, wow, wow! La 1 de la tarde y 11 minutos. Sean todos bienvenidos a la cabina de la mejor FM 90.9. Abrimos la línea y la pista de mensajes para que envíes un mensaje y nos informes cómo está la ciudad del perro. San Luis Potoyor, Pozos York, Cactus York y todas las regiones bonitas, más bien colonias bonitas que nos andan escuchando por acá. 44-45-80-13-73. Por ahí estoy leyendo tus mensajes el día de hoy. Ya tenemos por acá los primeros, porque ya es la 1 de la tarde con 11, pero también hora de que te vaya preguntando quién se va a animar el día de hoy a la mesa de los duelos. Dice por acá el Raymond Colunga, saludos Tato y para toda la gente chula también que nos están escuchando. Hoy entramos con nada más y nada menos que con algo de Daddy Yankee, esto es Pasarela. Tenemos por acá audio, suéltala, suéltala, suéltala.
1: Saludotes, saludotes, excelente inicio de semana, bendiciones, tocayo, cuídese mucho. Y acá andamos el Pepechuki con la Tatomanía, ánimo, y aquí nomás.

0: Tato, para la mesa de los duelos, yo convoco a la banda San Juan, la poderosa banda San Juan. Pero sí, ponlos a competir, igual si ganan.
1: Vamos a hacer esto el día de hoy. A ver, si la gente está de acuerdo, vamos a poner a la banda San Juan hoy en la mesa de los duelos.
2: ¡Aplácate, loco!
1: Solamente si la gente está de acuerdo. 44-45-80-13-73. ¿Quién está de acuerdo con que en la mesa de los duelos del día de hoy entre la banda San Juan? Digo, es que el día de hoy vale de todo, pero tenía pensado que el día de hoy escucháramos algunas tropicales, salvo lo que pide la gente. Porque aparte también te traigo una noticia que verdaderamente me hizo decir
3: ¡siéntamelo!
1: Pero no sé si se enteraron por ahí a través de las redes sociales, pero la gente y los aficionados de Argentina por perder el mundial están recaudando firmas para que se pueda volver a repetir esa final.
2: ¡Aplácate, loco!
1: Hermano, eso no va a volver a pasar, ve, nunca. Salvo lo que opine la gente, la verdad nunca he entendido bien o no he entendido del todo cómo funciona esta onda de recaudar firmas para hacer algo, o sea, no sé a qué institución se lleve. Si alguien tiene por ahí el dato, pues bueno, se lo agradeceremos bastante. Que por cierto, entre otras cosas y demandas, el día de hoy Profeco hace una vez más de las suyas, de las únicas instituciones que tiene todo en regla, déjame decirte. Y es que déjame te digo que nada más y nada menos que la gente de PlayStation no le gustaba poner los precios de sus productos a la moneda nacional de cada país. Por ende, todo el producto aparecía en cuestión de dólares. Me dirás, Tato, esto pasa en bastantes plataformas digitales. ¿Cuál es el diantre de problema, cara? Bueno, pues nada más y nada menos que se le conoce algo como el interbancario, que es cómo agarran el dólar según, digo, uno lo puede ver a 17 pesos, pero a lo mejor Sony lo puede cobrar hasta 22 pesos dependiendo este interbancario.
2: ¡Aplácate, loco!
1: Pues un chavo mexicano, nada más y nada menos, fue a levantar su denuncia a Profeco por todo esto que estaba pasando. Me está diciendo, oye, me están cobrando más. No me están cobrando lo justo y pues bueno, Profeco entró a hacer de las suyas. ¡Bravo! Vámonos con saluditos antes de irnos al primer bloque comercial y musical. Dice por acá mi buen Tato, un saludito para la familia Jalomo y Abarrotes Caris de la colonia El Morro. Saluditos para el Mitchell Corpus desde la BMW. Dice por acá el Tony Medina, dice Simón, dice pónselas al... Dice que sí pongamos la banda San Juan en la mesa de los duelos del día de hoy. De lo que está opinando la banda el día de hoy. Dice por acá el Lucerito, dice la banda San Juan con antes y después está súper chida. Dice no digas no. Ah, es que pónmelo desde un principio.
4: Pon a la banda San Juan para el huevo, Tato.
1: Ánimo, ánimo, pues vamos a preguntarles entonces a la gente. La banda San Juan entra el día de hoy, pero nos faltan dos agrupaciones más. Vamos a hacerlo por agrupaciones. ¿Será que ponemos a Tropical Panamá o al señor Rigo Tobar el día de hoy?
5: Ese es mi Tato CTBS.
1: ¿Qué pasa?
5: Ponle un especial de la banda San Juan al huevo para ver si en jaqueca de la banda San Juan y ya deja de estar pidiéndola antes y después.
1: Estoy casi seguro que ahora que esté las votaciones, la banda San Juan va a ganar bastantes votos, déjame te digo.
6: Sí, ya pónsela, Tato. Y de paso ya bloquéalo de una vez.
1: Ya van a empezar con yo doy 500, yo doy 1000, yo doy 2000.
7: Tato, buenas tardes, mi Tato. Un gran saludo a Futuría Quiroga, mi Tato. A la gente chambeadora de Futuría Quiroga. Y a la gente de Buenavista, Villajuárez. Y a toda la gente de Cerrito. Que no se me olvide Santa Catarina también, mi Tato. Y compláceme con una canción. Allá en la mesa del rincón. Si no, una página más.
1: Allá en la mesa del rincón. Les pido, por favor. Dice por acá el Chivo, todo menos la banda San Juan. ¿Será? Dice por acá el Pobre. Dice, reportándose de constructora Pobreco y Herrería Probeco 2. Pobreco, más bien, disculpe usted. Para el macho Chuyín, cabeza vale sus puertas chuecas. Dice, ponle un pasivo y comelona. A ver.
8: 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Te ves bien pasiva y comelona. 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
9: Tato,
3: que sea el antes y después de la banda San Juan contra las Gilerillas, a ver quién de las dos gana.
1: Vamos a hacer un revoltijo el día de hoy. Pueden entrar las Gilerillas definitivamente. Vamos a poner a las Gilerillas, ¿por qué no?
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9: 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Queremos darle una bienvenida a todas las mujeres que hacen vino por todo el mundo.
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1: Ya la tenemos por acá anotado, y es que después de este bloquecito te voy a estar presentando los competidores del día de hoy.
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1: Y es que hace mucho que no hacemos mesa de los duelos. ¿Y qué tiene? Ya estamos de regreso, disculpen la tardanza.
13: ¡Siéntamelo!
1: Dice por acá, dice, mejor ponte la de la adictiva, Tato, será, Brotes Cari, dice por acá. El Mike, ¿qué dice por aquí?
14: Échale, Tato, excelente tardecita, saluditos, hoy si te puedes poner a Rigo Tobar y a la banda San Juan. A los dos, por favorcito.
1: Ánimo, puede ser que un poquito de los dos, puede ser que un poquito de ambos, primero y segundo lugar, claro que sí lo ponemos, porque el día de hoy es lunes.
2: ¡Aplácate, loco!
1: Saludos para toda la gente chula que nos anda escuchando el día de hoy. Yo soy Tato Mesé, contigo hasta las 5 de la tarde el día de hoy, la 1 de la tarde, 18 minutos, 27 grados en la Caperuza. 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

0: Ya estamos de regreso, a la 1:39 PM.
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0: Seguimos con mensajitos 44-45-80-13-73. Por si todavía no te animas a enviar tu mensajito, por acá te estoy leyendo. 44-45-80-13-73.
1: Simplemente dando.
0: Dice por acá el buen René Uber.
2: Pone la banda San Juan al güey para que se calle.
0: Luego insultar al prójimo.
3: Te imaginaba diferente.
1: ¿Cómo ganas las peleas?
0: ¿Será que el día de hoy, nomás para que gane la banda San Juan, van a sabotear las votaciones?
4: ¡Épale!
0: Eso no está para nada permitido.
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0: Dice por acá el buen Reyes, a ver, suéltala.
6: Nada. Ponte uno de Eminem y comienza con la de Superman. Saludos de parte de Reyes y siéntame el huevo.
0: Ahorita fundemos con algo del Eminem, claro que sí. Dice por acá el buen Funes, dice, está chulo, ¿qué hace la Profeco? Dice, por nosotros, dice, pero sí se manchó con ese video dándole una paliza a la Play. Doy clases los jueves, no cobro mucho. Para la gente que no está en contexto, pues, como mencionábamos hace un bloquecito, un chavo levantó una denuncia, pues, en Profeco a causa de que la marca de PlayStation no ponía los precios en la moneda nacional, pero no solamente aquí en México, sino de cada país. ¿Cuál es el problema de poner todo en dólares? El problema es que lo van a tomar como esté más caro el dólar, dependiendo también la empresa. Esto significa que, pues, puede ser un cobro excesivo para el consumidor y, pues, claramente puede entrar una demanda. ¿Qué hace la Profeco? Pues la Profeco obliga que den un precio justo y que se ponga la moneda nacional de cada país donde se esté vendiendo el producto. Pero si ustedes checan las redes sociales de la Profeco, pueden checar a través de su plataforma de TikTok que subió, pues, en la escena donde Shrek pelea con varios caballeros por su pantano.
7: ¡Aplácate, loco!
0: Da clases los jueves y no cobra mucho.
1: Agradecimiento a todos los que lo merecen, también a todas las...
8: Derrigo, mita a todos, Derrigo Tobar, por favor.
0: El día de hoy definitivamente tiene que estar el señor Rigo Tobar en la mesa de los duelos, eso es inevitable. Y eso por acá el buen Pico.
9: Una agrupación así chingona de aquí de San Luis, el arrollador más

0: Dice por acá Lulubers, dice: hola Tato, dice, los duelos pon a rehenes. ¿Será que ponemos a rehenes el día de hoy? Dice por acá Lucerito: hola, oye, una pregunta. ¿Cuál pregunta? Me decía un profe, le decíamos: profe, le podemos preguntar, le podemos hacer una pregunta. Y nos decía: ¿ya hizo una? Esa no me la esperaba cuando todavía estaba verde el Tato MC.
1: Hola, ¿qué tal, Tato? Excelente tarde. Un saludo para todos los que escuchas. Oye, ¿me puedes complacer con la canción de Atrapa el Amor del grupo Curramba?
0: ¡Ánimo, ánimo!

0: Vámonos a fondear con algo del señor Eminem antes de irnos un pequeño bloque comercial y musical. Ponle pausa aquí y ponle play por acá, mi querido Tato MC. Gran canción para presentarte el día de hoy. ¿Quién compite en la mesa de los duelos?
1: ¡Aplácate, loco!
0: Ponga bastante atención porque el día de hoy tenemos en edición especial el revoltijo.
2: Vientre de viejo payaso.
0: Un poco de todo, un poco de todo, ¿por qué no?
3: ¿Qué tal, mita? Tu saludo a toda la banda chatarrera, allá para la familia Rodríguez y todos los zapatones, y para el buen amigo Artemio y el buen Artemio Junior. Para los naufraguistas, saludos y bendiciones, buen inicio de semana. Algo de Quinto Sol.
0: Eso es todo, mi querido Artemio, algo del Quinto Sol. Si no me equivoco, pusieron rap de antaño en la hora anterior. Dice por acá, Tato, ponte BTS, banda Tierra Sagrada. ¿Cuál banda San Juan? Ya algo diferente. ¿A poco ya han puesto la...? Bueno, que me ha tocado aquí en mi turno, hemos puesto como dos veces a la banda San Juan. Dice por acá, siéntame al huevo, dice... Vamos a enviarle un sientamales.
4: ¡Siéntamelo!
0: Y su litro de atole, ¿por qué no? Oye, pues el día de hoy ya te estoy presentando a todos los que van a competir el día de hoy, porque el día de hoy tenemos el revoltijo. Esto significa que va a haber un poco de todo, pero dejando, no dejando al lado los conceptos. El Tato MC, tú sabes que se pone a dos. Dice por acá, voy a hacer un evento en beneficio, dice, en la casa de Oscar Burgos en septiembre. Dice, ¿ustedes creen que si mando boletos, dice, a lo mejor nos ayuden? Eso pues ya tendríamos que verlo con un tema pues de más altas esferas. Yo solo soy un simple locutor.
1: A mí se me hace que...
0: ¡No! Pero mándame mensajito, Lucerito, por aquí. Y ahorita, si quieres, te contacto con alguien para ver si se puede, si se puede lograr eso. Claro que sí. Dice por acá, dice, la de sigue de la banda San Juan. Dijo el huevo.
4: ¡Siéntamelo!
0: Oye, pues el día de hoy presentándote quién compite el día de hoy en la mesa de los duelos. Como primero y nada más y nada menos, la joya de la corona, tenemos al señor Rigo Tobar. ¡Bravo! Como segundo competidor y no menos importante, la banda San Juan. Tercer competidor el día de hoy, porque es lunesito tranqui, Cadetes de Linares.
5: ¡Bravo!
0: Cuarto y último competidor, algo para animarnos y algo para ponernos más ad hoc, llegan los Tigres del Norte a la cabina. Demasiado aplauso el día de hoy. 44-45-80-13-73. En la siguiente estaremos haciendo las votaciones. Te repetimos una vez más los competidores del día de hoy: Rigo Tobar, la banda San Juan, Cadetes de Linares y Tigres de El Norte. Ya te sabes las reglas. 44-45-80-13-73. Tienes que enviarme un mensaje de voz. Es obligatorio un mensaje de voz diciendo: Tato, yo voto por Rigo Tobar, Tato, yo voto por Cadetes o por quien sea que tú estés votando. La 1:35 PM. 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
1: La 1:47 PM, llega Javi y Grupo Frontera. Esto se llama No Capea y lo escuchas aquí nomás.

0: La 1:51 p.m. Sean todos bienvenidos a la mesa de los duelos.
1: ¡Épale!
0: El día de hoy compitiendo nada más y nada menos que los que tú y yo elegimos, porque sabemos que el día de hoy viene la edición especial, el revoltijo.
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0: El día de hoy tenemos a 4 concursantes, 4 entran, pero solamente uno sale vivo el día de hoy. 44-45-80-13-7-3, por ahí me puedes enviar tu mensajito y decirme por quién votas, ya te sabes las reglas. Yo no leo los mensajes que no sean audio, para que no digan, es que el dato ahí le mueves, que siéntamelo. Pero vamos a ponernos algo más ad hoc y recordarte que estamos totalmente en vivo a través de la plataforma de TikTok. Me encuentras como Tato MC para que vivas la verdadera experiencia de la mesa de los duelos el día de hoy. ¿Ya tienes por ahí el fondo, mi querido Tato? Ok, ok. Ya tenemos por acá el primero de los mensajes. Suéltala, suéltala, suéltala.
3: Rigo Tobar.
0: Vámonos con el primer voto para el señor Rigo Tobar el día de hoy. Vámonos con 7 porque son bastantes. Tenemos el primero de los votos para Rigo Tobar. Dice por acá, saludos para Manuel Blanco. Dice Tato, me estoy ilusionando con la máquina. Guácala. Good time.
4: Buenas tardes, Tato MC. Por la banda San Juan, dijo el huevo.
0: Vámonos con un voto para la banda San Juan el día de hoy, Rigo Tobar, la banda San Juan, Cadetes de Linares y Tigres del Norte. Pero tú, ¿por quién votas el día de hoy? Ya la tenemos por acá, suéltala, suéltala, suéltala.
5: La banda San Juan, por la banda San Juan.
0: Vámonos con la banda San Juan, ¿será que gana el día de hoy? Bueno, el día de hoy vamos a hacer que ganen dos, ¿no? Primero y segundo lugar van a sonar el día de hoy.
6: Banda San Juan.
0: Vámonos con la banda San Juan, 3 votos para la banda San Juan. Y es que están arrasando los votos. Dice por acá el Diablo 1422, suéltala, suéltala.
4: Tato, yo voto por San Juan.
0: Vámonos con la banda San Juan, 4 votos para la banda San Juan, 1 para Rigo Tobar, 0 para Cadetes de Linares, 0 para Tigres del Norte el día de hoy.
7: Tato, yo voto por la banda San Juan, por favor.

0: Banda, qué show. ¿Será que contamos el voto del huevo? Se me hace que en estas votaciones no entra.
1: La banda San Juan, la poderosa banda San Juan.
0: Listo por acá el buen Rudy. A ver, suéltala, suéltala, suéltala.
2: Buenas, buenas, por Río Tobar, Río Tobar. Saluditos, Rudy Boy.
0: El día de hoy me parece que va a sonar la banda San Juan y Rigo Tobar. Recordamos que el día de hoy, por ser lunes, te la voy a pasar, que suene el primero y el segundo lugar. ¿Por qué no? Saludos para el Huicho Rodríguez, dice que milagro Tato, dice, hasta ahorita aparece, saludos y que tengas buena tarde. Saludos para toda la gente chula que nos anda escuchando. ¿Cómo está el tráfico el día de hoy, Pep? Una pregunta bastante seria. Vámonos con un voto para Cadetes de Linares el día de hoy. A ver, el Funes.
3: Votamos por los Tigers del Norte.
0: Votan por los Tigers del Norte, por los Tigers del Norte. Saludos para el buen Maverick HG. Hermanito, ahorita no te voy a poder escuchar porque estos audífonos los traigo a todo volumen. Pero saludos para toda la bandita chula que nos anda viendo ahí a través. Ando con mi uniforme de mi otro trabajo. ¿Qué dice por acá el Darío Jaramillo? Suéltala, suéltala, suéltala.
4: Mira todo, pues hay que apoyar al huevo por la banda San Juan.
0: Vámonos con la banda San Juan. Un botito más para la banda San Juan. Y estaremos ganando el día de hoy junto al señor Rigo Tobar. El troquero tóxico, suéltala, ¿qué dice por acá? Suéltala, suéltala, suéltala.
5: A ver, pon eso de Alan Jackson. Ponme Good Time, voto por Good Time.
0: ¿Votas por qué? ¿Qué dice por acá el Catracho Baena?
6: Vámonos por los Cadetes.
0: Vámonos por Cadetes de Linares. Dos votos para Cadetes de Linares. Y todavía no decidimos quién va a ganar el día de hoy. Dice por acá, Tato, buenas tardes. A la escucha desde Urbilla. Un saludito para el vecino Pelón. Saludotes, saludotes. Y un cien tamales. El Ángelo Oak. Dice por acá, dice por acá.
7: Banda San Juan,
0: Miguel. Vámonos con la banda San Juan. Definitivamente ganó el día de hoy. No nos queda más que decir ¡bravo! El día de hoy nada más y nada menos que gana la banda San Juan, pero en segundo lugar tenemos al señor Rigo Tobar y solamente por hoy, solamente por ser lunes te la voy a pasar, así que el día de hoy bloquecito de la banda San Juan y bloquecito del señor Rigo Tobar. 4445-80-1373, llegó la hora favorita de tu programa y dime tú, 4445-80-1373, ¿qué vamos a escuchar primeramente? Tenemos aquí la poderosa ya, tenemos aquí la poderosa ya. Vámonos con la primera de la banda San Juan. Ponle pausa por ahí, ya la tenemos por acá. Esta es la poderosa banda San Juan. Esto es el antes y el después. Si lo escuchas, aquí nomás.

0: Chato, mi voto número uno es para la banda Sanfuen y el segundo es para Rigo Tobar.
1: Saludos para el Ángelo de los Tacos, para el Gato Vallenato y toda la gente chula que votó el día de hoy. Ay, me disculpará usted el día de hoy, pero no me alcanza el tiempo para leer todos los mensajes. Sin embargo, agradecemos a toda la gente chula, a toda la gente bonita que anda aquí a través de la plataforma de TikTok y a través aquí de la mejor FM 90.9.

0: al huevo y a la banda San Juan.
1: Dice por acá, pero súbele, súbele, súbele. ¿Quién iba a decir que íbamos a hacer un bloque de la banda San Juan?
2: Te imaginaba diferente.
1: Esto solamente quiere decir algo para el huevo. El que persevera alcanza.
3: Aplácate, loco.
1: No todo es imposible.

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1: 2:11 p.m, llega Anakin, esto se llama Corazón Sin Cara. 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
2: A petición de ustedes, las 2 de la tarde y 17 minutos, ya estamos de regreso. Yo soy Toto Mesa y contigo hasta las 5 de la tarde el día de hoy. Porque ustedes lo pidieron, la banda San Juan, y en unos momentos más el señor Rigo Tobar, claro que sí. Saludos para el Fox, de parte de el Fox. A veces también me siento así como el club de la pelea. Saludos para el Julián Villalobos Ordaz, para el Legionario, porque nos dan una fotito. No sé qué tan cierto sea, pero por acá nos envió una foto de que va a haber una manifestación, dice, por falta de agua ahí en Las Mercedes. Se cerrará la carretera 57 a la altura de Avenida Seminario. Dice, el agua es una necesidad día a día, por supuesto. Y pues van a hacer una manifestación. Alguien que viva por allá que nos pueda desmentir si va a haber una, pues hay una manifestación por la falta de agua. Al parecer se va a cerrar la carretera 57 a la altura de Avenida Seminario. Ahí para que la apliquen. Por acá nos vuelven a enviar la foto. Se me hace que es real. Es real. La manifestación empieza ahorita a las 3 de la tarde ahí en Avenida Seminario y Carretera 57 para que la apliquen. Pues para que tomen sus debidas precauciones. Si necesita tomar otra ruta alterna, pues mejor tómela, salga con tiempo, porque pues al parecer van a cerrarlo. Dice por acá, regístrame como el Capetillo. Órale va, órale va. Deja fijo por acá.
3: Gracias amigo, gracias amigos, los quiero mucho.
2: Que de parte del huevo.
4: Aplácate, loco.
2: ¿Quién diría que se iba a consumar una amistad entre el huevo y los radioescuchas? Dice por acá, saludos, Tato Hermoso, dice, y actor principal de Mis Sueños, guacalángelo. Dice, puedes poner Rosas Rojas de la Industria del Amor, dice, o arrepiéndete de los Tiranos del Norte. Creo que no entendemos de todo el concepto banda San Juan

0: Dice por acá, tengo invitación para participar en la Liga Pequeña de Béisbol. ¿El Tato MC podría entrar ahí? No lo creo. Pero muchas gracias por la invitación y para toda la gente beisbolera. Dice por acá el Uber Papi, dice Tato, esos de las Mercedes, dice que se echa en un baño. Luego a insultar al prójimo.
1: Aplácate, loco.
0: Dice por acá, siéntamales a la casa del pollo, Valentín Amador, dice que te tienen a todo volumen. ¡Súbele, súbele!
2: ¡Siéntamelo!
0: Esta es la poderosa banda San Juan y se llama Disculpa Corazón y lo escuchas aquí nomás. Siguiente bloquecito del señor Rigo Tobar, 44-45-80-13-73, último mensaje.
3: Échale, Tato, yo apoyo al huevo.
4: ¿Bromeas? Es un papucho.

0: Dice por acá la Quoni, saludos Tato, un saludo para mis niñas. Dice que no cooperan con el curso de verano de limpieza que les organicé en la casa. Tú ponlas a hacer todo.
1: Vientre de viejo payaso.
0: ¿Qué tiene? ¿Qué tiene? ¡Mugre, chiquillas!
2: Afirmativo, compañero. Sí, se va a cerrar a las 3 de la tarde. Varias áreas de ahí de la seminario, todo para la segunda sección.
0: Ay, para que tomen sus debidas precauciones, una vez más va a haber una manifestación ahí a la altura de carretera 57 y avenida Seminario. Una manifestación a falta de agua ahí en las Mercedes, así que si alguien tiene que tomar una ruta alterna, o si ya lo está escuchando, pues si necesita salir ya, pues salga de una vez para que salga a tiempo y no llegue tarde, no ocasione accidentes.
1: ¡Vientre de viejo payaso!
0: Es una realidad. ¡Oh! Vámonos con lo siguiente, vámonos con el señor Rigoto Valls.

0: Con estas hasta se me antojan un agua de murciélago. Pero luego me regaña la tóxica. Honestamente, el día de hoy no quiero dormir en el sillón. Dice por acá, próximamente en Plaza del Carmen, dice, será una reunión de todos los fans del Super Huevo. Se estarán agregando gente nueva al club de fans. Así, ¡ah, dale!
1: A mí se me hace Karen Marín.

0: Es Dolores, Santa María del Río Mitato. Saludotes para el Piojito. Dice por acá el Chuy Malnes, Katy.
1: Tato, Tato, se me hace que eres igual de mandilón que tu papá, Bato.
0: Se me hace que sí.
2: Te imaginaba diferente.
0: Es que hay que hacerle caso a la tóxica, dirían por ahí. No me está mandando, me está orientando.
3: Aplácate, loco.
0: Ya por eso mejor le cambié las contraseñas al teléfono. ¿Qué te parece? Saludos para Julián Villalobos Ordaz y para toda la gente chula que nos anda informando por acá.

0: Pero eso dice Tato, que hay dos tipos de mandilones en el mundo, los que los aceptan y los que los niegan.
1: ¿Será, será? Pues es que soltamos la pregunta, pero honestamente, ¿tiene algo de malo ser mandilón o no? ¿O nada?
2: Diantre de viejo payaso.
1: Es que hay de mandilones a mandilones, pero primero vámonos con lo siguiente. Una más del señor Rigo Tobar, ¿por qué no? ¿Esto es La Sirena? Le dejamos la pregunta el día de hoy. ¿Tiene algo de malo ser mandilón? ¿Va para ambos sexos o para todo quien se quiera incluir? ¿Quién diantre soy yo para especificar estos roles?
3: Te imaginaba diferente.
1: 44-45-80-13-73. ¿Tiene algo de malo ser mandilón?
4: ¡Ay, épale!

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0: Seguimos con bloquecito del señor Rigo Tobar. Saludos para el Roldán, dice Tato, te amo. No sé si tomarlo como halago. Dice por acá, saludos a Transportes Sivan. De parte de Mari la güerita, que dice por acá el Reyes.
1: Feliz huevo con tu banda San Juan. Y sí, sí, mandilones. No, hombre. No, no, no.

0: Dice, eso no lo decías el sábado que andábamos con las mujerzuelas. El nombre bien cabaretero, ¿verdad? A mí no me van a levantar falsos, déjame te digo, ¿eh? Eso es una falacia.
1: ¡Siéntamelo!
0: Eso no lo podemos decir aquí al aire porque me regaña la tóxica, caray. En la noche me va a tocar decir...
2: ¡Ay, los vidrios, eh!
0: Ahorita ya estoy casi seguro que me va a llegar el mensaje de la comandancia. Aquí está por acá el Junior.
3: Beto, Faro Machín, ponte la de arriba, tu bala de... Vuelve a encender el fuego o algo así, se llama esa canción. Faro Machín.
0: ¡Ánimo, ánimo!

0: En primera mitad todo, ¿qué es mandilón? Nunca he conocido esa palabra.
1: Es que para toda la gente que se va, que se anda uniendo, estamos preguntándole a todas las personas, que si ser mandilón lo ven bien o lo ven mal, porque pues también hay diferente tipo de mandilones, ¿no?

0: 7-3, hay diferentes tipos de mandilones, ¿está bien, está mal?
1: Tanto, no tiene nada de malo ser mandilón. Y tampoco tiene nada de malo darle todo el dinero a la dama.
0: Hay mucha gente que pues ya no lo ve bien como darle a la mujer como para el gasto y más aparte para sus cosas. Esto viene pues de una cultura proveedora, una cultura que el Tato Mesé practica, déjame te digo. Pero también es entendible la gente que, por ejemplo, vive en este tan controversial 50-50 o en este pues 60-40, dependiendo, ¿no? Vámonos con lo siguiente de el señor Rigo Tobar, ya la tienes por acá. Esto es Amor Sincero. Dice por acá, saludos para mi bebé Gerardito de parte de su papá, el Piojito, lo vamos que a mi vida, eso es todo.
2: Ahora, amor sincero.
3: ¿Qué tal, mi Tatu? ¿Dónde va a ser la liga beisbolera para los niños? Ahí sí me puedes dar información, te lo agradecería mucho. Saludos a todos los chatarreros y saludos en esta tarde. Dios los bendiga y bendiciones.
0: Ahorita checamos el flyer, a ver si te lo podemos mandar. La persona que me envió el flyer, que se me perdió entre los mensajes. Una vez más, están cerrando la carretera 57, ahorita a las 3 de la tarde, para que tomen sus debidas precauciones a la altura de Avenida Seminario.
4: Pues, padrino, ahorita acabo de ver ahí ya personas caminando a la altura del seminario.
0: ¡Chin!
4: Ya van para allá, llevan unas cuerdas para poder cerrar el paso.
0: ¡Córrele!
4: También unos carteles.

0: Ay, no, tato, pues me tiene que tocar un mandilón. Por lo menos me ha tocado un mandilón. Ay, ¿qué será? Cosa del destino.
1: No todos tienen la suerte de encontrarse a alguien tan fantabuloso, tan carismático, tan lleno de vida como el Tato MC.
2: Aplácate, loco.
1: No se crean, no se crean. Dice por acá el Mickey, dice, ¿qué es el mandilón, Tato? Yo solamente sé que hay hombres y payasos. No, vaya, hay gente que sí de plano incurre en conductas que no son las mejores, donde hay una parte donde el hombre es víctima de una persona controladora, de una persona manipuladora, y pues también se le suele decir mandilón, pero pues no es lo mejor. Pero también se les dice mandilón a toda la gente que le tiene estos detalles a su esposa, no importa cuántos años tengan de casado, ¿sabes? O sea, una relación hecha y derecha y que todavía le sigue enviando flores, todavía se acuerda de los aniversarios, todavía se acuerda del mes de casado.
2: ¡Aplácate, loco!
1: Es que hay gente. Que nosotros no podamos, es otra cosa.
3: Mi taco, a ver si alcanzo. Malinterpretaste mi cariño con Rigo Tobar, porfa.
1: Seguimos con Rigo Tobar antes de irnos un pequeño bloque comercial y musical.
4: Cómpate match, sin comentarios a todos esos mandilones.
1: Hay mucha gente que sigue este personaje tan controversial como Andrew Tate o el Temach, inclusive aquí en Latinoamérica. Híjole, definitivamente vale la pena, yo creo que decir que tiene buenos argumentos. O sea, hay unas cosas que en las que algunas personas, inclusive mujeres, están a favor, y otras en las que son bastante radicales como para no sacarlas a la luz del día.
2: ¡Aplácate, loco!
1: Es importante cuestionarnos las cosas, qué hacemos y por qué lo hacemos, cuál es la raíz de todo esto. Dice por acá, en mis relaciones 99% dice lo aporto yo, dice, porque con un palito, dice, ah, ¿qué pasó? Casi lo leo.
2: Aplácate, loco.
1: Bueno, vamos a leerlo de otra manera. Dice por acá, porque pues ahí con un I love you, dice, andamos al 100%, chao. Eso me dijo alguna vez alguna dama con la que estuve, dice, vamos a hacer el I love you.
5: ¡Siéntamelo!
1: Vaya forma de decirle eso al... Mejor ya no lo digo. Dice por acá, mi hombre es libre de hacer lo que quiera, dice, siempre y cuando no nos faltemos al respeto. ¡Ángelo! Bueno, aquí no criticamos. Tú puedes ser una...
6: ¡Ay, te ves bien pasiva y comelona! Estoy viendo tu foto.
1: Y aquí no se te va a juzgar. Dice por acá, Tato, con esas rolas, dice, me acordé de mi jefecito.

0: Padrino, pero es tóxico, es tóxica.
1: No, es tóxica, es tóxica. Yo comprendo que aquí hay gente con diferentes roles de género.
2: Aplácate, loco.
1: Pero el Tato Mesé siempre ha sido un hombre simple. Una persona que le gustan las mujeres. Y pues ahorita la tóxica, pues ya nos está enviando un mensaje.
3: Vientre de viejo payaso.
1: Tengo un tino para atinarle a las locas que, híjole.
4: ¡Siéntamelo!
1: Ojalá no nos esté escuchando.
5: Mi tato, enciende mi juego de Rigo Tobá, porfa, ponla. Ponla, ponla, porfis.
1: ¿Y qué está escuchando ahorita? Todavía seguimos con un bloquecito más del señor Rigo Tobá. No sin antes, nos vamos a un pequeño bloque comercial y musical. Y ya estaremos de regreso en menos de lo que canta un gallo. Dejaremos por completo, vuelve a encender mi fuego. Dejando la pregunta una vez más: ¿está mal ser mandilón o no está mal? Ahí te lo dejo, 44-45-80-13-73. Yo soy Tato Mesé, contigo hasta las 5 de la tarde el día de hoy. Y lo escuchas aquí nomás.

0: Y también hacemos un anuncio especial para los dos carros que iban echándose por ahí un pique ahí a la altura de más o menos de Terrazas. Ahí por un famoso local de pizzas. Si nos están escuchando, pues provocaron un choque. Sería bueno que se hicieran responsables, así que si alguien por ahí ve a la altura de Terrazas o cerca ahí por el radar, dos carros de ahí por ahí echando pique, pues bueno, le agradeceríamos bastante la información de los carros.
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7: Y hablando nada más y nada menos que de tóxicas, mi amiga, mi esposa y mi amante... Es el señor Rigo Tomás.

0: Dice por acá el Pollito Chicken, dice Tato, buenas tardes, reportándose el Pollito Chicken, saludando a mi compa, el Jensen, reina, super muñeco, cabeza cuadrada, dice al Gaby, a Planta Mubik. Siente males a todos los del Transmargal.
1: Siéntamelo.
0: Y su respectivo litro de atole.

0: Chato, mi chato, esos de que andan así como de mandilones, habrá por medio un interés, ¿no? A lo mejor la señora de los billetes, o a lo mejor el señor no se quiere separar de ella a pesar de maltrato, gritos y formas de mandar, porque a lo mejor su familia no acepta una separación, lo que sé yo, ¿no? Me imagino que ha de haber un interés.
1: Regularmente no lo creería tanto, pero yo creo que les voy a hacer un ejercicio para que ejercitemos un poco la mente.
2: Mi amiga, mi esposa y mi amante.
1: Pero imagínate que supongo que tú tienes a lo mejor un amplio número de personas que tal vez no son tus amigos, pero ya conoces, que dices, ¿cómo es que se puede dejar mandar así? Hay gente que por miedo a tomar ciertas decisiones prefiere ser mandado. No tiene nada de malo, pero a la vez la persona no tendría por qué quejarse, sino afrontar las consecuencias. Ustedes me desmentirán, pero estoy casi seguro que conocen a un hombre o a una mujer que son así.
3: Tato, como quiera, si te corren y te dejan, nos vamos ahí donde va también tu papá y el Yesa con las gordas del guarachazo. Esas nomás quieren amor, te mantienen.
1: De a cartoncito de cerveza para bailar apenas, apenitas. Dice por acá Ángel, espíritu viajero, dice, yo las mujeres de lejitos, Tato, dice, no hay como la seguridad que te brinda un hombre, guaca. Dice por acá, con tu gran pobre collerería, pobre codos, para el maestro Chollín y sus puertas chuecas, saludotes, el pobre mix.
4: Ese mi tato, te va a tocar sillón, pero después de lavar los trastes.
1: Yo por eso le dije desde un inicio, yo voy a mandar aquí en esta relación. Por eso ese día no vine a trabajar.
2: Yo tuve un amor.
1: Ah.
2: Pero una tarde me dijo,
0: padrino, aplícala de me pega porque es por mi bien y porque yo me porto mal.
1: Es que me dijo, y es que te estoy pegando porque es por tu bien, pero por favor no le llames a la policía.
5: Diantre de viejo payaso.
1: ¿Quién es el Tato MC para decirle que no? Yo le creí por cuarta vez que esta vez iba a cambiar, que todo iba a ser diferente.
6: Aplácate, loco.
1: Una vez más me han timado.
7: ¡Cállese, carajo!
1: Diablo.
2: Cuando estuvieras lejos de mí.
0: Tato, ¿qué crees que diga tu mujer cuando sepa que entre tú y yo hacemos cochinadas?
1: Guácala, Ángelo, eso no es cierto. Quien me esté escuchando, no es cierto.
8: Te imaginaba diferente.
1: Por acá tenemos otro reporte vial. Hay un choque ahí a la altura de Avenida Universidad y no hay paso. Ahí para que tomen sus debidas precauciones. Por acá nos manda video. Híjole, estuvo fuerte el choque. Al parecer fue un carro eléctrico contra otro, creo que es un Versa, con un BYD, si no me equivoco. Al parecer estuvo feo el choque, espero que todo el mundo esté bien. Dice por acá, Tato, ponte la chica del este. Vamos allá, go ahead.
2: En bolas, César Escobedo y Anexas.

Está por acabarse este bloque, las 2 de la tarde y 53 minutos. Vamos a ponernos un fondito más ad hoc. Algo más animado para animar este lunes y pasar las penas.

Dice por acá el Piojito, dice, no está mal complacer a la mujer en sus gustos, dice, lo malo es dejar a la mujer, dice, que abuse de sus gustos. Saludos, mi tato, dice, aquí el Piojito escuchándote, eso es todo. Dice, en el trabajo, dice, aquí por el mundito BMW. Bueno, eso también es algo, pero creo que varios hombres...

0: chiquito.
1: ¡Ay, épale!
2: Te imaginaba diferente.
1: Dice por acá, Tati Niño, dice mi buen amigo, dice, y esa DJ no vas a estar hablando. No, es que Yesa no lo mandan, lo orientan.
3: Plácate, loco.
1: Le hablan en mayúsculas. Dice por acá, mi tato, dice, en mi caso, dice, sí me ha servido ser mandilón, dice, me ha alejado, dice, a tanto gorrión, dice, y de gente que dicen ser muy amigos, dice, para enfocarme más en el hogar. Esta es otra que de repente, pues también, no necesariamente ser mandilón, pero de repente uno descuida, pues las labores del hogar, no solamente las labores, sino todo el ambiente que se vive en casa, la convivencia, pues, con tu esposa, con tus hijos, y también tomarlas, no solamente en un conjunto, sino también tomarlas por separado. Porque supongo que también conocen a alguien que, no sé, tienen años que no han salido con la esposa por estar con los hijos. También es importante darle el espacio a tu esposa, a tu esposo, salir, tener otra vez citas como antes. Dice por acá, gracias tanto por la canción, dice que no me pusiste, era la de Ave Cautiva de Conjunto Primavera y saludos. Es que hoy tocó Rigo Tobar y la poderosa banda San Juan. Dice por acá, saludos, Tato, y para mis niñas, dice que no estudian, pero buenas para el celular. ¡No, hombre, métalas a estudiar!

0: Acá el Draco Malfoy dice, buenas tardes, Tato, dice, ya no niegues lo que hay entre nosotros. Apenas entro a esta cabina y la gente se pone extraña.
1: Ya entre de viejo payaso.
0: Vámonos con un fondito también más ad hoc con lo que estamos platicando el día de hoy. Dice por acá Elisa Samarripa, buenas tardes, Tato, saluditos y bonita tarde, un abrazo, chula. Dice por acá algún caballeroso, dice para mi amiga. Dice Tato, no importa si es casa.
2: Es una guerra de toma y dame.
0: ¿Quién le pone ese vestido?
2: Oye, baby, no seas.
0: Mira, dice por acá una opinión de una señorita. Dice, no es que sean mandilones, dice, sino que al estar en pareja es bueno compartir las tareas del hogar, porque al final son un equipo, no una carga para la otra persona. Dice, por eso es bueno ayudarse entre los dos, y más si los dos trabajan.
3: Nunca tuve una mala intención.
0: Eso es cierto, pues, ya que bajo esta misma lógica, regularmente, pues, tendría que ser que... Yo creo que cuando un hombre vive solo, vive en la soltería, pues obviamente limpia su cuarto, su depa o whatever donde esté viviendo, pues eso pues no lo puedes considerar, ¿verdad? Este, que lo tengan que hacer otra persona, ¿no?
4: ¿Cómo que cuántos somos? Pues es más, a mí no me interesa tanto cuántos tengas, aparte de la tóxica. A mí me lo haces mejor.
0: Me da miedo abrir este audio.
5: Buenas tardes, Tato. Nomás es la tóxica y yo. Nomás somos las dos.
0: Doña Chuperson. No está viendo que la tóxica ya me envió mensaje.
6: Te imaginaba diferente.
0: ¿Qué va a decirle el siguiente evento en el que me vea? ¿Qué opinan, gente? ¿Me llevo a la tóxica el siguiente evento o qué?
7: ¿Bromeas? Es un papu.
0: ¡No, ese no! Dice por acá, esto es una broma punk. Yo también hubiera querido que fuese una broma punk.

0: Si tú le dices, no, es que ahorita tengo programas, es que ahorita rápido sintonizan la radio y saben si estamos al aire o no.
1: ¡Ay, épale!
0: Una vez lo quise intentar y me cacharon, manda, me cacharon. No sé por qué el buen Son Ruiz. Suéltala.
2: Tú diles que sí, Tato, tú diles que sí.
0: Tato Preña, me guaca. Hay niños escuchando, caray. Dice por acá, saludos, Tato, para mi hija. Dice Gemma, ya, así se llama. Dice que nomás está en el celular. Mugre chiquilla, pónganse a estudiar. Pónganse a hacer la tabla del 1 al 100 o a resolver la serie de Fibonacci o los números imaginarios, las raíces cuadradas, las factoriales, algo. Ya nos andamos yendo, bandita. Ya nos vamos, ya nos fuimos a las 3 de la tarde y un minuto. Últimos mensajitos.
2: Ah, que tiene que haya niños, Tato. ¿A poco no preñas?
0: Pues fíjate que no, porque preñar es para las gallinas.
3: Aplácate, loco.
0: Hombre, si vieran cómo vi el cielo después de mi primer susto de embarazo.
4: Te imaginaba diferente.
0: No, hombre, hasta le hice ¡bravo! Yo soy tu gallina, dice. Dice por acá, dice Tato, dice me niegas. Bueno, te doy permiso para que andes con los demás. Solo que ni los pelas, saludos.
1: ¡Ay, épale!
0: Bandita chula, ya nos vamos, ya nos fuimos. Agradeciendo a toda la bandita chula que se conectó el día de hoy. Te invitamos a seguirla a las redes sociales de La Mejor FM 90.9. Y ya que andas por ahí, visita al buen Tato MC. Me encuentras como Tato MC en cualquier plataforma digital. También para avisar que ya tenemos música nueva. Al parecer, esta semana grabamos el video oficial. Ahí para que estén al pendiente de las redes sociales: TikTok, Instagram, Facebook.
2: Los chatarreros somos mandilones y quisiéramos ser como el agua del inodoro para ver el reflejo de lo que más añoro. Saludos a todos los chatarreros, allá para el buen amigo Artemio, hasta Fracción Rivera.
0: Ya nos vamos, ya nos fuimos. Yo soy Tato Mesé, contigo hasta las 5 de la tarde el día de hoy. Te veo más de rato en Las Imborrables con el señor Armando Lara y lo escuchaste aquí nomás.
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0: buenas tardes. Bienvenidos a Las Imborrables. Bienvenidos a Las Imborrables, me acompaña Tato MC.
1: Qué húbole, las 4 de la tarde y 4 minutos, sean todos bienvenidos.
0: Sentido Sedit, me mandaron un reporte en video, a ver, espérame.
2: Miren el pinche trafical, miren. Todo por ese pinche carro, 10 minutos, no sé qué pasó, nada, pero no.
0: Bien enojado, ¿eh? Gustavito.
1: Te va a hacer daño, amigo.
0: Gusta, no comas aguacate ni carne de puerco.
1: Le va a caer mal.
0: El Gustavo Torres daba los pañales.
1: Daba los de peluche.
0: ¿Me puedes agregar los grupos? Sí, ahorita te agrego, Jorge. ¡Tavares!
1: ¡Tavares!
0: ¡Ánimo, raza, que en 5 días vuelve a ser sábado!, dice Tavares.
3: ¡Aplácate, loco!
0: Gaby Gaviota, buenas tardes, par de guapísimos, feliz lunes, feliz lunes. Reportados en la constructora Pobreco Herrería, Pobreco 2.
1: Para el maestro Chuyín,
0: cabeza de bala.
1: Y sus puertas chuecas.
0: El libro que debería leer la mayoría de los potosinos, cómo saludar a la gente en la calle. Bien burlista.
4: Bien malito.
0: Que irrumpa en mi dolor. A ver, Riatón, ¿qué dice?
1: No, Riatón dice, ¿podrán por la de 100 años de Pedro Infante?
0: Pedro Implantes.
1: O la de pasaste a mi lado.
0: Es la misma.
1: Es la misma.
5: Te imaginaba diferente.
0: ¡Fatis! Saludos a Fatis y al Machín Rin.
1: Saludos.
0: Y al creo al Alexis, o no sé si ya leeron cuello.
1: No.
0: Saludos cordiales, Tato MC, Lara. Moreno Guavet. A ver, el Chuy, ¿qué dice?
6: Larita bebé, Larita bebé. Con las de las jilerías, Larita bebé.
0: Ahí va.
6: Y dile a Tifo el Tato, ¿qué tal están las gordas del guarachazo?
0: Pues eso, están bien gordas.
1: ¡No!
0: Hermano, ¿cómo sigo? Con la bendición de Cristo Rey Pascualo. Yo lo sé, Pascualo, que es feliz, muy feliz el Pascualo.
7: Saludotes, bendecida tarde, cuídese mucho, Mando Laruso y el Tato. Ánimo, tocayo. Aquí andamos.
0: El Germano.
8: Excelente inicio de semana, cabina. Saludos.
0: Salud. Elisa Samarripa.
1: Ahora sí, no.
0: Ya se le quitó la gripa.
1: No, Elisa tiene gripa.
0: Presente, dice Jonathan. ¿Qué dice? Me dan ganas de sur. Me dan ganas de zurrarme como en el kinder para que venga mi mamá por mí.
1: Como 40 años tiene.
0: Bien.
9: ¿Qué onda, mi Lara? Reportándose el rolo. ¿Qué onda, mi Tato? Mándale un saludito a mis cuñados Aguilar. Pepón Aguilar y Raúl Aguilar. Señor.
0: Ay, no, robo grabado con participación de un menor.
1: Como me tiró el refresco encima. Tiene 7 años.
0: Salud, Larita y Tato, linda tarde, Rosy.
1: Rosy.
0: José Manuel, hasta el pelo así, mira, como José Manuel.
1: No, es que es la moda, es la moda.
0: Y que ponga. Bueno, vamos a comenzar, ¿no? Vamos a comenzar. Voy a esta primer rol dedicado al Cumbias. Salud, Piojito. Ponte Amor Sincero con Grupo Brindis de parte del Piojito. Oh, chihuahua, Amor Sincero. Roldán, dile a Tato que lo. Guácala.
10: Vientre de viejo payaso.
0: Para todos los de transporte, Chicha, Lanzarte, Guillermo Yepes, Paco Pellejo.
1: Es el Vallejo.
0: El Didi Gay. Salud. Funes Mori, Funes Mori.
1: ¿Dónde anda?
0: Sabe, güey. Un saludo de regreso para el rolo de parte de Raúl Aguilar del Chuy. Jaime Dian de los Chamacos. Exnovia. Para todos los que se acuerdan de la ex y las aplastadotas no. que le dan.

0: con esa rola me acuerdo cuando estaba bien feo, bien jodido, no era nadie.
1: Aplácate, loco.
0: Saludos a Tony Medina. ¡Ah! Se llama Puertas Corredizas. ¿Eh? No. ¡Becky!
2: ¡Becky!
0: Podrían poner la de Para Olvidarme de Ti de los Cardenales.

0: para todas las exnovias. Hoy no más.
1: ¿Selena y quién?
0: Pete, Pete Astudillo.
1: Astudillo.
0: Dice Tavares, ¿me puedes dedicar una?
1: No, no, que hasta dos. Tavares.
0: Y una rola.

0: Pueden poner Rosas Rojas de la Industria del Amor, un clásico.
1: No creo.
0: Ya está, Ángelo. Saludos a Janet de parte del Agrio. El talento también se lleva la sangre y se nota un chorro cuando están juntos.
1: ¡Bravo!
0: Tato MC.
2: ¿Eso es acaso?
0: Gracias,
2: una
0: Gaby. Ponla de antes y después de la banda San Juan. Dice el huevo.
2: También es un clásico.
3: Hola, Larita, Tato, buenas tardes, por favor. Yo me sentía como en un palacio.
0: ¿Qué?
2: Tú dile que sí, hijo.
3: Buenas tardes, por favor. Yo me sentía como en un palacio.
0: No, no le entiendo.
2: No, ni yo.
0: Tato Berto, dedícame una canción nomás de adrede.
4: Hay los vídeos, ¿eh?

0: Qué bonita canción, güey.
1: Ah, caray.
0: Qué bonita canción. ¿Qué? ¿Por qué se detuvo?
2: Nos falló. Dificultades técnicas, dirían por ahí.
0: ¡Saludos a la iguana! Porque todos...

Junior Lascano Brothers, B-O-R-T-H-R. No, no, así con D. ¿Qué onda ahí? ¿Por qué? ¡Ahí está, Palchuy!

0: Charlie, para todos los chompiras, en especial al Chami, que ya lo deja ir su señora por borrachote. ¡Ah! Andale. ¡Michelo! ¡Continuamos! ¡Mándenme!
1: ¡Hey! ¡Hey!

0: acuerdo, aunque no mande mensajes tan seguido. Aquí él escucha que le pongan Nos Faltó de Palomo. Ahorita la ponemos, Cubas. El Cubas, ¿por qué le dicen el Cubas?
1: ¿Qué tal si toma mucha agua de murciélago?
2: Aplácate, loco.
0: Anónimo. Una canción del grupo Mares. Esa es la que voy a poner. Para olvidarme de ti. Para Mari.

0: RCA, porfa, la de Vete de Reyes del Camino. Saludos de parte de Reyes.
1: El parientón. Quiero agradecer al Barbachento por el iPhone 17 Pro Max que me regaló para verme cambiado a Byte. Saludos a Sofi, ahorita lo leo, Sofi, regreso.
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5: Bueno, me pidió Sofía Álvarez, dice que es su sobrino.
6: Me parece que sí dijo que era su sobrino.
5: A ver, es mi yerno.
6: Ah, su yerno.
5: Bueno, lo andan buscando, ya está la ficha de búsqueda. Ulises Aratsus Taita Cepeda, se llama, 23 años, 1.65 de estatura. Fue visto por última vez en el fraccionamiento Valle de San Isidro, en Soledad. Así es que cualquier, bueno, 23 años, pesa 44, está muy delgadito.
6: Está delgadito, mide sí. 1.65.
5: Complexión delgada, cabello corto, ondulado, tez morena clara, ojos medianos, café claro. Cualquier informe, se llama Ulises Aratsus Taita Cepeda. Cualquier información, les dejo un número: 4445-241481. Ahí está.
6: Seguimos con el segundo bloque de Las Imborrables de la Mejor FM. Saludos para Big Gaby Gaviota. Continuamos.
5: Aquí está Mares. Pero usted no escuché mi mensaje de que...

0: Freddy Reino Ventura.
1: No, Freddy Ventura.
2: En las imborrables. Nada. Un saludo para Frederic Quiroga.
0: Ahí está, de parte del chavo.

0: Sammy, desde que ya no lo dejan ir a jugar con los chompis. Ah.
1: La vida es diferente. Disfruto plenamente.
2: La cabeza de balón con piedras adentro. ¿Qué es eso?
0: Saludos a Don Beto, a Juliancito, bravo. Y que le ponga la de Emilio la baila.
3: Juliancito Bravo, no el que salía de Juliancito.
4: Siéntamelo, Reyes.
0: De parte del Toñoñongo.
5: Siéntamelo.
6: Larita, Larita, ponme la de Marta la Reina para una cuñada que se me fue hace un mes. Ahí te encargo. Ah, ponme la de Marta la Reina.
0: ¿Cuál es esa?
3: No, o sea, sí, creo que nunca la había escuchado.
7: Saludos al Superhuevo, que está muy guapito, muy guapito.
0: De parte del mismo.
5: Siéntamelo.
0: Mil bendiciones, está

0: Hay un grupo que anda rompiendo las redes sociales ahorita que se llama Quinto Impulso. Sacó la de Vamos a Platicar en cumbia, está pegadorcillo el ritmo, porfa, hagan parido si la pueden.
1: Quinto Impulso, pero aquí son puras imborrables. Esa la acaba de sacar.
2: Buenas tardes, Larita y Tato. Yo los espero comer. Comida de flojas, todavía sigo mala. Voy a hacer unas tortas de carnitas ahí para que se dejen caer, Larita. Que no se te olvide el postre de traerlo, ¿no?
1: Ah.
2: Tú eres mi postre y te voy a acabar todito.
1: Ah. Bueno, según versiones de ella misma, la doña Chuper anda, no. Anda mala.
3: Es que le dio gripa.
4: Diantre de viejo payaso.
1: Que no puede ahorita porque anda mala. No. Hoy no más sereno.
2: Comida de flojas. Todavía sigo.
1: A veces solo quisiera tenerte solo un momento. Guácala, Adriano.

0: Salud por el Tata, el Manny, el Muñeco, que están tiesos en las 5-7.
1: Es que hay manifestación.
0: ¿A poco?
2: Sí, hay por ahí. Está Isandro Mesa. Ahí te la encargo, Paro Machín.
0: Jaime Felizón.
1: Jaime Tristón.
0: En los inicios de mi universidad era el clásico pedas diarias y me pusieron así entre la banda, el Cooper, pero no reprobé.
2: Ya Chole con su canción, hace rato lo complacieron.
0: La de antes y después de la banda San Juan, pa' mi amigo el huevo, el guerrero horizontal.
3: Ay, los vídeos, ¿eh?

0: Libre Universidad. Me está reportando Charlie.
1: Que se oculta ya el sol.
0: Ponchallantas a la altura de la pila y ponchallantas. Ah, mira cómo quedó, mira.
2: Sí, son como...
0: púas.
2: Púas, ¿verdad?
3: Uso, ya está bien cantado eso con doña...
4: Oh, cállate el hocico.
2: No, es que es secreto.
0: Puro marisco pide la banda San Juan.
5: Te imaginaba diferente.
3: Cállate el hocico, Reyes.
6: Cállate el hocico, Reyes, por favor.

0: Así con todos.
1: Es lo que está pidiendo de la banda San Juan, dígales que ya se acabó la marcha gay.
2: Buenas tardes y venirse de semana. Ponte algo de Emilio Navaira.
3: ¡Sereno! Son las 4:30, apenas tenemos mucho tiempo todavía. Preséntala, Tato.
4: Esto es la industria del amor. Estos son Rosas Rojas.
3: Ahí está para el ángel, el espíritu viajero, porque siempre la pido, nunca se la pongo.
4: Tenía 36 años pidiéndola.
3: Ya está peor que el huevo, Reyes, dice el Adriano. Regístrenme como host, cambié de número.
4: Y saludos para el maestro Burras. Se me imagina como cuando llegó el de Dotes a la casa de Vivi.
3: Esa que está bien.
4: Bien cabaretera.
5: Ya, Reyes, no la engordes.
6: ¿Bromeas? Es un papucho.
5: Lávate la boca, Reyes.
0: Pico huevo y todos los que me dicen que me calle.
3: Lalo, otro clásico tejano, el preso, dos Gilbertos. No, el preso, el con Bernardo y sus compadres, ¿no? Saludos, ponla de, dicen por ahí, de Negami, mándame un...
5: Mando la luz, Paro Machín, ponte una deliberación. O te agüitas, tú ya sabes qué onda.
7: Por favor, ¿me puedes poner una de mi compadre Davis Olivares? No te vayas.
3: Mi compadre.
4: Ni te topa.
3: Mi abuelo me llevó a la marcha el sábado. Y... Super muñeco, cabeza cuadrada, mandando garrita de león para el viejito que anda de cachondo, comentando en los grupos soltero y divorciado.
8: A mí se me hace que eres marica.
9: No te creas, Reyes, pero ya, por favor, no la estés defecando.
10: Recibe estas rosas rojas. Con ellas quiero confesarte que estoy locamente
3: enamorado. No manches, ¿por qué piden esas rolas? ¡Salud para Jonathan! Deberían dejarnos dormir una hora en el jale después de comer.
5: Saludos, Lara, la de El Preso, pero con Bernardo y sus compadres.
3: Por eso.
5: Ese mi tato. Ahí tengo un 2-2.
8: Aplácate, loco.
3: Paco Pellejo.

0: Es el Pilinguillo Royalero.
1: La industria del amor parece que estoy en una boda de dos gordos fastidiados de vivir.
2: Bien específico.
0: Saludos al Alexis, que está bien guapo, de parte del mismo. A ver,
3: yo te... ¡Ah!
0: Hasta la barba así, mira.
2: Barba de chivo, como te gufi. Que esa es barba de chino.
0: Mira, si le taparas todo, todo, nomás le dejas ese pedazo de carne con la barbilla, pensaría que es otra parte del cuerpo. ¡No!
4: ¡Aplácate, loco!
2: Es que es barba de chino.
1: Castre la engorda es el huevo, no yo.
5: Sí, sí.
0: Una rulita de costumbre de quiera Dios para Machín. Saludos a mi hija que me anda ayudando a hacer qué hacer. ¡Ánimo! Al tiro con este poste, se rompió a la mitad. Es aquí al lado de Chedraui, que está enfrente de Citadina. Se cayó el poste. Gracias, Jos.
6: Déjame decirte la verdad.
7: Clarita, te cargo la de ladrona. Que es con la firma y Emilio.
0: Se tardan un chorro porque hacen pausa,
2: rey. No, dura 9 segundos.
7: Reyes, ¿es la boca ocupada o por qué hablas así?
8: Ah. Ay, los vidrios, ¿eh?
0: A ver, el niño.
9: Ay, no. No soporto a mi mujer, voy a soportar al Reyes.
0: Ah. Se informa que fueron capturados 9 travestis por alterar el orden público y causar disturbios.
2: La investigación continúa.
0: Salud para el Cris. De Hometown Boys, Giovanni Arellano. Para la chinita.
2: Calas.
0: Les mando saludos.
2: Andas muy lentito.
0: ¿Quién se estará comiendo todo eso?
4: Ah. Aplácate, loco.
0: La de su madre.
2: No.
0: No dije maldición.
1: Tú cállate, niño. Tú eres choto.
8: Te imaginaba diferente.
1: Que no tiene mucho chopo.
0: Son bien latosos, ¿no? ¡Venga, Tato! ¡Ponle play!
10: A ver si te puedes poner la de Hombre en la Luna o la del Moño Amarillo. Cualquiera de las dos.
0: Cristian Hernández.
11: Atentamente, el Chamujín.
12: Gracias.
11: Gracias.

0: Pasen lista, no vaya a ser que algún redescuche esté capturado. Gaby Gaviota. En sintonía, Rey Montilingas.
1: No te voy a suplicar, ya me cansé.
0: Echando caguamas.
2: El tipo todo el aguamo.
3: El huevo era el décimo, pero no lo alcanzaron.
1: Viéndolo bien, ya nada queda entre los dos.
4: Hacen pausas porque están zurrando.
0: No sé por qué presiento que ya ni pelan la música. Sí, nomás están peleando entre todos.
2: Nomás andan engrosando.
3: Larita, póntela de hasta el día de hoy.

0: Sí, que le cambien el nombre de imborrables a engrosadores.
1: Es lo divertido de pelear sin saber con quién, no hay represalias. Dice Tavares. Para el, ah, ah. Muy bien, huevo.
2: Bravo. Ah,
1: hasta el día de hoy. Puro tejano, mira. Ah, lo trae metido.
3: Eso ya no es calzón, es cubrebocas.
4: Eres una cerda, chuperson.

0: Salud para Running Wild. Ah, caray, ¿cuál es esa tú, Ronnie?
1: Ronnie.

0: Saludos, Lara. Saludos, mi tato, SADCB. Siéntame al niño.
1: De parte del guapo.
2: Siéntamelo.
3: Que te perdone Dios.
4: ¿Tu vestido de mujer el sábado? Ay, que qué. Ay, que qué.
1: Que se vistió de mujer. Ah, es que fue la marcha gay, ¿no?
5: Ah, sí, cierto. Ahí vi varios radioescuchas.
1: ¿Quién como Gaby? Dale uno por mí. Ah, de parte de Tavares. Dice el Didi Gay. Ya cuánto cumplió de fallecido el huevo. No, espérate.
5: Cuando le hicieron una foto con la banda San Juan.
1: Y un ataúd.
6: Tamales al huevo y su banda San Juan.

0: Por cierto, el corte que vamos es corte escolar.
1: Que te ofrecían antes esos cortes, vea, que eran como 10.
0: Saludos al gallo de oro, al androide Piris, Jesús Araujo, el sauna. Robby, oye, ¿dónde andaba Robby?
2: Para mi emisora La Rosa Melosa, la 57. Aquí estamos en el trafiquito de la 57, bajando el puente Logistic, Parque Logistic.
0: Para el Robby y Miri Chacón, saludos.
3: Ya deja de mandar por Job, huevo.
0: Salud para el Bodoque y el Chucho, que lo lleva bien enfermito el catarro a su casa.
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0: de la carne asada. De parte de Romy.
1: Amor igual no encontrarás.
2: Pues una de mi amor platónico, del amor de mi vida, de Selena.

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1: 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Es el vapor que utiliza jabón en polvo. Huevo, aplácate, me vas a pervertir al niño Tato. Tápate tus ojos, papi.
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0: Es, ¿cuánto va a ser el corrido? Échame el corrido del Carrizal. Se voy para el Carrizal.
1: En cuanto sale.
2: Chama, que
1: se ondea, ma.
3: Pólale para todos.

0: ¡Para los que tienen hijos regados!
1: ¡No!
0: Que tengan el valor de decir así, la neta, sí.
1: No.
0: Tengo un hijo fuera del matrimonio. ¡Ah!

0: 24/7.
1: Formas de decir que alguien está embarazada.
0: Formas de decir, está pipona.
1: No, se comió la torta antes del recreo.
0: Está en Barcelona. Salud para la Liz.

0: es Dogor Aranda.
1: 5-7 de parte del Dogor Aranda. Por el buen Peter y su jefe. Y el ex patrón de ahí de la cartonera.
0: ¿Dónde andas, Pablo?

0: Ese que sonó como en el baño, ¿no se le saldría un hueso?
1: No olvides que una cosa es el
2: amor. Sí, parte del Chamuquín.
3: Saludos al
4: es el modo que eso es de mi talla, güey.
3: Este sonido es de mi talla.
4: Ya lo.
3: Ya vámonos con la siguiente.
4: Ya la rebelde. Le saqué un chicho.
3: No.
4: El Didi Gay, Paco Vallejo.
3: Uno de machitos.

0: Mari.
1: Ayer andaba como ese audio, la neta se siente horrible.
0: ¿Qué dijo?
2: Bueno. Oye, van como tres veces que te marco al Viper y no contestas. Tu casa está rodeada. Espérate, carnal.
3: Hermano.
0: ¡Un gritito!
3: Está rodeada tu casa.
4: Imagínate en tanga y con ese socavonzote que se oye.

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0: Cari Ávila con sus comadres, doña Francisca Rivadeneira y María Mercedes, están listas, bueno, preparadas para que...

0: corazón, chiquitines, porque definitivamente a mí no me sale, pero yo estoy segura que a ustedes sí. Yo necesito que avientes tu mejor grito mexicano, chiquitín, tu mejor grito ranchero. Hoy me vale. Hoy todo me vale, chiquitín. Hoy todo me vale. Yo necesito que con ese grito tú me digas, Cari, a mí también el día de hoy todo me vale.
1: Un video para normal.
0: Yo sé que a ti te va a salir mucho mejor que a mí, chiquitín, así que manda ya tu grito y tu saludo al 4445801373. Porque esto es La Carimanía con Cari Ávila.

impactado. Ya, hoy le decimos adiós, lo despedimos, sí, porque ya estuvo bueno, chiquitín, ya estuvo bueno. Por eso, el día de hoy, iniciando nueva semanita con una actitud diferente y a darle para arriba, chiquitín, a darle para arriba.

0: no me sale, pero las frases perronas sí. Y me dice, y como dijera Chabela Vargas, y no le pido yo a Dios que te dé mayor castigo que estés durmiendo con otra y estés soñando conmigo. ¡Ay! ¡Perrochato! Mándalo al rincón a reflexionar sobre su vida.
1: Al rincón, a reflexionar sobre su vida.
0: A mí me hubiera gustado que Gaby me lo mandara así con una voz. Así con esa voz matona que ella tiene. Porque tiene voz de mando, Así como el grupo, voz de mando.
2: Muy buenas tardes, Cari Cari. Excelente inicio de semana. Fuerte abrazo para ti y para Carile.
0: Gracias. Saluditos, mi
3: Cris. ¡Ay! A la Carile le sale mejor. Mi grito.
0: Eso se escuchó así como muy a lo Billie Jean, muy a lo Michael Jackson.
4: Cari Cari, buenas tardes, excelente inicio de semana. Saludos a Janet, la mugre chiquilla de Hazel y el mugre chiquillo de Mauricio.
5: Ay, la mugre chiquillo de Lagrio.
6: Ay, ay, ay.
0: Ay, qué
7: bonito. Échale, Carinita, excelente inicio de semana, bendiciones. Un saludo para mi compadre Charrito y siéntame a todos los de la Liga 9. Y un saludo para Carile. Aquí andamos, mi Cari.
5: Ándale, saludito, mi Toño. Te mandamos un saludo, un abrazo. Y un saludo cholo también, hombre. Sí, sí, sí.
0: Ay, a ver, ya llegó a Carile. Ya llegó el audio de Gaby Gaviota. Al final quiero que te avientes una risa así bien malvada, maquiavélica, perversa.
8: Y no le pido yo a Dios que te dé mayor castigo. Que estés durmiendo con otra. Y estés soñando conmigo.
5: ¡Por perro!
0: ¡Carile!
5: Ay, perdón, yo no debo de decir eso, ¿verdad? Es que alguna vez escuché a mi mamá que se estaba quejando de algunas cosas. Yo no sabía que eso estaba mal. ¡Ay, disculpe! Una disculpita.
0: ¡Pobre chiquilla! Agarren a la Carile porque hoy viene pero desatada la morrilla.
9: Cari Cari, ahí estaba mi grito. ¡Aush!
7: Saludos, mi Cari. Un saludito para mis amigos los Orullitos de la Cruz. Cámara.
5: Ah, ¿ya los fuiste a visitar o qué?
3: Saludos, mi Carile, y saludos para mi novia, la Cari Ávila.
5: ¡Ah, caray!
3: Que ella ya sabe qué onda.
10: Saludos, saludos, mi Cari, Carile. Aquí andamos, el gato vallenato en la Carimanía. Todavía a la escucha de la mejor 90.9. Saluditos y un abrazo, mis reinas.
0: Gracias, saluditos al gato vallenato. Y es más, chiquitín, es más. Yo te tengo una tarea para el día de hoy. Así como la frase de Gaby Gaviota. Eva, ponla de nuevo, ponla de nuevo.
8: Y no le pido yo a Dios que te dé mayor castigo. Que estés durmiendo con otra y estés soñando conmigo.
0: Vine pensando en una frase de ese estilo, chiquitín, porque más adelante, te la voy a pedir. Es nada más un experimento social.
11: Y no vuelvas, perro, porque ya tiré las croquetas. Saludos, mi cari hermosa.
0: Ya llegó el audio de Gaby Gaviota.
5: Y el rincón a reflexionar sobre su vida.
12: Celebran que llegó el amor.
13: Cari, cari, cari, cari. Saluditos para el Victorino, Chucky, Roger y el Juanito. Y el Paletas hasta la Vega Andaya. Ajá. Hasta la Vega Andaya, que andan en pura friega.
5: Ok, sí, de esos que dicen que andan chambeando.
14: Cari, Cari, yo también tengo frase matona para los perros. Te fuiste porque quisiste, porque croquetas aquí había.
0: Me me preocupa la Carilé el día de hoy. Si te soy bien honesta, sí me preocupo un poquito que esté sacando esa personalidad el día de hoy, pero se requiere, se necesita. Esta vida lo requiere. Así que cuando lo necesites, simplemente sácalo, déjalo fluir. Y mira, en un momento en lo que nos ponemos filosóficos, échame esta rolita de Grupo Firme. Ay, chiquitín, que está rola. Para que le dé sazón al asunto.

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3: Chiquitines y chiquitinas, son las 5:39 minutotes y oye, el día de hoy, chiquitín, lánzame los aplausos porque nuevamente tenemos invitados de lujo aquí en cabina y es que, bueno, tú lo sabes, chiquitín, que prepararnos es muy importante y para eso nos acompaña Jessica, que viene de Linguatec. Bienvenida, Jessica, ¿cómo estás? El día de hoy, oye, con una encomienda bien importante porque, ¿sabes qué? Yo me quedé pensando en todos aquellos alumnos que de pronto presentaron un examen a la universidad y pues hay seleccionados, ¿no? Y sabemos que de pronto el cupo que dan las universidades a veces son muy reducidos y pues no alcanza para todos los alumnos, pero para todos los que han pasado por este tipo de situación, si llegaron a aplicar en estas inscripciones y que no alcanzaron un cupo, luego a veces como que decimos, chin, ¿y ahora qué vamos a hacer, no? ¿Cómo nos vamos a seguir preparando? Pero la realidad es que podemos ir un pasito adelante si tan solo abriéramos esa puerta y dijimos, vamos a estudiar inglés el día de hoy para llegar un paso más adelante que los que se van a inscribir próximamente. ¿Cómo estás, Jessica?
4: Muy bien, muchas gracias. Hola, chicos, ¿qué tal? Bueno, los saludo. Vengo nuevamente de Linguatec, Centro de Idiomas. Así es, acabas de tomar un tema muy importante para nosotros, sobre todo para las personas que de pronto hicieron por ahí su examen y no quedaron, y pues para que no se sientan también como frustrados o truncados. ¿Qué tenemos el día de hoy? Bueno, pues Linguatec les viene a ofrecer esa puerta, esa ayuda que de pronto por ahí ustedes ya pudieron checar el examen, ya vieron, pues ahora sí, en qué les fue bien y en qué les fue mal, ¿no?
3: Exacto, sí.
4: Entonces, ahora sí, nosotros vamos a poner como que ese orden. Para eso está aquí Linguatec. Linguatec es una escuela de idiomas especializada para que tú aprendas en tan solo un año un nuevo idioma, ¿ok? ¿Cómo lo vamos a hacer? Con clases divertidas, sin libros, sin tareas, sin exámenes, pero sobre todo, con lo mejor, una garantía de aprendizaje, ¿ok? Cualquier escuela no te la va a ofrecer, solamente Linguatec es la única que te va a ofrecer esta garantía de que tú realmente lo vas a aprender. Aparte, pues tenemos un horario bastante amplio, tú puedes elegir qué día, qué hora quieres ir, los maestros son totalmente dinámicos. Realmente tenemos, pues ahora sí, aquí ya 22 años de servicio y la próxima semana estamos de cumpleaños.
3: ¡Ah, perfecto! Oye, y vamos a celebrar este cumpleaños con ustedes y dicen un punto bien importante porque luego a veces decimos, híjole, es que los horarios y a todos le ponemos pero, a todos le vamos poniendo así pero. Es. Pero la realidad es que en Linguatec ustedes tienen horarios que podemos adaptar según nuestras necesidades, ¿no? O sea, por ejemplo, a mí se me ocurre que para todos los chavos que ya presentaron un examen y que tal vez no quedaron, pueden seguir preparando, estudiando a lo mejor el inglés y seguir tomando sus cursos de preparación para el siguiente examen que vayan a presentar y no se les van a empalmar los tiempos porque Linguatec tiene esta parte, incluso hasta una aplicación donde puedes tomar clases y a lo mejor un día no te puedes presentar.
4: Mira, la verdad es que el sistema es bastante amable. Lo que tiene Linguatec es que tú puedes tomar el horario que tú decidas, el que mejor se te acomoda. No es como que tú vienes y te adaptas a nosotros. No. Linguatec se adapta tanto a ti que, claro, en esta aplicación que nosotros tenemos, es una aplicación con más de 80,000 temas a desarrollar. En específico, por ejemplo, aquellas personas que, por ejemplo, estuvieron en nutrición, alguna enfermería, por decir así, las más difíciles en cuanto al inglés y que no quedaron. Ah, ok, ¿qué voy a hacer yo durante este tiempo? Aparte, solamente son 3 horas por semana lo que tú le vas a dedicar, más tus 3 horas en tu aplicación. Que la aplicación es 24/7, o sea, todavía tú puedes dedicarle 10
3: minutitos. A medianoche.
4: Exacto. Ya sabes, ¿no? En vez de ponernos ahí que el TikTok o esto, que lo otro, bueno, pues vamos a dedicarle 10 minutitos. Pero lo mejor de esto es que sí lo vas a aprender, sí lo vas a lograr. Te vas a dejar de sentir frustrado y todavía vas a poder dedicarle el tiempo a la fiesta, al baile, porque también ya viene la feria.
3: Ah, sí, claro, es muy importante, oye, muy importante que, que todo esté bien, ¿no? Y sobre todo, tomar la decisión, porque sí es cierto, o sea, de repente nos ponemos a pensar, fíjate, a mí me pasó hace poquito, que dije, yo vi también, dije, ¿por qué no fui a Linguatec? Porque hace cuenta que andaba yo preguntando con unas amigas, no, que una escuela de inglés, que no sé qué, y luego una de mis amigas preguntó, y le dijeron, no, pues es que iniciamos el curso hasta quién sabe qué mes, y se tenía que esperar como 3 meses a que volviera a empezar el curso para que ella pudiera tomarlo. Y con ustedes, o sea, tú vas, te explican a detalle, te muestran la escuela y vives este proceso, ¿no? En donde te enseñan todo y no es necesario que te esperes 3 o 4 meses para que vuelvas a poder comenzar, ¿no?
4: No, no, no. 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Y todavía, aparte de que sí lo vas a aprender, de que vas a tener todo este tiempo, hay otra cosa muy importante que no te he dicho.
3: Dímelo, dímelo, dímelo.
4: Estoy incorporada a la SEP, no cualquier escuela lo está.
3: Ah, ok, ok.
4: ¿Sale? Entonces, yo sí te voy a entregar un papelito, que todos dicen, ¿no? Papelito habla.
3: Ajá, sí.
4: Ok, papelito habla. Pero el día de hoy tengo una promoción para ti.
3: A ver, suéltala, porque a nosotros siempre nos consienten y ya queremos que nos apapaches, Jessica, por favor.
4: Gracias. 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
3: 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Muchísimas gracias, Jessica.
4: Gracias a ti, querida.
3: 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Gracias.
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0: noventero. 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
1: Buenas tardes, mis amores, bienvenidos. La doña Francisca Rivadeneira, que gustosa y honoríficamente llega a cabina de La Mejor, ya lo sabe, para cotorrear con usted, para que usted se la pase bien chicles bombas, como dice la chaviza. ¡Ay, corazoncitos míos de mi vida! ¡Pásele, pásele, que aquí lo estamos esperando bien gustoso! Ya lo sabe, para repartirle su cariño de siempre, como dice el Pablín de la Bimbiche, con un agarrón de nacha como usted se lo merece.
2: ¡Véngala!
1: Acuérdese que usted no permita que me lo traten como salsa verde cuando es el mero guacamole. Así que con nosotros para que usted nos informe cómo va su día, pero sobre todo que se anime a mandarnos su mensajito sobre el tema del día de hoy. Ahí le va el número de WhatsApp para que usted lo pueda anotar con calma. Abra la agenda de su celular de una vez para que nos registre. Y ya cada vez que usted se quiera desahogar con doña Francisca Rivadeneira, mándeme su mensaje. 4445-801373. Ahí lo dije bien de volada, ¿verdad? Ahí le va de nuez. 4445-801373. Ok, sí, ahí está. Más mejor no se puede, ¿verdad? Así que pásele, corazón, pásele, pásele, porque el día de hoy, para mis vidas, mis amores, fíjese, el otro día estábamos platicando, debatiendo acerca de las cosas que uno vivió en ciertas etapas de su vida, ¿no? Sobre todo de la escuela, pero en la infancia es cuando uno se lleva también a muy buen sabor de boca porque experimenta la vida de una manera en la que de pronto salir a jugar con los amiguitos, conocer nuevas personas se vuelve realmente la odisea. Es cuando nos presentamos sin ningún filtro y ya cuando vamos creciendo, pues a veces como que se nos olvida eso, ¿verdad? La facilidad con la que hacíamos las cosas cuando éramos niños. Y mira, eso se daba también debido a que nosotros teníamos otras creencias, porque veíamos el mundo de colores, de fantasía. Mira, por ejemplo, yo me estaba acordando, acuérdese usted también de su infancia, cosas que usted hacía cuando estaba niño. Así que, debido a este tema, vámonos de volada. Cuéntenos sus experiencias y yo también le contaré las mías. 44-45-80-13-73, los mejores recuerdos de su infancia. Vamos a explorarlos en este momento.
3: Buenas tardes, doña Francisca, chiquita preciosa mamá. ¿Me podría dar mi horóscopo, porfa? 5 de septiembre del 2000, es de favorcillo.
1: Ándale, claro que sí, mi Paquito, número de la suerte para ti, corazón. El número 323 te acompaña para ti en esta ocasión la carta de la Nana Caliza. Fíjense, ahorita que estamos recordando todo este rollo de la infancia y de lo que uno cree cuando está chiquitillo, fíjense, saluditos a mis señores padres. Cuando ellos ponían el video de su boda, pues ahí luego me decían, no, véngase, véngase. Ahorita vamos a ver el video de la boda. ¿Y sabe qué? Yo esperaba salir en ese video. Evidentemente, cuando ellos se casaron, pues yo todavía ni existía. Probablemente ni siquiera me tenían en planes tampoco. Pero mira, yo pensaba en aquel entonces, cuando yo estaba chiquitilla, yo decía, no, pues ahorita van a poner la película, ahí voy a salir yo. ¡Sorpresa! Nunca salí en la mendiga película y pues me ponía a llorar porque mis papás no me habían invitado a su boda. Pero ¿sabe lo peor? Yo pensaba que en la siguiente ocasión que me pusieran la película yo iba a volver a salir. ¿Y qué cree? Pues la decepción de que nunca salí en el video. Pues obviamente ya yo estaba muy chiquitilla, no entendía de esas cosas.
4: Buenas tardes, doña Francisca. Cuando nos mandaban a las tortillas y después nos quedamos en las maquinitas con la feria.
1: Ándale, corazón, sí, varios le robaron en la feria a su mamá y a su papá. Luego mira, ahí está tu mamá mandándote a la tienda. No, que mira, mijo, tráeme un kilo de huevo, que medio kilo de papa, que si unos 3 jitomates o lo que sea que te fueran a mandar las tortillas, ni se diga. Pero si se te atravesaban unas maquinitas, ay, corazón, se llamaba feria. Pero ahí va tu mamá bien preocupada a buscarte.
5: Buenas tardes, doña Francisca, buenas tardes. A ver, mándeme mi agarrón de nacha. Nomás no se me vaya a mandar mucho porque traigo tanga y me vaya a lastimar. Y ahí de pasada mi horóscopo, 11-03-76.
1: Con eso, mira, tan seriecito que te ves y ya hasta me dijiste qué tipo de ropa interior traes. ¡Condenado, chamaco! ¡No! ¡Hasta se me olvidó tu número de la suerte! Es que me distraes con esas informaciones que de repente me llegan.
6: Doña Panchis, pues a estas horas ya estaba en la reta de fútbol, todo por un chesco de litro y medio, un sidralag.
1: Sí, corazón, mira, uno llegaba a su casa, saliendo de la escuela, enseguida a veces se ponía a hacer la tarea, ¿verdad? Porque había veces que uno solito, y de repente cuando uno no tenía ganas, pues ahí estaba nuestra mamá diciéndonos, ándale, mijo, acaba la tarea para que no te duermas tarde. Y el secreto era, si no acabas la tarea, no te voy a dejar salir a jugar a la calle. Porque sabías que en algún momento iban a tocar la puerta tus amiguitos de la calle, tus vecinitos. Y si no acababas la tarea, pues Diosito santo, que tu mamá no te iba a dejar salir.
2: Salir a jugar con los vecinos, a las escondidas, quitaparejas, chinchala.

0: pues tu mamá te decía, ah, no, ya te metiste, ya no sales. Ah, luego decía uno, mejor me aguanto la sed. O me salgo con un vasito de agua.
1: Comadre, un saludote para mi esposa, Mónica. Que sabe que la amo muchísimo y que es lo mejor que tengo.
0: Ándale, corazón, mandando los mensajes de amor como debe de ser. Eso es bueno, eso es bueno.
2: Hello. Bendecido inicio de semana, cuídate mucho, carita. Y aquí andamos el Tatechuki con la Carimanía. Y un saludote y abrazo para la niña hermosa de la Carile que nunca falla. Y aquí andamos.
0: Claro que sí, mi Pepechuki, ahí te va tu agarrón. Sete de Nacha. Saluditos también a Rodo, dice doña Francisca Hermosa. Le voy a mandar. Ah, le puede mandar un agarrón de Nacha a Roberto Rivera de Sedmar. Y otro al Pecas. Claro que sí, corazón. Con muchísimo gusto se lo mandamos con amor, con cariño. Chuy, platícanos, corazón.
3: También cuando ibas a la escuela y te llevabas el uniforme, el de gala, y te ponías los tenis del CR7, ahí te encargo mi horóscopo 0707 del 2001, porfa.
0: Ándale, mira que esos tenis eran la sensación en su momento, ¿te acuerdas? Había ciertas cosas que uno se ponía, ¿no? Que si la ropa, los zapatos, la cachucha, y ahí se iba uno todo contento a presumirlo a su escuela.
3: Gracias, doña Francisca.
0: Claro que sí, corazón. Número de la suerte para ti, mi vida, es el número 693. Que para ti, los horóscopos, horroróscopos de doña Francisca Rivadeneira te dicen que va, esta semana va a ser un día para que te dejes de complicaciones. Acuérdate que hay situaciones que ni siquiera merecen ocupar un espacio en tu cabeza. Reflexiónalas con el cariño de siempre.
4: Doña Francisca, buenas tardes. Ay, doña Francisco, con tan solo escucharla, ya me alegró mi semana. Ay, man, qué hermosa voz tiene doña Francisco. ¿Qué cree que el viernes le dije a la Cari que me le iba a robar usted? Pero pues, tengo que enfrentar a todos los árabes. Un agarroncito de nalga, doña Francisca, y un panche y beso. Y pues ahí me pasa mi horóscopo, 3 de agosto de 1999.
0: No, espérate, Daniel. O sea, a mí me halaga que me digas todas esas cosas. Pero es que ya soy papa casada. Ya ahorita mi árabe petrolero me está esperando en la casa. Sí, aunque usted no lo crea, la verdad es que lo consiento mucho. Imagínese que ahorita voy a llegar y le voy a cocinar. Porque sí me gusta mucho cocinar, esa es mi manera de demostrarle mi amor. Y también, pues que sepa, ¿verdad? Que sepa que me tiene que consentir para que yo lo pueda consentir a él. Porque así debe de funcionar, claro que sí, que no le digan lo contrario. Pero mire, te voy a apapachar, ahorita voy a llegar. Ya tengo una masa que fui a comprar al molino en la mañana. Unos sopecitos con un chicharrón en salsa roja que me aventé también desde la mañana. No, hombre, Diosito santo, ese hombre va a cenar. Ay, si quieres te puedo mandar unos, corazón, para que no te sientas así como que te estoy abandonando, Dani.
5: Doña Panchis, nada se compara el terror cuando veías entrar a las enfermeras y te cerraban la puerta del salón.
0: Ay, corazón, sí es cierto, tienes toda la razón, imagínate. Luego ya llegaban las enfermeras, ya llegaban los de salud. Y pues tú sabías, o toca desparatización, o toca la infección. Hombre, corazón, cualquiera de las dos era extremo. Porque mire, luego algunos éramos bien miedosos a las inyecciones. Porque luego, pues obviamente teníamos el miedo de que nos doliera si nos inyectaban aquí en el bracito. Pero luego de repente, no me lo niegue. ¿Cuántos de nosotros no nos llegamos a vomitar cuando nos dieron ese mendigo frasquito que era para desparasitar? ¡Ay, Diosito santo, que luego te decían! Es que sabe bueno, hombre. Esa cosa sabía bien feo. Mire, yo se lo confieso. Cuando yo estaba una vez en el kinder, la verdad es que yo sí. Yo, así como me lo dieron, así lo volví a sacar.
6: Doña Francisca, buena tarde. ¿Me puede mandar mi horroróscopo 19 del 12 del 81?
0: ¡Saluditos, Darío! ¡Claro que sí! Número de la suerte para ti, mi vida, es el número 27.
7: Saludos para la famosa Cari de parte de Mario Emanuel. Desde la zona norte de la ciudad.
0: Ándale, saluditos, Emanuel, te mandamos agarroncito de Nacha, corazón.
8: Buena tardecita, doña Francisca. Cuando lo mandaban uno a las tortillas y venía jugando. Y llegabas a la casa sin tortillas. Y ya estaba el papá ahí esperándote para comer.
0: Ay, corazón, y luego mire, ahí va uno con la cara larga a dar la explicación de por qué llegó sin tortillas. Mira, unos iban y se las gastaban en las maquinitas. Y otros eran porque venía juegue y juegue con las tortillas, se te cayeron al piso y valieron chetos.
9: Doña Francisca, mándeme panchibesos, mi agarrón de nalgas,